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1: Son las 5:03.

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1: Son las 5:07.

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Son las 5:20.

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1: Son las 5:25.

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1: Son las 5:30.
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1: Son las 5:37.

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1: Son las 5:40.

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1: Son las 5:45.

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1: Son las 5:56.
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1: Son las 6 en punto.
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¿Qué tal, mis amigos? ¿Qué tal? ¿Cómo están? Bueno, pues bienvenidos una vez más en esta tarde-noche aquí al programa México en la radio. Hoy este día, martes 1 o 1 de septiembre, nos da mucho gusto poderles saludar y saber que nos acompañen en este programa de música mexicana a través, como siempre, de su casa Aztlán Radio 550. Donde quiera que nos escuchen, ya saben, nos da mucho gusto, mucho placer saber que vamos a compartir juntos este programa. Así que le invito para que nos escuche. Y también, si tiene oportunidad de hablarnos, como siempre, ya sabe, los números telefónicos, se los doy con gusto, el 311-210-5889, por si nos quiere pedir alguna canción, o también por medio de mensaje de WhatsApp al 311-110-6467. Está la verdad, agradable el clima ahorita, el tiempo, debido a la lluvia que nos cayó hace unas horas, ¿verdad? Está bastante fresco, así que no hay necesidad de que tengamos que prender aires acondicionados, porque si no, más frío nos da. Yo, la verdad, estoy muy contento, muy a gusto. Así que, bueno, pues hoy es, como le dije, martes 1 de septiembre. Felicito a todas las personas que hoy están de manteles largos, cumpliendo años, festejando su onomástico, celebrando algo en especial. Que se la pasen muy bien al lado de la familia. El deseo de todo el equipo que trabajamos aquí en este medio de Aztlán Radio. Mi compañera Eiri Sandoval, allá lista en el control de audio, ¿verdad? Y también en espera de llamadas telefónicas. Y vamos a iniciar con la primera canción aquí en este su programa. Ana Gabriel abre el programa con la canción Ahora.

La voz de Ana Gabriel abre el programa con esta canción, ahora aquí en México en la radio. Tenemos las 6:08, 6:08, bienvenidos, gracias por su grata compañía, donde quiera que nos escuche, ya sabe, nos da mucho placer. Saludos aquí en la ciudad, donde quiera que nos sintonice, o también fuera de la misma, no sé, ahí en su trabajo, en la tienda de barrotes, donde no se escuche, en su automóvil quizá, si va en estos momentos aquí dentro de la ciudad viajando a algún lado o también fuera de la misma, ¿verdad? Algún lugar, igual, hágalo con precaución, mis amigos, estamos en época todavía de lluvia, ¿verdad? Y se torna a veces peligroso y más, conduzca con mucho cuidado aquí dentro de la ciudad de Tepic, no exceda la velocidad, oiga. Tenga mucho cuidado porque las calles o avenidas de nuestra ciudad no son carretera ni son autopista, no es la autopista. La autopista pasa fuera de la ciudad, ¿verdad? Y también la carretera. Aquí hay que hacerlo con mucha precaución, respetando las señales de tránsito y más cuando llueve. Baje su velocidad, no exceda, no vaya a la carrera porque corre el riesgo de que las llantas van a aventar agua y van a mojar a la gente que andamos a pie, ¿verdad? Así que continuamos, vamos a escuchar enseguida a Capaz de la Sierra para escuchar esa canción que se llama Volveré.

Escuchamos al grupo Capaz de la Sierra con la canción Volveré, aquí en su programa México en la radio, 6:13 p.m. Gracias a todos ustedes por seguir con nosotros, acompañándonos aquí en esta frecuencia 550. Saludos con mucho placer a todos nuestros amigos de la cantera, allá en Vistas de la Cantera y colonias aledañas allá. Un saludo a toda la gente que nos escucha siempre. Y igualmente, ojalá que les haya llovido, yo pienso que sí, ¿verdad? Hace unas horas que cayó una fuerte lluvia aquí en la capital. Ojalá que les haya llovido y que siga lloviendo, ¿verdad? Para que dormir a gusto plácidamente en la noche y se mitigue el calor. Así que, pues, saludos, con mucho gusto. Saludos para mis amigos allá en Compostela, toda la gente que nos escucha. Víctor Maravilla, saludos. Y también para toda su familia. Saludos a Silvestre Contreras, a su familia, a su hermano Fidel, que nos escuchan también allá en la ciudad de Compostela. Saludos a Fernando y a su esposa Fabiola. ¿Qué tal? ¿Cómo están? Saludos, un abrazo. Para nuestros amigos ahí en Compostela, igualmente que ojalá les haya llovido bastante. Bueno, pues continuamos con este bonito programa para ustedes. Vamos a escuchar enseguida al Mariachi Fiesta Mexicana con la canción que ya tiene preparada aquí mi compañera Iris, se llama En Tu Pelo.

Escuchamos, mis amigos, al mariachi Fiesta Mexicana, con este tema En Tu Pelo, aquí, en esta bonita tarde. Ojalá que estén bien, 6:17 p.m, son las 6:17. Y bueno, pues también deseo mandar un saludo para mis amigos que gentilmente nos escuchan allá en la costa, a todos mis amigos de la costa, que ojalá que también les haya llovido, ¿verdad? No en su milpita, sino que les haya llovido a todos, y más que allá sí se ocupa bastante el agua, porque es muy caliente para allá, la verdad, el doble o el triple de aquí que hace en Tepic, ¿verdad? Entonces, ojalá que todavía estos días que nos quedan de septiembre, más o menos a la mitad, todavía tengamos lluvia. Así que gracias, continuamos. Esta canción quiero dedicársela con mucho gusto a nuestra amiga Lupita Zapata, ahí en casita. Lupita, buenas tardes. El otro día me pidió una canción que se llama Mi Religión Gitana. Y ahorita te la voy a poner con todo gusto, Lupita. Saludos también para Lupita García, ahí en casita. A ver cuándo nos habla y nos pide una canción. Lupita, buenas tardes. A ver cuándo me invitas a un café ahí en casita, La verdad que es una anfitriona de lujo. Me atiende bien cuando suelo ir, ¿verdad? Saludos con unos frijoles chinitos con queso. No, pues, me tiene como lo dicen, engrido. No, de verdad, saludos Lupita, con mucho gusto. Vámonos con esto que se llama Mi Religión Gitana, Yolanda del Río.

0: Escuchamos a Yolanda del Río con esta canción, Mi Religión Gitana, aquí en su programa México en la radio. 6 de la tarde con 22 minutos, tenemos las 6:22. Gracias por su grata compañía. Síganse comunicando al 311-210-5889. Un placer llegar a ustedes a través de esta frecuencia 550. Y tenemos precisamente llamada telefónica. Hola, ¿qué tal?
1: Hola, buenas tardes. Buenas noches, señor.
0: O buenas noches, ¿verdad? Sí, todavía.
1: Ya son las pasadas las 6 de la tarde.
0: Sí, ya. Oye, ¿qué tal? ¿Les cayó lluvia ahí en el...?
1: Ay, fea la lluvia.
0: ¿Sí?
1: Sí, muy fea lluvia. Mi esposo se puso a gritarle al Dios verdadero que, ajá, por favor, que no lloviera tan feo.
0: ¿Y eso por qué miedo hizo...?
1: A él le da miedo la lluvia, así fuerte, fuerte, fuerte, ajá, le da miedo.
0: Pero no traía truenos ni viento.
1: No, al principio no. Ah. Al principio no, pues ya después sí.
0: Sí, sí.
1: Con como... el tiempo le empezaron las descargas eléctricas.
0: Eléctricas, ¿verdad? Sí. Ajá. Lo pone uno a veces... A gente nervioso, sí, pero no pasa nada, no pasa nada.
1: Ya no hay árboles aquí en la orilla.
0: Sí, no, lo importante que Dios nos trajo agua.
1: Sí, ya era tiempo, que mucho calor.
0: Sí, ahorita.
1: Dice que en cuanto llegó ayer a Vallarta, en cuanto llegó a su casa, como a la media hora empezó un tormentón igual al de hoy.
0: Ah, pues, qué bueno.
1: Pues, ay, mami, feo, dice. Hay una sasazo y lluvia, granizo, dice.
0: ¿Qué quiere decir que ya está Miriam allá en Vallarta?
1: Ayer a las 2:30 de la tarde.
0: No, pues qué bueno. Qué bueno que llegó con bien.
1: Todos con la olla. Entraba bien, pero pues se fueron hasta ayer.
0: No, pues. Y qué bien que llegó con bien, ¿verdad? Allá.
1: Gloria a Dios, sí.
0: Gloria a Dios, sí.
1: Muy bien, gloria a Dios. Le hizo el camino bueno y ya llegando allá, pues ya les refrescó la tarde.
0: Sí. No, pues un saludo, un abrazo para ella, con mucho gusto.
1: Sí, primero Dios. Sí, a los pequeños ya. Ya se fueron a ver hasta cuándo regresan.
0: Eso. Pues ojalá que sea pronto, ¿verdad? Que
1: Dios quiera que sí sea.
0: Sí.
1: Porque me hace falta. La verdad me quita la vida
0: pues
1: cuando
0: sí
1: se va.
0: Sí. Así es.
1: Dígame, ¿ponme una canción de hace un año con Antonio Aguilar?
0: Claro que sí, con gusto. ¿Vale? Hace
1: para doña Guadalupe García y para doña Julia López. Doña Mari García.
0: Saludos para ellas.
1: Sí, Mari García y Lucata Mateo.
0: Claro que sí, ¿sale? Con todo gusto.
1: Y para todo su equipo de Radio Slam, ¿sale?
0: Gracias. Sí, no, claro, ¿sale? Que sí. Hace un año con Antonio Aguilar.
1: Sale.
0: Con todo placer, amiga.
1: Sale.
0: Hecho.
1: Soy Mar, ya sabe, ¿verdad?
0: Mar de la Luz.
1: Soy Mar, así.
0: Sí, pues.
1: No puede haber otro igual que yo.
0: No, pues jamás. Dos no. Solamente que sean, gemelas.
1: ¿Verdad? Y aún así.
0: Y aún así, porque,
1: algo se nos tiene que diferenciar.
0: Sí, sobre todo los sentimientos, siempre una es diferente a la otra.
1: Sí, sí, mi hija, los cuatitos.
0: Aunque físicamente.
1: La niña es brava.
0: Sí.
1: La niña es bien brava y el niño bien calmado.
0: Más tranquilo. Sí, no, siempre hay algo que los diferencia. O así. Uno es izquierdo y el otro es derecho, zurdo, pero, como se le llama.
1: Así es.
0: Pero algo. Incluso, aunque sean gemelos, las huellas de los dedos no son iguales.
1: No, son iguales. ¿No? Las digitales siempre cambian.
0: Son diferentes. Aunque sean gemelos que se parecen. Gente que cree que, no, pues tienen las mismas huellas, no.
1: No, jamás.
0: Son diferentes, jamás.
1: Se detiene, no sé. Porque entonces sí, habría muchos contratiempos porque se robarían uno al otro si fueran iguales.
0: Sí, no, imagina que la gente tuviéramos las huellas digitales todos iguales, pues no.
1: Imagínese, no. Entonces, qué bueno que Dios hizo un hermoso con así con par.
0: Una diferencia, ¿verdad?
1: Una creación muy hermosa.
0: Sí, una creación, la verdad, sí.
1: Que tuviéramos nuestras huellas personales.
0: Sí, fíjate que yo no me había puesto a pensar en eso, en las huellas digitales, de que nadie en el mundo las tenemos igual.
1: Nadie.
0: Nadie
1: puede tener su huella digital.
0: Así es.
1: A menos que le robe una acta, que tenga su huella, y con esas
0: sí
1: empiece con tonterías. Pero
0: así
1: no,
0: es.
1: Esperemos en Dios que jamás suceda eso.
0: Sí. No.
1: Usted no merece que le pase nada malo.
0: Sí.
1: Todo bueno.
0: Ok.
1: ¿Sale, señor?
0: Muy bien, Mar.
1: Sale, le encargo hace un año. ¿Entonces?
0: Claro que sí. Cuenta por con favor. Ella. Con todo vale. Gusto.
1: Muchas gracias. Que tenga bonita tarde.
0: Igual tú, bonita noche. Que descanses, ¿eh?
1: Igualmente. Adiós.
0: Adiós. Bien, continuamos 6:27, Airi. ¿Tenemos cortecito o otra canción? Usted manda. Corte, ok. Échame los mensajes.
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4: Son las 6:26.
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0: Gracias, gracias mis amigos por la gentileza siempre de acompañarnos de lunes a viernes en este bonito programa de música mexicana aquí a través del 550 México en la radio. Un placer, ya saben, llegar a ustedes, invitarles para que se comuniquen, ¿verdad? Para que nos hagan por ahí la petición de algún tema que quieran escuchar, con todo gusto. Así como lo hizo mi amiga Chapis, Ahora no me mandó mensaje, ahora nos habló. Está bien, es lo mismo, ¿verdad? La misma gata, pero revolcada, como dicen por ahí. Gracias, Chapis. Para mandarle el saludo a sus hijos, primeramente para Corazón de María, que vive aquí en Villas del Roble. Su hija, Corazón de María, qué bonito nombre. La verdad no lo había escuchado. Corazón de María, aquí en Villas del Roble. Saludos, Corazón. Si me escuchas, ¿verdad? Yo creo que le han de decir Corazón. Hola, ¿cómo estás, Corazón? Muy bonito nombre, Corazón de María. Qué bonito, la verdad, muy original. Y también un saludo para su hijo, Josep, que vive en La Culebra. Él sí vive en La Culebra. O sea, dos viven allá en Corazón de María aquí. Y luego en La Culebra, Eliú y Aarón viven aquí. Ah, bueno, o sea, tres y dos allá. Pues un saludo también a Karina, ¿verdad? Que es parte de esta familia, de parte de su mami Chapis, que está aquí en Villas del Roble, que llovió, me dice. Yo le mandé de pura vacilada, le dije, hola Chapis. Dice, ¿contento? Sí, estoy contento porque llovió. Y le digo, y que siga lloviendo para todo. Mientras no sean piedras, todo está bueno, que sea agua. Y inmediatamente me contesta la malvada, no, dice, las piedras lastiman. Yo lo dije de broma, de vacilada, que lluevan piedras. Cuando una vez me agarró una granizada, no, hombre, me descalabró. Ey, pega recio el granizo, y más cuando es de ese de bola grande. No, pero bueno, así que nos pidió dos canciones con Manuel Ortega el Tejón. Ya las tiene preparada por aquí mi compañera, y la primera se llama Que Sepan Todos, Manuel Ortega el Tejón.

Escuchamos a Manuel Ortega el Tejón con esta, con este bolero. A mí me gusta mucho esta canción. Que sepan todos, aquí en su bonito programa de México, en la radio 6:37. Me acaba de mandar un mensaje nuestro amigo, mi amigo Víctor Maravillas, allá de Compostela. Me dice, ¿sabes? Se inundó Compostela de tanta agua que cayó, pero todo bien, fuerte lluvia. Pero escuchando el programa, no, pues ha de haber llovido bastante fuerte, fíjate. Sí, porque no alcancé, cuando yo venía, no alcancé, la verdad, a llegar al centro. De repente se vino fuertísima la tormenta y me tuve que guarecer por ahí en una tienda. Mucha gente esperando que bajara de intensidad la lluvia, pero sí llegó un momento que estaba bastante fuerte. Y es lo que nos comenta Víctor, que estuvo muy fuertísima la lluvia allá en Compostela. Y pues dice que se inundó por ahí, yo creo que algunas colonias, pues es natural, aquí en Tepí también parece Venecia, la Independencia, que no se puede pasar, allá para el Conalé, no, qué bárbaro, nunca había ido y no quedé ya con ganas de pasar con tiempo de lluvias, se inunda bastante, pero todo bien, dice, todo bien, no hay nada de qué lamentar, qué bueno. Bueno, pues enseguida vámonos con la siguiente canción para nuestra amiga Chapis. Se llama Mal de Amores. La canta Manuel Ortega.

Manuel Ortega nos acaba de cantar Mal de Amores aquí en el programa México en la radio. Complacida, Chapis, me dice, se va a ir al cielo. Sí, con todo y zapatos. Gracias, Chapis, un abrazo, amiga. Te quiero mucho y también a tus hijos, un abrazo para cada uno, ¿verdad? Y a toda la gente, sobre todo, se me pasó haber mandado saludos allá en La Culebra, a todos nuestros amigos allá de ese bello lugar de La Culebra. La verdad que tengo ganas de comerme un pozolazo de allá de La Culebra. En esos lugares los hacen tan sabrosos los pozoles que, híjole, los saborea uno a plenitud. Rojito el caldo con su verdura, su lechuga, su cebolla, sus tostaditas. Ah, pues no quiero nada. Y luego un vaso con agua, ¿verdad? De fresa, de lo que sea. Pero, ah, qué chulada de pozoles. Y más si es de pollo, es de puerquito o es de gato, no, pero sí de pato también. Antes hacían pozole de pato, bien bueno. Pero bueno, pues gracias, Chapis. Saludos para ti. Quiero también mandar un saludo porque me acaba de mandar un mensaje mi amiga Elba del fraccionamiento La Floresta. Buenas tardes, Elba. Un abrazo. Me dice que llovió también fuerte ahí en esa unidad habitacional. Dice, aquí también llovió con ganas, bendito Dios. Mire, mientras sea agua, Eri, está bien. Ya cuando hay mucho rayo y viento, pues sí, a veces le da uno miedo porque principalmente no se va la luz. Ese es lo primero, el internet y todo. Pero bueno, eso, pero lo malo cuando caen árboles o X, ¿verdad? Cae un rayo por ahí. Gente que anda en la calle corre el riesgo, eso sí, de que sí ya han pasado desgracias en que les cae a personas un rayo o un árbol o una barda que se aladea por el agua, ¿no? Se resblandece y ahí es cuando llega, bueno, pues las desgracias. Pero mientras sea pura lluvia, pura agua, bendito Dios, que siga lloviendo, ¿no? Así que me dice Elba que también le llovió bastante fuerte ahí en el fraccionamiento La Floresta, aquí en Tepi. Saludos, Elba, bonita tarde para ti, amiga. Me dio mucho gusto saber de ti, que estás bien más que nada. Saludos para tu familia, un abrazo. Vámonos con una canción que nos pidió Mar de la Luz, nuestra amiga. Se llama Hace un año, con Antonio Aguilar. ¿La tienes por ahí preparada? Sí, ¿verdad? Échamela. Aquí está.

Antonio Aguilar, el charro zacatecano, nos acaba de cantar hace un año, mis amigos, aquí en este bonito programa de música mexicana. 6:47, las 6:47. Gracias por su grata compañía. Saludos con mucho gusto para mis amigos que nos escuchan allá en la cantera. En especial a nuestra amiga Marta Salinas. ¿Cómo está, señora Martita? Me place mucho enviarle un abrazo. Bonita tarde-noche allá en la cantera y también para su hija Elizabeth. Un abrazo para las dos, ¿verdad? Y me da mucho gusto saber. Oye, y yo pienso que ahí también llovió, ¿eh? Sí, ha de haber llovido bastante. Para allá suele llover bastante. Saludos para Elba Soria de la cantera igualmente. Saludos a Lupita Zapata, Rodrigo Zapata, su hermano. Un saludo, un abrazo. Saludos a Macrino de la colonia Moctezuma. Claro que sí, con todo gusto. A nuestro amigo Víctor Maravillas de Compostela, que dice, que me comenta que se inundó. Sí, es que ha de haber llovido bastante fuerte allá también, ¿verdad? Mucha agua. Bueno, mientras sea eso, bendito Dios, se inunda, pero bueno, unas 2-3 horas, todo vuelve a la normalidad. Lo importante es que cayó agua, la verdad. Yo pienso que en gran parte del estado, porque también nuestra amiga Cata Mateo dice que cayó, pero tremendo aguazón allá en Santa María del Oro. Pues qué bueno, ojalá que también ahí, bueno, pues yo pienso que sí, porque ahí San José de Mojarra está pegadito a Santa María del Oro. Así que un saludo, Julia, a ver cuándo me hablan, malvada. Me castiga. Saludos a la señora Josefina Munguía Vázquez, ahí en Jalisco, y a su hija Marielena Bernal, con mucho cariño. Para ellos, un abrazo. Bueno, pues, hay dos peticiones más, con todo gusto. Qué bueno que se comunican, nos da mucho gusto cuando lo hacen y piden sus canciones. Dos canciones para nuestra amiga Mari García, que le manda saludos a su hermana Lupita García, ahí en casita, Lupita Zapata, Vicky, saludos para Patricia Lorena Salazar, Mar de la Luz, Pili, y a todos, un saludo de parte de Mari García. Yo quiero mandarle también un saludo antes de que se me olvide a nuestro amigo Nicolás Montoya ahí en el Palomar. Nicolás, ¿cómo estuvo la lluvia? Ojalá me mandes un mensajito, yo pienso que también llovió bastante, ¿verdad? Como comento, mientras sea lluvia bendita, bien llegada, gracias a Dios, que no haya nada que lamentar, ¿verdad? Una caída de un árbol, de una barda, de un cable eléctrico, que pudiera ser problema, peligro, más bien para la gente que transitamos a pie. Así que, Nicolás, un abrazote grande ahí en la colonia El Palomar. Bueno, pues tenemos dos canciones. Primeramente vamos a escuchar Máquina 501 con el Charro Avitia.

Ay, ay, ay, mis amigos, Francisco el Charro Avitia nos acaba de cantar Máquina 501 aquí en México en la radio. Bonita tarde, 6:53 p.m. Quiero mandarle un saludo rápidamente para nuestra amiga Mari Serrano, ahí en la colonia Amado Nervo. Señora Mari, le mando un abrazote. Bonita tarde para usted y toda su familia. Gracias por escucharnos. Igualmente a nuestra amiga Lupita Munguía aquí en Tepit. Un saludo para ella con mucho gusto y a todos ustedes que tuvieron la gentileza de escucharnos aquí en este programa de México en la radio. Mañana, primero Dios, ya sabe, hay una cita de 6 a 7 p.m, aquí donde la música no tiene límites. A nombre de mi compañera Eiri Sandoval, ahí en Master Control de Audio, pues agradezco de ver a la compañía. Y ustedes que tuvieron la gentileza de mandarnos tantos mensajes y llamadas telefónicas, la verdad que un placer. Me acaba de contestar Nicolás. Hola, José Ramón, como siempre, gracias por los saludos. Te comento que para esta zona sí llovió, gracias a Dios, que pasen todos una bendecida y placentera noche. Ah, sí llovió, me dice. Bueno, saludos, Nicolás, gracias. Un abrazote igual para ti, un abrazo y que tengas una grata noche, que Dios me los cuide a todos, mañana que sea un día maravilloso, especial, con la bendición de Dios. Pero antes un saludo también a nuestro amigo Néstor Toscano y a su esposa Mari García y a toda su familia. Señoras y señores, con esto nos despedimos, bendiciones y con mucho cariño para cerrar con broche de oro, échamela, desde que Dios amanece.

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0: Son las 6:57.
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1: Son las 7:01.

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1: Son las 7:04.

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1: Son las 7:08.
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1: Las 7:13.

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1: Las 7:17.

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1: Son las 7:26.

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2: Las 7 con 30 minutos.
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1: Las 7:38.

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1: Las 7 con 41 minutos.
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1: Las 7:45 minutos.

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1: Las 7:48.
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1: Las 7:57 minutos.

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2: Las 8, un minuto.
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1: Ocho, seis.

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1: Ocho, diez minutos.
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2: Ocho, 13 minutos.

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1: Ocho, 26 minutos.

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2: Ocho treinta y cinco.

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1: Las 8 con 38 minutos.
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1: Ocho cuarenta y dos.

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1: ¡8:45!

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1: Las 8:47.

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2: Las 8:53.

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1: Ocho cincuenta y ocho.

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1: Las 9 con un minuto.
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1: 9-6.

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1: Son las 9:10.
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1: 9:13.

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1: Nueve, diecisiete.

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1: Nueve veintiocho.

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1: 9:32.
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1: Son las 9:40.
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1: Nueve y 44.

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1: Nueve cuarenta y siete.

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1: 9:51.
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1: Nueve cincuenta y cuatro.

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1: Nueve cincuenta y siete.

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0: son las 10 en punto.
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1: Son las 10:06.

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1: Diez catorce.

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1: Diez veinte.
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1: 10:23.

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0: Ya son las 11:03.
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1: Once, ocho minutos.

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1: Son las 11:12.
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1: Con 16 minutos.

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1: Con 24 años.

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2: Con 31 minutos.
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Son las 11:37.

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2: Once 40 minutos. Faltan 20 para las 12.
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1: Ya son las 11:44.

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1: Once, 47 minutos.

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1: Con 51. 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

0: 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Las 11:55 minutos.
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1: La 1:05.

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1: La UNA con 8 minutos.

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1: La 1:12.
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1: La 1:16.

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1: La 1:19.
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1: La 1:24 minutos.

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1: La 1:29.
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1: Una con 34 minutos.

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1: Es la 1:38.
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1: La 1:43.

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1: La 1:45 minutos.

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1: Una 52.
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1: Una 57 minutos.

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0: Las 2:01.
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1: La 2-4.

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1: Las 2:08.

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1: Son las 2:11.
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1: Las 2:14.

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1: 218.
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1: Las 2:23.

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1: Las 2:26.

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1: Las 2:43.

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1: La 2:46.

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1: 251.
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1: Dos cincuenta y cuatro.

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1: 2:58.

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1: Son las 3 con 2 minutos.
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7: Gracias.

0: Muchas gracias, felicidades.
1: Gracias, Coque. Qué lindo, qué orgullo compartir con estos grandes amigos, grandes amigos.
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1: Las 3 con 10 minutos.
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1: Son las 3:13.

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1: Las 3 con 20.
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0: Son las 3:31 minutos.
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1: Son las 3:36 minutos.

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1: Las 3:40 minutos.
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1: Son las 3:44 minutos.

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1: Las 3:48 minutos.

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1: Las 3:51 minutos.
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1: Las 3:53 minutos.

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1: Las 3:57 minutos.

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2: Son las 4:01.
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1: Con 8 minutos.

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1: Cuatro con once minutos.
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1: Cuatro con 16 minutos.

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1: Son las 4 con 20 minutos.
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1: Con 24 minutos.

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1: Son las 4:27.

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1: Son las 4 y 31 minutos.
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1: Son las 4:36.

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1: Son las 4 y 41 minutos.
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1: Con 44 minutos.

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1: Con 48 minutos.

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1: 4:52.
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1: Son las 4:57.

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1: Las 5:05.

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1: Cinco con nueve.
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1: Cinco, trece.

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1: Cinco con 16.

0: Gracias.
1: El aplauso es para el Auditorio Nacional. Gracias.
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3: Cinco con 25 minutos.
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0: 5:29.
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1: Las 5:35 minutos.

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1: Las 5 con 39 minutos.
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1: Cinco 5:48 minutos.

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1: Cinco cincuenta y cinco minutos.

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1: 5:59 minutos.

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1: Son las 6:03.
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1: Son las 6:11.
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1: Son las 6:15.

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1: Son las 6:18.
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1: Son las 6:22.

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1: Son las 6:27.

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2: Son las 6:31.
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1: Son las 6:36.

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1: Son las 6:39.
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1: Son las 6:43 minutos.

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1: Son las 6:50.
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1: Son las 6:54.

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1: Son las 6:57.

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0: ¿Qué tal, amigos? ¿Qué tal? ¿Cómo están? Muy buenos días. Son exactamente las 7 de la mañana con 2 minutos, 7 con 2, ya listos y preparados para llevarles a usted la información a detalle de lo que es este espacio de noticias que transmitimos a través de Astral Radio, la voz de nuestro origen, en el 100.3 de FM y en el 550 de amplitud modulada. Y este día toca también en Facebook, en la página de Astral Radio, para que usted nos pueda ver y escuchar en esta mañana de miércoles, mitad de semana, 2 de septiembre ya, de este año 2026, semana 36, 244 días están transcurriendo, solamente 121 le restan a este año. Hoy es día de Antolín, de Brocardo, de Elpidio, de Filadelfo, de Menasipo, de Raquel, de Ingrid y de Calixta. Son las personas que hoy están celebrando su santo. Y si usted está celebrando su cumpleaños, pues un abrazo fuerte, ¿no? Día Internacional de la Crianza Respetuosa, Día Global de la Adquisición de Talentos y la Semana de Aprendizaje Digital estamos conllevando en esta semana. ¿Cómo estás, Andrea? Buenos días.
1: Muy buenos días, bienvenidos a la información. Qué gusto que nos acompañe, que esté con nosotros, que comience su día con las noticias de Aztlán Radio. Bienvenidos, bienvenidas. Hay mucho que platicar el día de hoy. Oye, información muy, muy fuerte la que se presentó el día de ayer aquí en Tepic, lamentable, triste, y pues así tenemos que arrancar el día de hoy, ¿no? Con noticias muy, muy desagradables.
0: Ayer no lo comentamos, de hecho, no lo comentamos, no les hicimos partícipes porque ayer lamentablemente se dio la noticia del deceso de un compañero periodista, Paco Baltazar, que lamentablemente fue encontrado en su domicilio, en el Infonavit, en Mirador. Hubo personas por ahí que se dieron cuenta de que no contestaba, etcétera, etcétera, llamaron a quien correspondía y cuando llegaron en los servicios médicos, él ya no contaba con signos vitales, ¿no?
1: Sí.
0: Un periodista no estaba muy grande de edad ni nada.
1: No, por era el joven, era poco.
0: Sí, sí, sí. Paco Baltazar se dedicaba a la cuestión de información de política de manera particular y lamentablemente pues se nos adelantó ya, ¿no? El día de ayer. El día de ayer estuvo velándose en el velatorio del DIF estatal, ahí por la calle Uri, o Padre Mejía. Ahí estuvieron dándole las exequias a los familiares, ¿no? De
1: claro.
0: Paco. No sé con quién viviría, si vivía solo, vivía con alguien, no sé, la verdad. Desconozco completamente de la vida personal de Paco, pero bueno, pues era muy conocido, lo conocíamos.
1: Era muy activo, le
0: muy
1: gustaba
0: activo.
1: Ir a los eventos, sí. Entrevistar funcionarios, pues obviamente hacía su chamba, ¿no?
0: Hacía su chamba. Uh-huh. Y en lo que comentas también, lamentablemente, bueno, pues el día de ayer fue un día, la verdad, increíble lo que se vivió ayer luego de la tormenta que nos cayó ayer por la tarde, que estaba pronosticada, de hecho, lo comentó aquí Andrea, pero no de tal magnitud, ¿sí? La avenida Insurgentes, a la altura de donde está la clínica 24, donde está Bomberos, donde está los EPE, donde está la Secretaría de Infraestructura, que es la burócrata federal, en Ciudad del Valle, por la calle, ¿cómo se llama la otra? La Avenida de la Cultura. Fue un verdadero río lo que se vivió ayer.
1: Sí.
0: Y lamentablemente esto ayer trajo consecuencias funestas, consecuencias lamentables por el

0: fallecimiento, una viejecita de 94, 96 años de edad, en silla de ruedas, doña Guadalupe García Durán. Ella se encontraba en su domicilio. Ya había tenido una situación similar hace algunos meses, con una lluvia atípica que se dio en Tepic, y en el que ahí lo que, bueno, lograron rescatarla, las fotografías, etcétera, etcétera, junto con ella, en fin. Hoy, en esta ocasión, no se ocupaba de esto, se ocupaba dar respuesta. ¿Por qué más preguntas que respuestas después de todo esto? Hay más preguntas. Sabemos y entendemos que en gran parte del país, en esas tormentas que se dan en esa temporada, en México, en la capital del país, bueno, pues hay inundaciones por doquier, ¿no? Pero no debería de suceder esto, no debería de pasar esto si hacen las cosas como debían de hacerse, ¿no? No tantos encharcamientos, estos ríos de agua, está peor que en el río San Pedro.
1: Sí.
0: La verdad, de ahí.
1: Sí, y muy peligrosas estas lluvias que estamos sintiendo, porque cuando viene un huracán, pues te avisan, ¿no? Te avisan que va a llover, que va a haber tal cantidad de agua, de viento, etcétera. Pero estas lluvias pues llegan así, sin avisar, o mejor dicho, sí está uno sobre aviso, pero no sabes la dimensión y no sabes la cantidad de agua que va a caer y que va a traer la corriente, porque esta zona de Burócratas, Ciudad del Valle, toda esta zona es una zona de mucha corriente de agua, de mucho encharcamiento, de siempre se inunda. Yo, por ejemplo, sabes que trabajamos por ahí, ¿no? Muy cerca en las oficinas de bienestar, y yo desde mayo hasta noviembre no dejo mi vehículo en cualquier parte. No dejo mi vehículo estacionado donde sea, lo dejo en lugares específicos y estratégicos.
0: ¿Retirados para evitar tu trabajo?
1: No retirados, sino más bien en zonas altas, en zonas elevadas, porque hay muchas zonas muy bajas donde el agua pues se acumula.
0: Por la zona de la clínica 24,
1: y ya, por ejemplo. Yo, por ejemplo, he tenido dos veces que llevar mi vehículo a lavar a profundidad, porque el agua, encuentro el agua en el piso del carro.
0: No me digas.
1: Sí, en la palanca. Entonces, son lugares estratégicos donde yo dejo mi vehículo, pero yo me pongo a pensar, para mí es mi carro, lo puedo mover, lo puedo dejar aquí, lo puedo dejar acá, lo puedo proteger, pero la gente, ¿cómo protege sus viviendas?
0: Sí, no, y aparte es de los carros, por ejemplo, ayer veía las imágenes de un carro tipo Jeep, más o menos, que quedó atrapado entre las aguas ahí flotando.
1: Seguramente de un trabajador de obras públicas.
0: Seguramente, sí. Y luego otro coche que lo iban empujando por ahí también, unos muchachos que ayudaron al propietario del vehículo para poderlo sacar de la corriente, porque decían que era metro y medio de altura.
1: Sí, aparte, en la casa de la señora, fueron una serie de circunstancias muy desafortunadas. La primera, la casa de la señora estaba a un nivel más bajo que el nivel de la calle. Si te fijaste en las imágenes, ella tenía que descender para entrar a su vivienda. Su casa no estaba al nivel.
0: No estaba al nivel de calle.
1: Eso, de entrada, ya te dice, pues tu casa va a tener consecuencias, ¿no? Y lo habíamos visto en la vez pasada.
0: ¿Y sin poderse mover ella?
1: Ella en silla de ruedas, ¿no? Te está hablando de que no tenía una movilidad adecuada en su cuerpo, en sus piernas. Y número tres, pues la edad. La señora vivía sola cuando tenía más de 90 años, ¿no? Entonces, bueno, pues ahí está las circunstancias que estuvieron en su contra, desafortunadamente.
0: Hubo personas que hicieron lo imposible, que eran trabajadores de CEPEN, precisamente.
1: Sí, vecinos de la dependencia, ¿verdad?
0: Vanessa Sánchez, Sabdiel Loera y César Estrada, además de Alan Loera, la intentaron ayudar. De hecho, hay imágenes cuando se ve a Vanessa, por ejemplo, mojada completamente, solamente con una soga tratando de sostener para que no se la llevara la corriente, porque era muy fuerte. La corriente, lograron llegar hasta el domicilio, pero ya fue imposible hacer algo. Ninguno de los cuatro pudo hacer algo.
1: Había otra imagen de un hombre que no tenía camisa.
0: Sí, es esa.
1: ¿Los dos fueron el mismo día?
0: Sí, fueron el mismo día. Fueron en ese momento, tanto ella como los otros eran trabajadores de CEPEN. Intentaron, el de sin camisa y otros que estaban allí, y otro más también, intentaron llegar hasta, de hecho llegaron, pero era imposible. Ya, como tú bien comentas, la casa de la señora estaba
1: a desnivel
0: completamente del nivel de la calle.
1: Yo creo que casi
0: calle.
1: Era un metro, ¿eh? O sea, era un gran desnivel el que tenía.
0: Entonces,
1: esta casa.
0: Imagínense nada más la desesperación de la señora Lupita. Estar en silla de ruedas, con el agua ahora sí que hasta el cuello, y sin poderse defender, sin poder hacer algo al respecto, y tú como persona querer hacer algo porque sabían que ella estaba allí.
1: Sí.
0: Sí. Ahora, Esto, insisto, ya había sucedido antes.
1: Exactamente.
0: O sea, y se pidió apoyo para que la señora os fuera reubicada o se hiciera algo al respecto.
1: Yo creo que la señora no debió de haber seguido viviendo ahí.
0: No, no.
1: De entrada. No sé si ella tendría familia.
0: ¿Quién sabe?
1: Si tendría alguna, pues algún pariente. Tenía dos.
0: ¿Ah, sí? Dos sobrinos.
1: O sea, situación muy similar a la de las personas de la pensión de hace meses, ¿te acuerdas?
0: Sí, sí.
1: O sea, gente que, familiares que en lugar de estar cerca...
0: Buscan el momento preciso, ¿no? Para agenciarse de lo que nunca se ganaron, ¿no?
1: Sí. Entonces, bueno, pues lamentable, muy triste esta situación. Y como tú dices, ya... Sí. Era algo que se había anunciado, número uno, porque no fue la primera vez que la casa de la señora se inundó. Uh-huh. La señora ya había sido rescatada en una ecuación. Y número dos, la zona en donde ella vive se inunda sí o sí cada lluvia fuerte.
0: Sí,
1: ¿no?
0: Sí,
1: entonces, sí. Pues muy triste y muy lamentable y nos dejó muy apachurrados el corazón, ¿no?
0: Ayer sí, y como les comento, ¿no? Hay más preguntas que respuestas, porque ante esta situación... Todo el mundo anda encampañado en este momento ya.
1: Ah, no, es que ahorita no hay quien, ahorita no hay quien te resuelva.
0: No, entonces...
1: O sea, hay encargados ahí nada más en las dependencias, ¿no?
0: Yo no hubo imágenes, no las vi, porque todos nos enfocamos en la colonia burócrata federal, ahí está la Ciudad del Valle, la Villa de la Cultura, en donde, ¿cómo brotaba el agua de los registros de drenaje sanitario y pluvial? ¿Sí? Pero brotaba como si fuera una fuente danzarina. Sí. Horrible, o sea, era increíble los metros cúbicos de agua que estaban brotando de los registros en esa. No quiero imaginarme en la Avenida Independencia, por ejemplo.
1: Sí.
0: En la colonia Gobernadores, sí, en la Avenida Gobernadores.
1: Pues como siempre.
0: Y en muchas partes más de la ciudad, que insisto, hay más preguntas que respuestas, porque las respuestas no han llegado desde hace muchos años. Y eso es lo que estamos esperando, es lo que se necesita tratar de entiendo, somos parte importante nosotros como ciudadanos de ocasionar a veces ese tipo de cosas por toda la basura, que generamos.
1: Exacto.
0: Mira, hace días, por ejemplo, el lunes, por ejemplo, avisaron a una colonia que el camión no iba a pasar porque se descompuso y ya estaban atestadas las esquinas de basura, llenas de basura.
1: Sí,
0: y no las regresaron a sus casas.
1: Y con la primera lluvia, todo eso, pues, ¿a dónde crees que
0: no,
1: se va?
0: No, y deja tú eso, a los perritos, abren las bolsas, toda esa llueve, esa agua se corre y corre con todo y basura, bolsas, botellas, lo que sea, y eso va a los registros de drenaje pluvial y a los registros de drenaje sanitario, y va a ser un taponamiento que al paso del tiempo va a generar problemas como
1: sí,
0: el que estamos viviendo ahorita.
1: De por sí, a lo mejor, no sé, digo, no soy experta, no tenemos un drenaje adecuado, un drenaje suficiente, un drenaje eficaz, ¿no? En la ciudad.
0: Sí.
1: Y le sumamos toda los desechos, porque no nada más es basura, también tiramos cosas que luego taponean severamente estos conductos, ¿no?
0: Sí, dicen
1: que hasta refrigeradores, colchones y lavadoras.
0: Yo me acuerdo,
1: se han encontrado.
0: Me acuerdo, entonces, ¿te acuerdas tú cuando arreglaron la avenida de la Loma, la calle de la Loma, que encontraron, cuando abrieron esa calle, encontraron batas del Hospital General, o sea, desechos de todo encontraron en ese lugar, de todo. O sea, ¿cómo es posible que no hagamos conciencia de que nosotros mismos estamos provocando este problema que va a la postre nos va a causar más daño todavía? O sea, no hacemos conciencia de lo que estamos haciendo cuando tiramos una colilla de cigarro en pleno solazo y esto va a generar un incendio en cualquier momento, cuando tiramos la botella de refresco, cuando tiramos la bolsa de las papitas, de lo que sea, eso no se queda y no se va a difuminar ni nada.
1: No.
0: No se va a desintegrar,
1: no.
0: Al contrario, se va allí precisamente en un momento de lluvia, va a llegar a los registros de drenaje y es un problema grave, en serio, grave. Entonces, ocupamos hacer algo, tanto la ciudadanía como las autoridades, ponernos las pilas y aplicarnos, porque esto no puede pasar, Andrea.
1: Ayer, fíjate que escuchaba una frase que me llamó mucho la atención, en esta serie de cosas que luego dices, que ves en internet y que... son cosas que dices, nunca te pones a pensar, pero suceden, ¿no? Entre ellas había una frase que decía, toda la basura o la gran mayoría de la basura que tú generes en este planeta se va a quedar aquí cuando tú ya no estés.
0: Sí, es cierto. Es realidad. Es una realidad.
1: Eso es cierto.
0: Es una realidad y insisto, no hacemos conciencia, nos importa un cacahuate. chicos, grandes, medianos, de todo, hombres y mujeres, lo hacemos. Uh-huh. Y no pensamos que el día de mañana vas a dejar un mundo lleno de problemas. Sí. a tus hijos, a tus nietos, a quien sea, tú mismo les estás dejando ese problema. Entonces, hagamos conciencia, ayudémosle. Sí, es cierto, gran parte de la culpa tiene también los gobiernos, tanto estatales, federales como municipales, de que pues tardan en hacer las cosas. No sé por qué motivo, porque esto yo no lo había visto. Bueno, sí lo habíamos vivido, obviamente, las inundaciones en Tepic, pero con esta magnitud del día de ayer, cuidado, sí. Insisto, está peor que el río San Pedro.
1: Sí, sí.
0: Esto
1: sí.
0: Que se veía ayer, que estoy viendo
1: las imágenes. Es lo que te digo, luego nos dicen, los niveles de los ríos en Tepic, en Nayarit, están controlados. Uh-huh. El nivel de la presa de Ogomilpa, pues sí, pero ¿esto quién lo controla? Sí. ¿Esto quién lo mide? ¿Esto quién lo prevé?
0: Exactamente. ¿No? Entonces, imagínate toda la gente que estaba en la clínica 24, por ejemplo.
1: Sí.
0: Que tenían que salir, ¿cómo salías? Si el agua estaba hasta el cuello.
1: El Sabino también.
0: El Sabino. ¿Cómo estaba el Sabino? ¿No se desbordó
1: sí,
0: allí?
1: Sí, sí, Rusia, se desbordó.
0: Se desbordó completamente.
1: Se desbordó.
0: También, imagínate. Acuérdense que el Sabino ya creó graves problemas hace algunos años, ¿eh? Uh-huh. Graves problemas de devastación en domicilios, inclusive personas que fallecieron. Hoy esta lluvia, lamentablemente la tormenta de ayer, cobra una víctima.
1: La primera víctima de la temporada.
0: De la temporada,
1: lamentablemente. Y vamos empezando septiembre.
0: Exactamente. Entonces, nos queda todavía este mes, nos queda el mes de octubre. Sí, que es cuando están viendo los huracanes
1: cuando
0: también.
1: Cuando viene fuerte.
0: Todo
1: oye,
0: esto,
1: no te
0: este
1: quiero
0: mes
1: yo platicar,
0: es de temblores también, en fin.
1: No te quiero yo platicar el caos, o sea, si hay algo más, bueno, más fuerte que caos, fue lo que se generó ayer.
0: ¿No te tocó ayer esa inundación? ¿Ya no estabas
1: no,
0: en tu
1: yo
0: trabajo?
1: Afortunadamente estaba en casa, pero sí sé de gente que le tocó la lluvia, uh-huh. El tráfico, el tren, la Colosio, o sea, todo junto con pegado el drama.
0: Hijos,
1: entonces,
0: imagínate nada más.
1: La ciudad era, aparte, bueno, esta movilización de lo que pasó acá en los límites, porque era en los límites de Ciudad del Valle con un burócrata federal, uh-huh. Lo de la señora, uh-huh. La señora Lupita, un gran movimiento, pues, de, ya sabes, de patrullas, de ambulancia, o sea, era de veras
0: un
1: tremendo, tremendo caos.
0: Qué bárbaro, qué desesperación, ¿no?
1: Sí, para los que andaban por ahí.
0: ¿Qué desesperación? ¿Quién estamos? Yo ayer que salí del trabajo, nos fuimos, hicimos algunas cosas, llegamos poco antes de las 2 de la tarde y empezó a llover.
1: Uh-huh.
0: Empezó a llover y fuerte para allá, para el oriente de la ciudad, empezó a llover fuerte, pero fue una lluvia que se quitó rápido, pero no para acá, para el centro. No para acá, que sí llovió, pero de manera copiosa.
1: Sí,
0: yo
1: fíjate,
0: empecé a ver las imágenes y no.
1: Hay un reporte de Jerusalén Ceja, te lo voy a compartir, uh-huh. Que el día de ayer estaba leyendo. Él nos dio puntualmente la cantidad en milímetros,
0: uh-huh.
1: ¿No? Claro. Ahí te va. La lluvia registrada ayer en Tepic y Jalisco, porque también Jalisco tuvo su tormenta,
0: uh-huh.
1: 51 milímetros en el 8. En la colonia El Ocho, 47 demasiado. En La Guan, 30 en Jalisco, 15 en el centro de Tepic, 14 en Los Sauces y 2 en Ciudad Industrial. Como que mucha diferencia de cantidad de agua, uh-huh, en todas las zonas.
0: Pero
1: las
0: es demasiado,
1: zonas.
0: Las cantidades son demasiadas.
1: 51 en El Ocho es enorme, ¿no?
0: Es enorme. Uh-huh, sí. El Ocho está por el libramiento, ¿verdad?
1: Sí,
0: allá,
1: por allá.
0: Por aquel lado, ¿no?
1: Sí, sí.
0: Sí. ¿Te tocó a ti? Horrible. Horrible. No,
1: fueron
0: no.
1: 20 minutos de fuerte tormenta.
0: Imagínate, ayer. 20 minutos, es demasiado.
1: Sí, es mucho.
0: Es demasiado, ¿no? Si un temblor que dura 20 segundos hace estragos, ahora imagínate 20 minutos de lluvia.
1: Sí.
0: Y los registros están completamente parados, o sea, bloqueados totalmente, taponeados.
1: Colapsados
0: sí. Totalmente. Y tú vas en tu coche y con la desesperación de querer llegar a tu domicilio, imagínate. O sea, ¿qué cosas?
1: Sí,
0: en serio,
1: se puso complicado porque también fue la hora de la salida de muchas, uh-huh, escuelas, de, uh-huh, muchos centros de trabajo, entonces pues tremendo, tremendo. Iba empezando septiembre.
0: Sí, insisto, hay más preguntas que respuestas en torno a todo esto. Oigan, nada más para irnos rápidamente también al clima, a ver cómo van a estar las cosas para el día de hoy, porque parece ser que hay otra vez pronóstico de lluvia y también por la tarde. Ahorita nos va a platicar Andrea. Hay temor en la ciudadanía, fíjense que andar en el centro de la ciudad o en alguna parte del centro de la ciudad es peligroso ya en este momento. Resulta que hay información, de manera particular por los comerciantes del centro de la ciudad, que están pidiendo a la autoridad que ya actúe de manera inmediata. ¿Por qué? porque andan personas indigentes, Andrea, y golpeando a las personas que andan, que deambulan por las calles, que tú vas a mandado, vas a hacer algo en particular, y estas personas de calle, estas personas indigentes, te agreden, o sea, te agreden sin ton ni son, sin decir agua va ni nada. Entonces, se están pidiendo...
1: Sí, me ha tocado, ¿eh? Me ha tocado.
0: ¿Sí?
1: Me tocó, por ejemplo, una persona lanzando piedras.
0: Sí, exacto.
1: Lanzando piedras a los vehículos en plena Avenida Insurgentes. Uh-huh. Y dices, ¿qué pasa?
0: Sí. Oye, ¿viste lo de Times Square en Nueva York?
1: Sí, hombre, qué bárbaro.
0: Oye, ¿qué onda?
1: ¿Qué onda con la salud mental de este planeta?
0: La señora, una señora allá en Nueva York, en la Avenida Times Square, que es muy, muy transitada.
1: Muy transitada y muy turístico también. Esta,
0: una señora, pues ya grande de edad, atacó a dos personas, una de ellas falleció, una abogada de una empresa grandísima en Nueva York, es joven, por cierto, la apuñaló y a otra persona apuñaló, otro está nada más con heridas, pero la mujer, la licenciada, sí falleció.
1: ¿Verdad?
0: Y ella fue desvivida por los policías.
1: Sí, abatida.
0: Porque andaba con unas como con cuchillos.
1: Eran dos como puñales, como cuchillos.
0: Que no, estaba mal la señora. No
1: estaba
0: sé.
1: Completamente
0: fuera de control.
1: No estaba en sus cabales, ¿no?
0: Y es una mujer latina, no sé de qué nacionalidad, pero es una mujer latina.
1: Yo no la vi tan grande, fíjate, le calculé unos 50 años.
0: 53, 54 años que tenía la señora, obesa sí la señora, sí, pero mal de su cabecita, ¿no?
1: Muy mal
0: de su cabecita, para haber actuado de esa manera, y bueno, pues
1: algo muy, muy fuerte debió haber estado pasando con su salud mental para llegar a ese límite.
0: Lo que no me pareció es lo que hicieron los policías, ¿no? Traen balazos en el pecho y todavía la botean boca abajo para querer esposar como si fuera a defender.
1: Es que yo leí una versión en la que decía que nada más la habían
0: herido. ¿O qué hicieron?
1: Como dormido, anestesiado.
0: Ah, okay.
1: Yo leí,
0: porque traía sangre.
1: Yo leí esa versión. Después ya salió la versión oficial que decía que sí había recibido un impacto de bala.
0: Sí, porque cuando cayó, la señora se quiere levantar.
1: Sí.
0: Y se le ve a la altura del abdomen, a la altura del tórax, se le ve sangre.
1: Okay.
0: Se le ve sangre donde recibió un impacto de bala. Entonces sí falleció la señora.
1: Sí, pues es que, oye, estaba atacando
0: a la gente.
1: Con alevosía y ventaja.
0: Es lo que estamos comentando.
1: No hay forma de que ella la librara.
0: Es lo que estamos comentando, que está pasando aquí en Tepic, de estos indigentes que están mal, obviamente, porque andan drogados, porque andan borrachos, o porque están mal de la calle simplemente, y pasan por la calle y de repente te van a dar una puñalada por la espalda.
1: Es un peligro. Es un peligro porque normalmente, como tú dices, se puede ver a simple vista que no están en sus facultades mentales.
0: Sí. Entonces,
1: pues pueden ser agresivos, pueden actuar por impulso. Sí, la verdad es que todos le sacamos, ¿no? La vuelta. Si tú ves a un indigente, no sabes en qué plan viene, en qué condiciones, si está armado, pues obviamente te cruzas, le sacas la vuelta, ¿no?
0: Pero
1: los que no deberían de sacarle la vuelta son las autoridades.
0: Exactamente.
1: Y hacer pues no quiero decir la palabra, se me hace fea, pero una limpia de todas estas personas.
0: Sí. Llevarlos a algún lugar en particular,
1: un espacio,
0: en algún lugar.
1: Claro, buscarles un asilo, un albergue, un lugar donde los puedan atender, pero todo radica en la salud mental de entrada, ¿no? En que si no están bien, pues obviamente cualquier espacio no va a ser apto para que ellos puedan pasar su vida. Necesitan atención psiquiátrica, medicamentos, y es algo mucho más complejo.
0: Y son muchos, son muchas personas, hombres y mujeres.
1: Sí, por igual.
0: Hombres y mujeres.
1: Jóvenes y mayores.
0: Y mayores también. Vamos al clima porque tenemos que ir al corte también. Vamos al clima primero.
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1: Bueno, pues Marí está desplazándose paralelo a las costas del Océano Pacífico. Su trayectoria es internarse en el océano, no va a causar afectaciones directas a México, pero pues ya estamos viendo cómo estas lluvias, estas tormentas intensas, pues están siendo efecto precisamente de esta entrada de humedad al Pacífico mexicano, que también viene impulsada por Mari. Y bueno, vámonos a hablar del clima en Nayarit el día de hoy. Obviamente también tenemos pronóstico de lluvia, es del 90%, es posibilidad importante de que vuelva a llover hoy en Tepic. Será a partir de las 11 de la mañana cuando estaremos viendo nublados importantes. La lluvia pudiera registrarse con mayor intensidad a partir de la 1 de la tarde. Así es que todos prevenidos. Hoy tenemos un poquito de baja en la temperatura máxima. Estamos hablando de que son 28 grados centígrados la temperatura máxima para hoy. Ya está amaneciendo más fresco. Sí. Ya está tardando más en salir el sol por las mañanas. Ya estamos viendo que anochece más temprano, es decir, días más cortos, noches más largas. Es lo que nos está avisando la próxima llegada del otoño. Uh-huh. Temperaturas también, como te digo, un poquito más frescas. No es que ya vaya a irse el calor. No, pero 2 grados baja hoy la temperatura máxima. Entonces, bueno, pues esto seguramente debido a los nublados y a las lluvias que tendremos durante el día.
0: Sí, vámonos pues a la pausa y enseguida regresamos con información a detalle.

0: Vamos a una pausa. 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
1: Son las 7:29.
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0: Ya estamos de regreso.
1: Son exactamente las 7 de la mañana con 30 minutos. Vamos con las efemérides de hoy miércoles.
2: ¿Qué pasó un día como hoy, 2 de septiembre? 1347. En la villa de Mesina, Italia, se registra uno de los primeros casos de peste bubónica en Europa, que en 15 años matará en ese continente a unos 50 millones de personas, lo equivalente al 60% de la población.
3: La peste es una enfermedad causada por un germen llamado Yersinia pestis. Los gérmenes mayormente viven en los roedores pequeños y sus pulgas. Para los humanos, la forma más común de contagiarse es por una picadura de pulga.
2: 1924, nace Ramón Valdés, actor y comediante mexicano, recordado mundialmente por su papel de Don Ramón en la serie del Chavo del Ocho.
4: Y a Leva se le nota que usted fue un buen deportista, ¿no? Bastante buen deportista, señor Barriema, ¿o no? No, pues así, ¿cómo no? Si se le nota que tiene usted mucha barriga, señor Condición.
2: 1962, nace Eugenio Derbez, actor, comediante y productor mexicano, una figura clave en el entretenimiento latino.
5: Hoy quiero que reflexionen sobre esto que les voy a decir. Cuando se ríen las hienas, ¿son vaciadas? ¿Será cierto que todas las sirenas saben amar?
2: 1966, nace Salma Hayek, actriz y productora mexicana, reconocida por su papel en Frida, que le valió una nominación al Oscar.
6: Hola, un saludo muy grande para todos mis amigos. ¡Viva México!
2: Y en cuanto a las celebraciones, hoy es el Día Mundial del Coco.
7: No se puede hacer una piña colada o un curry tailandés decente sin él. Su agua es una excelente bebida de recuperación y su cáscara fibrosa, cuando se quema, repele los mosquitos.
2: El Día Internacional de la Crianza Respetuosa, y en México, es el Día Nacional del Cacao y el Chocolate. Con edición de Alejandro Mesa para Aztlán Radio, Gabriel Carrillo.
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1: Vamos a entrar en materia con información. La presidenta Claudia Sheinbaum presentó su segundo informe de gobierno.
8: Este martes 1 de septiembre, la presidenta de México, Claudia Sheinbaum Pardo, rindió su segundo informe de gobierno desde el patio de honor de Palacio Nacional. Durante su mensaje, la mandataria afirmó que el país camina con independencia y dignidad bajo el modelo del humanismo mexicano, destacando una administración regida por la austeridad y la cercanía ciudadana. Destacó que pese a las políticas arancelarias de Estados Unidos en vehículos, acero, aluminio y el aumento en el costo del petróleo, debido al conflicto en Irán, la economía mexicana sigue avanzando. De hecho, la inversión extranjera directa presenta un récord de 35 mil millones de dólares, lo que representa un incremento del 12% comparado con 2024. Asimismo, el Producto Interno Bruto registró un avance del 1.4% durante el segundo trimestre e informó que el salario mínimo general se consolidó en 9.582 pesos mensuales en 2026, logrando un incremento real acumulado del 154% en lo que va de los gobiernos de la transformación. Uno de los puntos más relevantes del informe fue el balance de la Estrategia Nacional de Seguridad. La jefa del Ejecutivo Federal reportó una reducción del 51% en homicidios dolosos a nivel nacional, lo que equivale a 44 homicidios menos cada día. Añadió que de octubre de 2024 a julio de 2026, las fuerzas federales lograron la detención de 63 mil personas, el decomiso de más de 32 mil armas y el aseguramiento de 519 toneladas de droga. En el ámbito social, la presidenta confirmó que para el cierre de 2026, los programas para el bienestar contarán con una inversión histórica de $1 billón, beneficiando de forma directa a más de 42.8 millones de derechohabientes. En temas de salud, el sistema público sumó 33 nuevos hospitales, 650 quirófanos modernos, más de 9,000 camas clínicas y se duplicó la contratación de médicos especialistas para fortalecer la atención primaria en 12,000 consultorios. Y en temas de vivienda, confirmó que el programa de vivienda social mantiene actualmente 278,000 casas en construcción, con la meta de beneficiar a 12 millones de familias al concluir el sexenio. Para Aztlán Radio, Alejandra García, la voz de nuestro origen.
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9: Bueno, y en más información, el gobernador Miguel Ángel Navarro acompañó en Palacio Nacional a la presidenta Claudia Sheinbaum Pardo durante la presentación de su segundo informe de gobierno, en el que se dio cuenta de los avances y resultados de su administración en beneficio de las familias mexicanas. Ahí reconoció el respaldo permanente de la presidenta Nayarit, reflejado en obras y programas de gran relevancia en materia de salud, educación, vivienda e infraestructura, que contribuyen a mejorar las condiciones de vida de miles de familias en el estado. El mandatario estatal felicitó a la presidenta Claudia Sheinbaum por los resultados presentados y destacó la relación cercana que su gobierno mantiene con Nayarit, así como su disposición para atender las necesidades de la población e impulsar proyectos que contribuyan al desarrollo y bienestar de la entidad.
1: Bueno, en el tema que les comentábamos de la inundación de ayer, el deceso lamentable de la señora Lupita, bueno, la intensa lluvia registrada este martes en Tepic provocó una tragedia en la colonia Burócrata Federal, donde la señora Guadalupe García Durán, de 96 años de edad, perdió la vida al quedar atrapada dentro de su vivienda, mientras el agua alcanzaba más de un metro de altura. La mujer, quien se encontraba en silla de ruedas y vivía sola, no pudo ponerse a salvo cuando el agua comenzó a ingresar al domicilio ubicado sobre la calle Eucalipto. Vecinos acudieron para intentar rescatarla, pero lamentablemente ya era demasiado tarde. De acuerdo con los primeros reportes, elementos de Protección Ciudadana y bomberos ingresaron al inmueble y sacaron a la adulta mayor. Sin embargo, los paramédicos confirmaron que ya no contaba con signos vitales. La tragedia cobra mayor relevancia debido a que en el mismo domicilio ya había registrado una inundación el pasado 9 de junio, como ya les habíamos adelantado también, cuando autoridades municipales acudieron para auxiliar a doña Guadalupe y evacuarla. Vecinos también habían advertido sobre el riesgo que representaba la vivienda durante las lluvias. El caso quedó bajo investigación de las autoridades correspondientes, mientras la inundación también dejó varios vehículos afectados en la zona.
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1: Dice un dicho, después del niño ahogado a tapar el pozo, sí. ¿No? Ahora vamos a ver qué hacemos para poder hablar de este problema.
9: Bueno, la secretaria de Educación en el estado, Mirna Manjarres, informó que el regreso a clases del 31 de agosto se llevó a cabo con normalidad. No se presentaron incidencias. Se reportó una alta afluencia en los planteles para garantizar así el derecho a la educación.
10: Fíjate que muy bien, yo agradecida con nuestro gobernador, el doctor Miguel Ángel Navarro Quintero, con la doctora Beatriz Estrada Martínez, porque visitamos escuelas donde se dio el arranque para el inicio del ciclo escolar. Contentas las niñas, los niños, los jóvenes, los padres de familia, todos contentos. 2, 3 niños que no traían uniforme, pero la gran mayoría con sus uniformes, bien planchaditos, muy bonitas y muy guapos se veían todos.
9: Bueno, respecto a 2 planteles educativos que habían sido reportados problemáticas en infraestructura, informó que ya se están atendiendo y también comentó que los libros de texto ya fueron entregados a todos los estudiantes.
10: Un día antes, ustedes escucharon que hubo una tormenta muy fuerte, me reportaron 2 casos, una de luz, una primaria Miguel Hidalgo, que ya está reparado, y antes de mediodía ya estaba la luz funcionando. Y la otra escuela fue un preescolar, ahí tuvieron problema con el drenaje, no se inundó, pero sí tenía más agua. Podían los niños mojarse y luego enfermarse, entonces por lo pronto se suspendió, pero también se atendió.
1: El La secretaria de Educación, Mirna Araceli Manjarres Valle, habla de que solamente 3 alumnos no llevaban uniforme. La pregunta es, ¿por qué no llevaban uniforme? Seguramente porque la familia no tenía dinero para
9: comprarlos. Porque no les alcanzó el recurso, porque no les alcanzó el tiempo, sí. Porque los cambiaron de escuela a última hora, sí, pueden ser muchas cosas.
1: Muchos factores, ¿no? Uh-huh. Muchos factores, porque ¿cuánto te cuesta, por ejemplo, el cubrir el listado de útiles escolares?
9: Sí, es fíjate un alumnón.
1: Fíjate que estaba viendo un reportaje, André, en televisión, y es muy cierto, de el peso que debe llevar un niño en su mochila con uh-huh. los útiles escolares,
9: sí,
1: para que no afecte su columna vertebral. Y eso habría que hacer una investigación al respecto. Y una vez me tocó, iba yo en el servicio público, en una combi,
9: sí,
1: a la hora que salen los niños de la escuela. Y me tocó que subieran dos hermanitas, que, uh-huh. que una ya pasó, creo que a secundaria, o a preparatoria, la otra a secundaria, algo así. Y yo no podía ver el asiento, yo iba al fondo, y le dije, si quieres, préstame tu mochila, yo te la detengo mientras llegas a donde estaba esa baja. No, hombre, Andrea, parecía que le traía piedras. Es pesadísima. Le digo, oye, mija, ¿qué traes aquí adentro? Y se lo dije, sí, ¿qué traes adentro? Sí. ¿Traes piedras o qué? Pero pesadísima.
9: Mira, yo te voy a
1: imagínate
9: platicar,
1: cargar eso en su espalda.
9: A lo mejor tú nunca te has dado cuenta, no te tocó forrar libros.
1: No, sí me tocó,
9: escolares.
1: ¿Cómo no? Sí me tocó, bueno, sí me tocó.
9: Ahí te va. A lo mejor ya no te acuerdas.
1: Los míos.
9: Te voy a decir, ya llovió. Te voy a decir cuántos libros y cuadernos tiene un estudiante.
1: A ver.
9: A ver, son por lo menos 5.
1: Es por materia, ¿no?
9: 5 o 6 materias.
1: Ok.
9: Te estoy hablando de la secundaria. Ajá. Y es muy parecido en primaria, ¿no? Ponle 6 materias. De esas 6 materias, los alumnos llevan 6 cuadernos.
1: Ya.
9: ¿No? Una para cada materia. Mm. Luego, llevan 6 libros, que son los que te da la SEP.
1: Historia, uno
9: por materia. Historia, geografía, español, etcétera, matemáticas,
1: etcétera.
9: El Atlas, mm. etcétera, ¿no?
1: Diccionario.
9: O sea, estamos hablando de una forma muy general. Mm-hmm. Las escuelas particulares, por ejemplo, en el caso de mis hijos, uh-huh. aparte llevan otros 6 libros de cada materia. Libros que los papás compramos en privado, y los alumnos también los llevan. Uh-huh. Entonces, aquí ya vamos 6 por 3.
1: 18.
9: Son 18.
1: ¿En la mochila?
9: Pues.
1: Más aparte que la botella con agua.
9: La botellita con agua, el lonche, los lápices, los colores, las plumas, el juego geométrico, el diccionario, la libretita de tareas. O sea, es algo, de veras, es una gran cantidad de uh-huh. cosas las que llevan. Ahora, hay escuelas, como el caso de mis hijos, que la escuela tiene un apartado en el salón uh-huh. para que el niño deje ahí estos 18 libros y cuadernos, ¿sabes? O sea, ella tiene su apartadito, su uh-huh. espacio.
1: Su locker, pues.
9: Su locker, haz de cuenta. Y ella ahí pone los 18 libros y cuadernos todos los días. Entonces, todos los días, la tarea que le deja, el de español, el de matemáticas, ella, tengo tarea de español, de matemáticas y de geografía. Agarra lo que le vaya a necesitar para hacer su tarea y eso nada más lleva en la mochila.
1: Ah, perfecto.
9: Pero no todas las escuelas tienen estos beneficios.
1: No. Deberían de aplicarse.
9: Debería.
1: Porque llevas el montón de cosas en la mochila y nada más utilizas 1 o 2 o 3 máximo, sí, en el día.
9: Aquí platicamos, necesidad. No, es que la información va un poquito desfasada, pero yo, por ejemplo, platiqué con una terapeuta, uh-huh. ella es terapeuta física, y me dice que el 10% del peso del niño,
1: del peso corporal,
9: ajá. es lo más que el niño puede cargar en la mochila.
1: No,
9: o sea que si el niño pesa
1: 30 kilos.
9: 50 kilos, lo más que puede pesar su mochila, lo máximo.
1: 3 kilos.
9: Son 5.
1: 5 kilos, perdón.
9: Ajá. Entonces, pues hay que, eso es la, porque también no puedes poner una medida estándar, porque obviamente no es lo mismo un niño de preparatoria uh-huh. que un niño de primero
1: no,
9: de preescolar.
1: No, y tampoco vas a comprar un niño y una niña.
9: No, tampoco, es diferente. Entonces, bueno, da algunas recomendaciones como usar la mochila con las dos uh-huh. correas, ¿no? Uh-huh. Porque hay niños que se ponen la mochila de un solo lado y vámonos.
1: Sí.
9: Eso no es saludable para el cuerpo, hay que usarla con las dos correas, hay que cargar lo menos posible. Por ejemplo, otra medida es que el niño deje el vaso con agua en el salón, el termo, y luego nada más lo rellene para que no esté cargando también el agua. O sea, yo creo que difícil, que sí, es un tema, es un tema, sí. Aunque no hay una condición, por ejemplo, como la escoliosis, ¿no? Uh-huh. O cosas graves, uh-huh, que se puedan suscitar con cargar la mochila, sí le puede dar al niño lesiones uh-huh, leves, sí lo puede tener muy cansado, muy adolorido, pues es que están en crecimiento, sí, están muy
1: una
9: pequeños.
1: Una lesión de columna, un disco, cosas de esas,
9: sí,
1: ¿no?
9: Que se ponen, sí,
1: allá, entonces sí es
9: entonces, bueno, hay algunas cosas que se pueden hacer, como esa que te digo, de la medida de dejar en el salón uh-huh, la gran cantidad de libros y cuadernos y llevarse a casa nada más lo que se ocupa, una buena mochila, ¿no? Uh-huh. Invertirle en una mochilita, pues, no sé, ergonómica, que tenga también un cinturón acá que se puedan abrochar, uh-huh, para uh-huh, que la postura sea mejor. Son pequeños cambios que se pueden hacer nada más,
1: sí,
9: ¿no?
1: Hay que observarlos,
9: sí,
1: y hay que aplicarlos, porque la verdad muchos niños a la postre, al paso del tiempo,
9: sí,
1: van a estar dañados de las columnas,
9: sí,
1: de la columna,
9: sí, sí.
1: Y yo te digo de esta niña, por ejemplo, una niña delgadita, por ejemplo,
9: sí,
1: delgadita,
9: sí, chiquita, son chiquitos,
1: chiquita la niña, y con ese peso dije, no, pues, ¿a qué, de dónde lo cargas?
9: Sí, cuando se puede, pues la mamá o el papá les ayudan, uh-huh, pero pues,
1: cuando van por ellos,
9: cuando es hay suerte, pero uh-huh, cuando no, pues ellos tienen que, sí, cargarlo, sí. Y a veces el niño se va a pie,
1: sí,
9: muchas cuadras.
1: Camina demasiado.
9: Muchas,
1: sí,
9: cuadras. Entonces, pues cada papá, cada mamá ponga atención, uh-huh, en el caso de sus hijos e hijas.
1: Y tengan consideración.
9: Y acercarse a la escuela,
1: y también,
9: ¿no?,
1: las escuelas, ¿no? Hacer un tipo, así como en escuelas,
9: sí,
1: privadas, como en las escuelas
9: de tus, sí,
1: hijos, hacer ese tipo de acción para que no carguen tanto.
9: Sí, sí, sí. Yo me acuerdo cuando estaba en quinto de primaria, teníamos una maestra que era muy detallista con esas cosas, uh-huh, la maestra Lucila. Y me acuerdo que ella nos veía y decía, no, es que no pueden cargar esa cantidad de libros. Y yo me acuerdo que entre todos los alumnos, uh-huh, me acuerdo perfecto, fíjate, que nos, bueno, nuestros papás, uh-huh, los papás, nos cooperamos con una módica cantidad y compramos un anaquel.
1: Órale.
9: ¿Sí? Entonces me acuerdo que el anaquel es de esos, como metálicos,
1: sí,
9: grises,
1: sí, sí,
9: ya sabes cuál es,
1: sí,
9: así,
1: sí,
9: muy,
1: sí,
9: sencillo.
1: Sí, sí, sí.
9: Y ahí me acuerdo que era como nuestro gran logro, ¿no? Haber, uh-huh, comprado un anaquel para ya no cargar la mochila tan pesada. Y ahí, como te digo, así, nuestro alterón de libros, uh-huh, cada alumno tenía ahí su espacio y lo podías llevar y traer conforme, uh-huh, era la tarea. Pero bueno, pues es cuestión de que se organice cada salón de
1: exactamente,
9: clases, ¿no?
1: Vamos con más.
11: Deportes.
1: Saludos, amigo Juan Murillo, saludos a todos, un buen día también para ti, saludos en cabina para todos, nos dice nuestro amigo Juan, gracias por escucharnos.
9: Un abrazo.
1: Vámonos con información deportiva, ya está lista la línea telefónica, nuestra compañera en la Reina de los Deportes, Michelle Cruz Montero. Amigo, ¿cómo estás? Buenos días, adelante.
12: Buenos días, Marcos, como siempre, un gusto saludarlos.
1: Igualmente.
12: Andrea. Bueno, pues el día de hoy decirles que estamos a punto de que los Coras Basketball arranquen la temporada 2026 de la Liga de Baloncesto del Pacífico. Ellos juegan esta semana, mañana 3 de septiembre, contra los Mineros en el Rosario, Sinaloa. Después van el 4, una pequeña gira, ¿no?, de inicio de temporada. El 4 de septiembre estarán contra los Empacadores de La Palma y el 5 estarán en Badiraguato para jugar su primer partido en casa el 11 de septiembre. Esta temporada Gerardo Guerrero va a ser el coach de los Coras. La directiva optó por el talento local. Sabemos la trayectoria del coach Gerardo Guerrero para estar a cargo del equipo. El entrenador asume por primera vez la dirección del equipo para transformar parte del cuerpo técnico. Él es parte de los Coras desde el 2022, también fue parte de ese campeonato del 2024, todo lo que se ha logrado con este equipo, Gerardo Guerrero, pues ha estado ahí involucrado, y bueno, pues es ahora quien se hará cargo del equipo. Al igual, pues ya empezaron a llegar los refuerzos, ayer anunciaban a su segundo refuerzo extranjero, el talento local, así es que ahí está la combinación para esta temporada de los Coras Basketball. Igual para los aficionados, los abonos ya están ahí a la venta, el chiste es consultar las redes sociales. Y bueno, pues mitad de semana, miércoles, hoy tenemos con Marca M, regresamos, vamos tomando el ritmo poco a poco, y el día de hoy vamos a platicar de físico-constructivismo, porque viene una de las competencias más importantes de este deporte, que es el Mister y Miss Nayarit, la edición número 14 ya, que es el próximo 12 de septiembre, y tendremos todos los detalles, nos acompaña la presidenta de la Asociación Blanca Esmeralda Rodríguez Becerra para darnos todos los detalles, así es que los esperamos a la 1 aquí en Radio Atlántico.
1: Perfecto, habrá. Hoy está interesante como cada miércoles, ¿no?
12: Así es, además, pues también estar pendientes de las notas que dan las mujeres en cuestión deportiva. Uh-huh. Tenemos ahí las chicas del básquetbol que ahí están peleando por un boleto para los Juegos Olímpicos. También vamos a platicar de Paulina Aro Cantabrana, que después de participar en el Campeonato Nacional de Primera Fuerza, ahora estará ahí en un reality de Netflix, que es también de cuestión deportiva. Entonces también vamos a tocar ese punto. Y Samaria Benítez, Marcos, Andrea, que también ha tenido una muy buena arranque de temporada en lo que es la Liga de Béisbol de Estados Unidos para las mujeres, que es profesional con las Reinas de Los Ángeles. Uh-huh. Entonces tenemos todos estos comentarios al mediodía.
1: Exactamente, y la señora, fíjate, la viuda de Gerardo, ya siguiendo su legado, ¿no? El legado que dejó Gerardo Vázquez durante mucho tiempo, ¿no? Con el físico, con su optimismo.
12: Sí, siguiendo el legado, y aparte, pues ella también ha hecho pues muchas cosas por esta asociación. Uh-huh. Poniéndola a nivel nacional en el mapa.
1: ¿Una asociación?
12: Haciéndola crecer, además haciendo crecer la disciplina, sí. Porque no nada más continuó con los eventos que inició Gerardo, sino sí. Que los fortaleció. Y que además está con este seminario también que se hace año con año para la certificación de los entrenadores y que cada vez son más participantes. Entonces, esto ha crecido y pues entre también aunado, ¿no?, a la cultura del fitness y de pesas, claro. Y de todo esto que últimamente también se está creciendo.
1: Una asociación que impulsó, que luchó Gerardo porque se integrara, porque estaba totalmente desintegrado todo esto, y que trabajó bastante para poderlo consolidar, ¿eh?
12: Sí, y para ponerla en el mapa, ¿no?
1: Sí,
12: porque
1: claro,
12: pues no
1: claro.
12: Estaba ni protocolizada, claro, ni claro. Nada, y bueno, ya son cerca de 8 años,
1: sí,
12: creo,
1: sí,
12: que
1: sí.
12: Gerardo falleció, pero ajá. Pues que se sigue trabajando y pues se sigue reconociendo a Nayarit en esta disciplina.
1: Qué bueno, mis, que tengas un excelente miércoles, amiga.
12: Igualmente, un abrazo para los dos.
1: Claro que sí.
9: Abrazos, gracias. Mitch.
1: Cuídate mucho.
12: Abrazo.
1: Faltan 8 minutos para que sean las 8. Vámonos con más información. Buenas ventas registran, hablando de los estudiantes.
9: Sí.
1: Buenas ventas registran vendedores en la Expo Regreso a Clases, ubicados en el Centro Histórico de Tepic. Aseguran que han superado las expectativas y cifras del año anterior. Qué bueno.
9: Sí, hombre.
1: Las y los comerciantes de ventas de artículos escolares, mochilas y uniformes se muestran contentos porque atienden hasta 200 personas por día, lo que refleja una importante derrama económica permitiéndole recuperar sus inversiones.
9: Bien.
13: Nos ha ido muy bien, gracias a Dios. La gente ha respondido porque ya son varios años que estamos en esta ubicación y la gente ya nos está ubicando. Pues es variado, pero sí hemos atendido bastante gente porque pues aquí el centro pues es el botón, ¿eh?, de la ciudad. Viene gente de rancherías y son clientes de nosotros. Hay de todo, hay desde 190, 290 hasta 550, 580, dependiendo del modelo y la marca. Pues sí, hay personas que tienen 2 o 3 hijos y andan llevando varias mochilas.
14: Está yendo muy bien, es buena la respuesta de la gente que está viniendo a surtir su lista y pues algunas otras cosas que les hacen falta para este regreso a clases. Sí, la gente está muy contenta, hay gente que viene o estaba esperando la expo porque ahora nos pusimos una semana después y siempre llegan y dicen, ay, así que bueno que ya se pusieron, vengo la siguiente semana a surtir la otra lista de mi hijo y así, la gente es muy agradecida. Pues yo creo unos alrededor de 200 personas más o menos, sí. Sí ha habido mucha la afluencia de gente. Estamos esperando que supera la expectativa del año pasado, que sea más el incremento.
15: Pues yo siento que lo que cabe bien, yo considero que año con año este lugar se está posicionando en el ánimo de las personas. Cada día recibimos más visitas.
1: Sí.
15: Este año siento que aumentó un poquito más que el año pasado y eso alienta mucho. Y el caso del pants lo tenemos desde 160 pesos, todo el pantalón, 260 todo completo, la falda 145, ¿sí? Ya hace uno las combinaciones.
16: Sí. Y se llevan como unos 600 pesos, 500 pesos más o menos.
15: Pues lo que pasa es que la gente compra un poquito aquí, poquito allá, para completar todo el uniforme. Totalmente, estamos aquí hasta el sábado todavía, esperándonos para que nos visiten.
1: No sé si te ha tocado pasar por ahí, pero
9: sí.
1: Todas las mañanas hay gente. Uh-huh.
9: Sí, sí,
1: todas
9: sí.
1: Las mañanas hay gente que con los uniformes, que con los útiles escolares, que con las mochilas, etcétera, etcétera.
9: Sí.
1: ¿No? Que las calcetas, así, todo encuentras ahí.
9: Sí.
1: En ese lugar.
9: Fíjate que, bueno, es que toda la semana va a estar muy movida también, porque pues es como la de adaptación, ¿no? Uh-huh. Para quienes han empezado un ciclo escolar. Y yo la semana pasada, no sé si te tocó escucharlo, o yo todavía, sí, creo que fue la semana pasada, hice una entrevista con personas que se dedican a la venta de uniformes, uh-huh. ¿sí? O sea, estaba en mi orden de trabajo, fui y uh-huh. busqué gente que se dedica a esto. Vieras qué trabajo me costó que me pudieran atender, porque tenían muchísimo trabajo. Okay, o sea, estaban saturados.
1: Qué bueno.
9: Llegué yo a una de las tiendas y le digo, oiga, pues soy reportera, vengo a hacer una entrevista para ver cómo les está yendo con el regreso. Me dice, ahorita no tengo tiempo, venga dentro de 2 semanas. No, le digo, pues ya no va a tener caso que venga dentro de 2 semanas. Afortunadamente encontré a alguien que, uh-huh. que se dio un espacio, me dio la entrevista, una pareja que se dedica a hacer uniformes uh-huh. ahí por la calle La Paz, uh-huh. aquí en el centro. Se dieron el tiempo, como eran más o menos conocidos, bueno, ok.
1: Aprovechaste.
9: Le dijeron, va, Andrea, pues, ya, no estés dando lata, te vamos a la entrevista. Pero había llegado a 2 lugares antes a pedir entrevista y, o sea, me mandaron a la goma de que no, señorita, usted no venga aquí a dar, bueno, señora. No, señora, usted no venga a dar aquí lata porque ahorita estamos vendiendo ajá. uniformes a granel.
1: Qué bueno.
9: Y me dio mucho gusto, dije, bueno, pues sí, les está yendo bien, es la mejor época del año para ellos, uh-huh. entonces, pues, que la aprovechen,
1: qué
9: ¿no?
1: bueno, y qué tristeza para aquellas personas, aquellos padres de familia que están batallando, en serio, por sí. lo aspecto económico, ¿no?
9: Sí.
1: De que pues, no tienen 300, 500 pesos para comprar algo en particular, una mochila, ¿cuánto te cuesta?
9: Sí.
1: ¿No
9: oye, cuesta yo estaba pesos? Viendo también una opción que no se me había ocurrido, pero que es una buena opción. Si a ti se te hace muy oneroso el uniforme de tus hijos, hay costureras uh-huh. que te lo pueden hacer y sale un poquito más económico.
1: De hecho, hay personas, yo he visto, por ejemplo, en algunas grupos, por ajá. ejemplo, y si tengo un uniforme de la secundaria tal, lo regalo. Lo regalo. Es talla tal, para que pasen por él a mi sí. domicilio. Y oye, tengo una mochila que está en buenas condiciones. Está perfecta, nada más que yo ya cambié a mi hijo, a mi hija, la regalo también. O sea, puro regalo. Eso es muy bueno.
9: Es buenísimo. Usted acérquese a los grupos de su escuela, uh-huh. ¿no? O con otras mamás. Siempre hay el contacto de personas que terminaron el ciclo escolar y que sus hijos son, pues, muy cuidadosos, uh-huh. dejaron el uniforme en buenas condiciones y le puede servir a otro alumno. Porque si tu hijo termina, por ejemplo, la secundaria, ¿no? La federal, la ETI o etcétera, termina el nivel secundaria y va a preparatoria, ese uniforme no le va a servir ya de nada en la vida. Uh-huh. Y otro alumno y a otro padre de familia sí. le puede ser de gran ayuda.
1: ¿Nos vamos ya, Dulce? Nos vamos, ¿verdad? Nos vamos, Andrea.
9: Que tengan un excelente día. Recuerda que mañana aquí tenemos una cita.
1: Gracias, pásenla bien. Gracias, Dulce. Gracias a Sergio Andrade, todos ustedes, todo el equipo. Hasta mañana, si Dios quiere.
9: Feliz miércoles.
1: Feliz miércoles.

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1: Son las 8.
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1: Ya son las 8:06. Muy buenos días, tengan todos ustedes. Bienvenidos sean aquí en Aztlán Radio en el 100.3 FM.
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1: Y damos inicio hoy en este 2 de septiembre, un mes muy mexicano, arriba México. Por eso dije, vamos a iniciar todos estos días en lo que es en el festejo mexicano, el mes de septiembre. ¡Que se sienta, hombre, que se sienta! Ese power mexicano que se sienta.
2: ¡Viva México!
1: Son ya las 8:07, orgullosos por nacer en México, ¿sale?
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1: ¿Tú cómo te sientes al ser mexicano? Lógicamente, hay mucha gente que, pues, tiene rasgos gabachos, dijeran por ahí. Pero no, uno aquí, sencillamente, humildemente, con este colorcito hermoso y precioso. Y con este tema, de hecho, en México, que verdaderamente me llegó al alma cuando dice, todos tuvimos un pollito, te fuiste a la escuela y regresaste y llegaste y lo

0: Y ya está hecho caldito. A mí me sucedió, levante la mano a quien no le sucedió. A mí, desgraciadamente, me tocó que mi mascota, esos pollitos de colores que de repente empezaban a crecer, la mamá dijo: ya es hora, ya está hecha para el caldo. Y realmente, pues hicieron un pozole un 21 de febrero, no se me olvida. ¿Qué vale? Un saludo a mi mamá María Ceja. Ya sabe ella. Son temas de conversaciones de mis traumas de la infancia.
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0: Un saludo para Edgar y su asador, buenos días. Sí, puro rasgo, así es, Edgar, puro rasgo europeos. Y allá andan con pura ropa, pues también de tallas altas.
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0: No, es que el que puede, puede, dijeran por allá. Y pues bueno, cada quien sus formas de visualizar. Pero arriba México, y pues yo estoy orgullosa de ser mexicano y de vez en cuando, pues festejar. Y sobre todo disfrutar del bello estado de Nayarit, que tenemos riquísima comida. Somos ricos nosotros aquí, en cuestión de mares, bueno, playas, los lugares que vas tú y conoces esos pueblitos mágicos hermosos. Y cuando vas a otro estado, hay lugares también muy bellos y lindos en cuestión de pueblos mágicos. El problema, ¿sabes qué es lo que pasa? Que la comida, no sé por qué, yo soy muy tragona y muy exigente y yo, bueno, aparte que me encanta y súper encanta el marisco, y yo donde quiera quiero comer marisco, lógicamente no se puede, porque aquí lo tenemos un poquito más a la mano, ¿sale? Pero siento como que en otros lugares, dime tú, a ver si me estás escuchando, les hace falta un poquito más de sal o algo así, no sé, no sé, un sazón que tiene el nayarita diferente.
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0: Buenos días, bienvenido, ya miércoles, ya estamos a miércoles, vamos a la mitad de la semana, ánimo todavía, falta unos dillitas, pero ya, ¿cómo te va en la rutina? De llevar a esos niños a la escuela, de regresar a tu trabajo, de hacer las cosas. Buenos días a todos ustedes. Mira, de a poquito, esta semana ya se está yendo, ya vamos a estar un poquito más organizados. Hay que tener nada más mucho cuidado y precaución al manejar, y más cuando llueve. Oye, yo en la mañana venía por el libramiento, no hombre, se avientan como que sí, que realmente hay que tener mucha precaución. A todos esos señores que van con sus hijitos y todo eso, están cruzando el libramiento, mucha precaución. O te avientas bien o no te avientes. Que te vaya bien, bonito día. Porque me tocó ahorita un caso que dije, ay, el señor puede ser un, o sea, ahí va a ser un relajo de no de un solo coche. Iban a ser como cinco por culpa de uno. ¿Sale? Va saliendo despacito, se atraviesa y todos pues venían a una cierta velocidad, uno tras otro, pues del freno, en el de primero y bueno. Ya cuando voy viendo dije, oh, hombre, te avientas o no te avientas, porque realmente ni se aventaba el amigo. Pero bueno, ten mucha precaución al manejar. Y si tú me estás escuchando, tú, sí, tú. Ahí tienes problemitas al manejar, mejor no te avientes en las horas de cuando está el tráfico así fuerte. Deja que los que lleven prisita y todo eso, si no tienes nada que hacer además en la calle, ay, quédate tomándote un rico cafecito, ¿qué te parece? Ay, cómo envidian estos días al hijo de Casimiro,

0: No, si ya andaba ahorita, ya como Alex, el hijo de Casimiro, baile y baile. Ya son las 8:15. ¿Qué? Qué chido. O sea, que tu papá te dé ese apoyo, para que estés ahí como Alex, un aplauso para él. Vamos a ponerle aplauso. Le echa muchas ganas el chico ahí con sus botas metálicas y con su traje y su papá apoyándolo en todo tipo de proyecto de, bueno, en todo tipo de baile. Es su edecán favorito, excelente. Qué bueno, ese es el amor de papá y de mamá. Yo así voy a tener a mi niño más chiquito. Pero ahorita estaba queriendo yo imitar los pasos de Alex. Un saludo para Elena Rivers, amiguita, ¿cómo andamos? Buenos días. ¿Ya te despertaste? Yo creo que sí, porque una cosa es levantarte y otra cosa es despertar. Y ya aquí, lo que es Mercado Sonidero, ¿ya te despertaste?
1: Pues ya que.
0: Un saludo para todos los mercados. Buenos días, ahí salúdenmelos.

Yo muevo muy bien los hombros y también los pies. Son ya las 8 de la mañana con 16 minutos, que no se te vaya a hacer tarde. Hay que manejar con mucha precaución. Ya la capitana Yarita se encuentra, pero con todo en lo que es el tráfico, así que hay que tener mucho, mucho, mucho, mucho cuidado, mucha precaución. Digo, si no hay nada que hacer y estás en casa ahí, descansa un ratito, no te muevas, ¿sale? A que baje un poquito lo que es el ritmo del tráfico aquí en la capital y en todas sus partes, para que todos lleguemos a tiempo a nuestro lugar, para que tampoco te vayas al rato a meter en un problema también de que, ay, mira, viene encerrado, un pequeño detalle, un golpe. No, hombre, estamos todos locos ahorita. Los de las motos, por favor, iba saliendo de mi casa y en Jalisco, ya uno tirado. Dije, ay, no, sin casco, sin protección. No, hombre, pues, ¿qué pasa, muchachos? ¿Qué pasa? ¿No se quieren o qué? Yo sé que creen que el cuerpo es muy fuerte y que son fuertes y grandotototes, pero recuerda que no es así, tu cuerpo es bien frágil.

Son ya las 8 con 20 minutos, así es, así es. Un saludo para Edgar, buenos días, su asador presente siempre aquí en Estela en Radio. ¿Qué hubo, le? Madrugador, madrugador, ya se acabaron las vacaciones, a echarle ganas. Mandamos un saludo allá a la ciudad de la X, al profe Manolo, buenos días. ¿Cómo les fue ayer en la lluvia? Estuvo fuerte. Yo iba en el libramiento y andaba ya nadando. Está bien que llueva. Lo peor es que ya a las 5 o 6 de la tarde parece que me di cuenta como a las 5 y media otra vez el sol y ese calor, que híjole. Son ya las 8 con 21 minutos, que no se te vaya a hacer tarde. Un saludo para todos los profesores, los maestros, los educadores, maestros de educación física, un saludote.

Las 8:25 minutos y este suavecito muy al estilo de Julieta Venegas, qué bolé. Suave, suave, suavecito. Esta canción de La Tesorito.

Son ya las 8:25, vamos a ir a una breve pausa y regresamos con más aquí en Mercado Sonidero. No te vayas a ir, te estoy viendo, como que quieres correr. ¿A dónde vas? No te me escapas.

0: Llévele, llévele, llévele. Sí, sí, sí, pero no se vaya porque en unos minutos continuamos bailando.
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0: El micrófono sigue encendido, la cumbia sigue sonando y el mercado sigue latiendo. Vamos con lo que sigue.

0: Ya son las 8:33. Buenos días. ¿Y tú ya tomaste café?
1: Ya tomaste café.
2: 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Ya tomaste café.
0: Así es, hay que prepararnos un rico, delicioso café y hay muchos nayaritas, ¿sale? En las cuales debemos de aprovechar el producto y consumir local de nuestro estado. Aquí por la calle que es Victoria, entre lo que es Veracruz, donde se le llaman ahí las changueras, donde están ahí esas muchachas, un saludo para ellas, también bien chambeadoras, camaroncito y todo eso hay ahí. Pues está la Casa del Café también ahí, ¿sale? Y puedes ir allá a probar un rico café, te pueden dar pues la orientación de qué tipo de café es como para que tu gusto, ¿sale? Y sobre todo, 100% nayarita. Ahí hay varios, o sea, de todos los productores del estado, ahí van y como que le dejan y pues realmente puedes encontrar de varias marcas, porque veo que marca fulana, marca perengana, no recuerdo bien, pero hay muchísimas aquí de café nayarita, entonces hay que consumir nuestro café nayarita, ¿sale? Nada le pide al extranjero, nada. Porque ya ves que a veces somos bien fifís y, ay, no, el café fulano está bueno. Pero el 15 de septiembre queremos andar festejando. Y en lugar de pozole van a querer caviar.

0: Y pues ya estamos aquí en ¿Sabías qué? Y si no lo sabías, pues estás por saberlo. Son ya las 8:35 cuando nuestros cerebros pueden saber o no saber. Bueno, vamos a ver 16 curiosidades sobre los animales que muy posiblemente no sabías. El gato, ¿tú tienes un gatito en casa? Bueno, yo tengo dos gatitas, están preciosas las canijas y hacen de mí lo que quieren. Pues total. Los gatos tienen unos bigotes, estos felinos, que les permite medir distancia y orientarse como sistema de GPS. Así que ahí sabes, los bigotitos. Hubo una vez, me hicieron una buena ahí en el barrio, le cortaron los bigotes a mi gato. Eso también está mal. Con razón lo veía desorientado a mi gatito. Bueno, ¿y sabías que los loros, diversos tipos de loros, pueden imitar sonidos? De ahí a que se parezca también mucho imitar la voz humana, ¿sale? Lo más asombroso de esto, no tienen cuerdas vocales, sino que producen el sonido a través de su siringe, un órgano ubicado en la parte inferior de la tráquea. Así que ya sabes, cuerdas vocales no tienen, ni hace su esfuerzo. Y sí, hay muchísimos loritos que ves que hablan perfectamente, más que yo y más que tú. Y hablan mucho. Bueno, ¿y te gustan los koalas? Esos animalitos tan bonitos, ¿sale? Pues resulta que la actividad física no es la principal característica de este mamífero, ya que puede llegar a dormir 22 horas en un día, así que ¿tienes el instinto de koala? A veces los fines de semana se antoja, entonces ya vamos a decir, ¡ay, dormí como un koala! Voy a estar como un koala durmiendo más de 22 horas. Y pues a veces uno cuando tiene hermanos y hay hermanos bárbaros, dice ojalá que pues nada más, o sea, hubiera sido mi mamá como delfín. Ahí va, ¿por qué? Pues resulta que los delfines no suelen tener hermanos, o no suelen tener porque los papás están acostumbrados únicamente a tener una cría única. Así que ahí sabes, son familias pequeñas. Le dan amor completo a un hijo, nada más. Consienten a esos delfinitos, por eso son canijos. Si hay un animal que me asustó demasiado fue un delfín, ¿eh? No, luego les platico cómo me miraba y lo miré y nos miramos. Y pues bueno, ¿te gustan los leopardos? Quiero que sepas que es un animal muy activo. Está acostumbrado a dormir y descansar durante el día, pero es cazador durante toda la noche. Entonces, si algún leopardo te va a tocar, tienes más las posibilidades que te vaya a atacar de noche. Aparte, ¿qué vas a andar haciendo ahí cerca de los leopardos? ¡Ay, yo soy como el gallo! Fíjate que el gallo no necesita la luz del sol para saber que está amaneciendo. Cuenta con una predisposición genética interna que le indica que se acerca la hora de amanecer y es por eso que él canta. Yo soy como el gallo. Y canto también.
1: Estuvimos a punto de llorar, Mario.
2: Pues sí, los estamos viendo.
0: Son ya las 8:40, que no se te vaya a hacer tarde, con mucha precaución. Un saludo a toda la capital nayarita, a todo el bello estado de Nayarit, ¿sale? Mandamos un saludo a Tony, el Cars Multillantas, allá al profe Manolo, Estética Nancy, la enamorada. Bueno, le mandamos un saludote también. Mandamos un saludo para todos ustedes que están sintonizando Astral Radio. Tony, el Michi feliz, un saludote también allá, doña Rosita también allá en Jalisco, Nayarit, ¿sale? Mandamos saludos también para este lado de Jala, de Compostela también, ahí a todo el estado. Es que está muy grande el estado y realmente pues se me olvidan los nombres de los municipios, los lugares hermosos y pequeños que hay en todo el bello estado con esa hermosa fauna que tenemos, tanto como en cuestión de arbolitos y animalitos. Hay que cuidar los animalitos ahorita. Oye, si ayer el agua estuvo impactante, lo más impactante que a mí se me hace que hay gente que mete sus coches y que realmente creen que no les va a pasar nada. Cuiden su vehículo, están viendo cómo estamos en la cuestión de que estamos esperando que fluya los moneys, moneys, moneys, moneys.

Son ya las 8:43. Mandamos un saludo también aquí para la labor. ¡Qué olé! Bien ricos. Hay unos quesos bien deliciosos que me llevaron. Y pues muchísimas gracias allá para Claudia. Un saludote. Muy rico el queso. Bueno, vamos a continuar con más aquí en Mercado Sonidero. Mandamos un saludo también al transporte público. ¿Cómo andan los chicos? Con esta calor, este tráfico.

0: Ya son las 8:49 y ya después de que bailamos esa rica salsa, algo ya para descansar, mira. Ya nomás aquí muevo poquito las manos, ya le hago y como que sufro y eso y cantando.
1: Busca otros besos.
0: Bueno, y quiero chismearles, hombre. Bueno, no chisme, informarles. ¿Tú alguna vez fuiste a Selva Mágica allá en Guadalajara? ¿Tú fuiste? Sí, yo también. Y hace poco, de hecho, pensábamos regresar nuevamente, pero sí vimos unos videitos por ahí en las redes donde no todos los juegos estaban en servicio, que pagabas tu entrada, tu boleto y todo eso, y no todos estaban en servicio. Yo me acuerdo cuando iba acá, pues, cuando estaban mis niños más chiquitos, continuamente iba al zoológico, ¿verdad? Y pues la Selva Mágica, a un lado se escuchaban los juegos, ¡ey! Los gritos, no hombre, con todo. Pues resulta y resalta, allá en Guadalajara ya se va a cerrar Selva Mágica. Creo que quebraron, allá estaba viendo ayer una nota, que quebraron y fue por eso que se hizo el cierre. Ahora los dueños o los que son socios también son de allá de Estados Unidos y creo que por eso dieron de baja el parque. Después de 38 años o un poquito más, pues se da el cierre de Selva Mágica. Bueno, ya no va a haber para todos los que les gustan las emociones fuertes. Hay que ir a otro parque, pero lo más cercano para nosotros aquí en Nayarit pues es Guadalajara. Casi la mayoría de las veces corremos para allá. Pues ya no, ya la Selva Mágica no va a estar, pero sigue estando el zoológico. Yo me acuerdo que el día de que fui al zoológico hace poco, decía, no, es que creo que un león se salió y... ¡Ay, híjole! Lo escuchaba, pero con unas cosas escuchaba el león hacer su... ¡Wow! No sé cómo se escuchaba. Y me sentía nerviosa. Y es que realmente estaban arreglándole no sé qué rollo al león. Estaban arreglando como un taller mecánico, ¿eh? Y pues estaba sufriendo de dolor, pobrecito. Pero tenía una fuerza en escuchar su gruñido. Así como todos los leones. Un saludo para todos los leones.

0: Son ya las 8:53, ya nos vamos a ir de Mercado Sonidero. Buenos días, mira qué chulos amanecieron. Y bueno, este mes le marcan septiembre el mes dorado. El moñito amarillo que ves en las redes y todo eso significa que te tienes que vestir de dorado para representar la fuerza, la valentía y la esperanza de todos los niños y niñas que han luchado contra el cáncer. Un aplauso para esos guerreros. Y un abrazo muy fuerte para sus familias y a echarle, echarle, los milagros existen, ¿cómo que no, sabe? Este mes es una oportunidad para crear conciencia y recordar que ningún pequeño guerrero debería estar luchando solo, ¿sale? Y sobre todo ya después del diagnóstico de que se le entrega de la enfermedad, el apoyo de la familia, el amor, la compañía y la esperanza, que sea también para todos. Que los que no tenemos ese tipo ahorita de problemas, ¿sale? Apoyar a estos niños. Así que ahí sí vemos que están pidiendo apoyo, algo, cómo no, a esos niños guerreritos. Un abrazo muy fuerte. El día de ayer se dieron de alta aquí en Oncología varios niños y la verdad, un aplauso fuerte. Hubo algo que me movió mucho en mi corazoncito, porque vi unos cuantos publicaciones de mamás nayaritas y que gracias a todo ya están bien sus niños, pero sé lo difícil que es pasar esa situación, porque también sucedió en mi familia, pero hay milagros y Dios es muy grande. A echarle ganas. Son ya las 8:55, ya nos vamos. Muchísimas gracias para todos ustedes que nos están sintonizando aquí en Aztlán Radio a través del 100.3 FM y del 550 AM. El día de mañana los espero a la misma hora de 8 a 9 de la mañana aquí a disfrutar. Muy al estilo de cumbia, no importa qué tipo de cumbia, pero tú baila. Iniciemos el día diferente. Y qué guapos amanecieron hoy.
1: ¡Ay, qué bárbaro!
0: Mañana los espero a la misma hora. Y de 10 a 11, acompáñame en Complaciendo tus Sentidos.

0: ¡Qué guapo!
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2: La presidenta de México, la doctora Claudia Sheinbaum, rindió su segundo informe de gobierno desde el patio de honor del Palacio Nacional. Durante su mensaje, la mandataria afirmó que el país camina con independencia y dignidad bajo el modelo del humanismo mexicano, destacando una administración rígida por la austeridad y la cercanía ciudadana. La intensa lluvia registrada este martes en Tepic provocó una tragedia en la colonia Burócrata Federal, donde Guadalupe García, de 96 años, perdió la vida al quedar atrapada dentro de su vivienda mientras el agua alcanzaba más de un metro de altura. Este fue el corte informativo para Aztlán Radio, informó Gabriel Carrillo, la voz de nuestro origen.

0: Muy buenos días, estimado Radio Escuchas, otra vez en su programa Solo Deportes de 550 de AM de Aztlán Radio. En los controles técnicos está nuestro compañero Cristian. Hoy hablaremos de béisbol de Liga Mexicana, donde ya están en semifinales prácticamente, ya están buscando el campeonato de zona. Por la zona norte está Toros de Tijuana contra Sultanes de Monterrey. Toros de Tijuana va ganando la serie 3-1. El lunes gana Toros de Tijuana a Sultanes de Monterrey por 6-5. Toros conectó 5 hits, 0 error. Sultanes, 5 carreras, 13 hits, 3 error. 13 hits, 3 errores. ¿Sí? La estadística dice, o la lógica dice, que debería de ganar Sultanes de Monterrey, ya que fue el equipo que más hits conectó. Pero bueno, los hits de Sultanes de Monterrey no fueron a la hora precisa, no fueron de bateo oportuno. ¿Cómo se desarrolló el partido? Bueno, Toros de Tijuana toma la iniciativa en la primera entrada, con un jonrón solitario, se va arriba 1-0. En la segunda entrada le empata Sultanes de Monterrey. En la quinta entrada, Sultanes de Monterrey anota dos carreras y se va arriba del marcador 3-1. Toros de Tijuana anota en la sexta, una carrera, en la séptima otra carrera, en la octava dos carreras y ya estaba el marcador 5-4, ¿sí? En la novena empata Sultanes 5-5 y en extra innings, en la onceava, Toros de Tijuana hace una carrera para quedar con un marcador de 6-5. Bueno, le damos la bienvenida a mi compañero Omar.
1: Tardes, pero sin sueño, Omar,
0: ¿qué onda?
1: No recordaba que ya habíamos regresado a clases.
0: Ah.
1: Que ya mucha gente también ya regresó a trabajar y ya ve que las inclemencias del tiempo suelen hacer sus estragos en algunas carreteras de nuestra ciudad y pues por ahí tuvimos algo de tráfico, pero ya llegamos.
0: Oye, Omar, estamos hablando ya de la serie de campeonato de zona. Uh-huh. En la zona norte está Toros de Tijuana, Sultanes de Monterrey. Toros de Tijuana le va poniendo una barrida a Sultanes de Monterrey, lo lleva 3-1.
1: 3-1, estamos a un triunfo de que Tijuana esté en la gran finalísima. No, ¿sí?, recuerdo cómo se llama.
0: La serie del Rey.
1: Ajá, en la serie del Rey. Y pues no sé si mencionó ya que el próximo juego tendrá como abridores a Manny Bañuelos por Sultanes y a Adonis Medina por Tijuana.
0: No.
1: ¿Ya me adelanté entonces?
0: No, está bien. Está bien. Fíjate que el entrenador que tiene ahorita Toros de Tijuana fue dado de baja el año pasado por Monterrey, decían los jóvenes, por ser pecho frío. Parecía que no le circulaba la sangre, pero mira, pues está a un encuentro
1: de dejarlos fuera. Suele pasar, profe, conocemos esas historias, lo vivimos aquí en casa. Y también no sé si destacó o mencionó la destacada participación de Hernán Pérez, que tuvo 7 carreras producidas.
0: Sí, el día de ayer Hernán estuvo muy, muy activo con el bat.
1: Y creo yo que es una noche redonda, ¿no? Al final de cuentas se quedan a un juego. Creo que también
0: el picheo.
1: También la sangre caliente del coach, ¿no?
0: Sí.
1: Para demostrar que no es un pecho frío.
0: No, mira, se le... Se

0: Roberto Kelly armó un buen equipo de pitcheo, arropó muy bien a David Reyes y le está dando resultados. Él tiene una característica muy peculiar, sabe manejar el pitcheo. Ayer David Reyes lanzó 6 entradas y los cerradores o el taponero, muy bueno, o sea, fue un encuentro de un hit,
1: Una noche redonda.
0: una noche redonda.
1: Sí, bueno, como sabe, en el béisbol vamos aprendiendo cada vez más. ¿Y usted a qué cree que se deba esto? Yo trato de comparar, y no sé si sea correcta la comparación, al béis con un juego de ajedrez. No tanto por el movimiento de las piezas, sino tanto por la estrategia que se tiene que jugar en un partido. A comparación de otros deportes de equipo. Por ejemplo, el fútbol, sí también mueves tus piezas, pero lo mueves por zonas, mueves posiciones, mueves cambios de juego. Y en el diamante, cada uno tiene su posición, sí, y lo mueves nada más en las zonas del juego como si fuera un tablero. Haces que los paradores en corto se adelanten o se atrasen un poco más, dependiendo cómo van viendo al bateador o cómo es la estadística de pitcheo. Y creo que es más mental, ¿no? Aparte físico, también tiene mucho que ver la estrategia y la mentalidad que tenga el entrenador en el juego. A mí algo que se me hace muy impresionante es cómo el coach tiene que tener la cabeza muy fría para no tomar una decisión arrebatada.
0: Mira, lo vimos ahora en la serie del Caribe Kid. Por ahí uno de los managers o de los coaches que estaba en tercera, no recuerdo. No recuerdo con quién equipo, la verdad. Sale un batazo al jardín derecho. El corredor está en segunda. Y el entrenador lo detiene en tercera. Cuando, pues, analizas la jugada y está más largo el jardín derecho para que la bola llegue a home. Al final, ese detalle que tuvo el coach de tercera, el haber detenido al corredor, fue la diferencia para que empataran el encuentro. Entonces, ahí le pesa mucho, ahí le pesó bastante. Pero hay coaches muy aventados que no se la piensan bastante o que se la piensan muy bien y dependiendo la ubicación de la bola es como mandan al corredor a home. Pero sí, en la actualidad, fíjate que en la actualidad pienso que el béisbol es más pensante. ¿Por qué? Si te fijas en el knockout, ya ves a varios con su computadora.
1: Sí, la tecnología también ayuda
0: La
1: bastante.
0: tecnología, ya tienen la información de cada uno de los bateadores o incluso de los pitchers. ¿Sabes qué? Este pitcher empieza siempre lanzando bola. Y después de tantos lanzamientos, manda el primer strike y el primer strike es una recta o es una curva a cierto punto. Entonces ya el bateador ya está esperando eso. Y anteriormente no. Anteriormente no tenían tanta información. Entonces, a hoy el pitcher o los jugadores están batallando para cambiar ese tipo de información que tienen. O sea, el pitcher que dice, ah, pues ya sabes que mi segundo o mi tercer lanzamiento es un strike y que normalmente te lanzo por el centro, una recta. Pues ahora va a cambiar la pitchada. Sí te va a lanzar strike, pero te va a cambiar la pitchada. Entonces la información que tienes ya no te va a servir. O el bateador dice, bueno, pues normalmente siempre bateo hacia el lado derecho, hacia el lado izquierdo. Ya lo tienen bien detectado y busca cambiar su estrategia.
1: Ahora, para también los radioescuchas que no les gusta mucho el béis, que les gusta el fútbol, es como, para darles un ejemplo, es como cuando el portero trae a los tiradores de penal anotados en el bote de agua o en
0: Que se
1: abajo
0: dio
1: del
0: mucho en este
1: guante.
0: mundial, ¿eh?
1: Sí, creo yo que es algo donde también ya el jugador entra en el juego, ¿no? En el béis, por ejemplo, me ha tocado ver muchos videos en redes donde jugadores que usan sustancias para la bola, que para para que pegue más en en el guante, que para que pegue más en el bat. Y ahora pues ya también es muy complicado hacer ese tipo de
0: Sí.
1: trampa, se podría decir. Y pues todo va cambiando, profe. Pero bueno, ya creo que nos estamos desviando. Es que yo siempre lo saco el tema,
0: Bueno, en la otra llave, Pericos de Puebla,
1: No.
0: Olmecas de Tabasco.
1: No hubo, profe.
0: No, no hubo, pero van 1-1.
1: Sí,
0: Van 1-1,
1: 1-1.
0: va, está muy cerrada la serie esa.
1: Cabe destacar que, bueno, el partido fue pausado
0: Por
1: por
0: lluvia.
1: lluvia. Y es el juego 3,
0: Es el juego
1: 1
0: 3.
1: a 1, donde está participando nuestro manager del año en la Liga Mexicana del Pacífico,
0: Ajá.
1: que ya no tiene la marca, ya le quitaron la marca a la Liga Mexicana del Pacífico, y ahora sí es solo Liga Mexicana del Pacífico. Y pues ahí está Luis Carlos Rivera, profe.
0: Rivera, ¿sí?
1: Dicen que caballo que alcanza gana, porque no le estaba yendo muy bien al principio.
0: No, no, no, no, no, fíjate, fue de los equipos que más definieron sus partidos en extra inning. También anda Randy Romero por ahí.
1: Sí, Randy, que estuve viendo lista de peloteros y no lo vi.
0: No viene, no
1: No,
0: viene a
1: no.
0: Jaguares. Pero ahorita
1: Está.
0: un rato más vamos a hablar sobre eso, ¿verdad?
1: Ok, entonces, profe, el partido se juega hoy a las 7 de la noche en el estadio Hermano Cerdán.
0: Ajá.
1: La serie pues quedó recorrida un día por la
0: Por la lluvia
1: lluvia.
0: del día de ayer.
1: Y pues por ahora la zona sur toca esperar que la lluvia nos dé permiso para continuar esta batalla. Que yo creo. No voy a decir ningún equipo, no, no, no, no, no, profe, no me voy a aventurar en eso, porque no sigo mucho la Liga Mexicana, pero sí quisiera que Luis Carlos Rivera empezara a ganar más terreno ahí, que sí llegara a la Serie del Rey.
0: Que si llegara la silla del rey. Mira, a mí también me gustaría para que llegara más fortalecido emocionalmente Carlos Rivera aquí con Jaguares. Pero no hay que olvidar que en el lado de Pericos de Puebla está bien armado. Está bien armado y no nomás en el cuadro. Dentro del nogal. Tienen coach a Houston Jiménez, Oh, Matías Carrillo. Y su coach principal, el entrenador, no se diga, con un colmillo bien retorcido, que Luis Carlos Rivera no se queda atrás. Se llevó a su coach que tenía en Guerreros de Oaxaca. Y ahí van, ahí van, ahí van, ahí van. Luis Carlos Rivera, pues fue pitcher, sabe muy bien de pitcheo y está trabajando bien con el picheo. Por ahí también Olmecas de Tabasco trae un novato que la está rompiendo. Está con el bateo oportuno el chavito. Entonces va a estar muy cerrada la serie esa.
1: Oiga, profe, ¿quién tiene mejor picheo de los dos?
0: Pericos de Puebla.
1: ¿Y al bat?
0: Oh, están parejos. Están parejos. Pero fíjate, Pericos de Puebla tiene una cuarteta, un abridor y tres cerradores, dos cerradores y un taponero, que son los que le han funcionado, son los que le funcionaron contra Diablos Rojos del México.
1: Bueno, también cabe destacar eso, que Pericos dejó fuera a los Diablos cuando los Diablos son prácticamente el equipo a vencer en la Liga
0: Sí.
1: Mexicana. Casi siempre están en el playoff, casi siempre están ganando campeonatos. El Diablos es o los odias o
0: O
1: los
0: los
1: amas.
0: amas, ¿sí?
1: Y creo yo que también eso les sirve mucho como anímicamente, ¿no?
0: Sí, sí, sí,
1: Anímicamente
0: sí,
1: les da
0: sí.
1: un envión bastante grande, pero también cabe destacar que Luis Carlos Rivera, a través de los encuentros y a través de playoff, ha estado desarrollando un béisbol diferente y ha metido miedo. O sea, todo mundo podría decir que Pericos en el papel
0: Ajá.
1: lleva mucha ventaja. Pero sabemos que en el béisbol nada está escrito, ya lo hemos vivido bastantes veces. Lo más cercano, la serie de Caribe Kids con México Verde y República Dominicana, donde ya estaban a un strike de ser campeones.
0: Prácticamente.
1: Entonces, pues, profe, es que
0: El béisbol es el béisbol es otra historia.
1: Bueno, es que usted es de charros, por eso. ¿No? Tenemos que apoyar a Luis Carlos.
0: No, sí. Mira, va a ganar Luis Carlos. Va a ganar. No lo han garroteado. En ninguno de los encuentros ha perdido muy feo. Entonces, anímicamente vienen muy bien los chavos, hay mucha unión, demasiada unión. Si no mal recuerdo, por ahí el problema que tuvieron con su compañero el shortstop, todos se unieron, estaban en la serie contra Bravos de León, y bueno, pues eso habla mucho del equipo.
1: Yo lo que noté también, por ejemplo, de Luis Carlos Rivera ahorita con Jaguares, que fue su temporada pasada, que le gusta mucho hacer equipo.
0: Sí.
1: Sí, lo que noté que le gusta tener equipos muy compactos y no solo dentro del campo de juego, que también afuera, a lo mejor no todos son los amigos del alma, pero que todos lleven una buena convivencia.
0: Sí.
1: Y eso abona demasiado también a lo que desarrollan dentro del diamante.
0: Es que mira, Omar, no hay que olvidar que el jugador es un ser humano.
1: Es lo que a veces muchos aficionados olvidan. Saliéndonos un poquito, sin desviarnos tanto, por ejemplo, yo leía en redes de que viniera Víctor a jugar a Jaguares. Uh-huh. Muchos decían que no, que porque ya está obsoleto, que ya
0: está acabado,
1: para afuera, que ya no tiene. Recordemos que así le dijeron al Jesse.
0: ¿Sí?
1: A Jesse así lo sacaron de Algodoneros como, sinceramente, algo que ya no te va a servir por el tiempo que tiene. Y al final de cuentas está demostrando que sí tiene para dar más. Y ahora ya lo quieren de regreso.
0: Sí,
1: o tal vez ya lo tengan.
0: Sí, pues de hecho es de ellos. De hecho es de Algodoneros. Y si te fijas en la lista del campamento, ahí aparece
1: el
0: nombre de Jesse. Entonces hay que ver qué pasa de aquí al 13 de octubre.
1: Pero bueno, retomemos lo de Olmecas. Que yo creo que Luis Carlos Rivera empezó tal vez de menos a más.
0: Sí.
1: Y empezó a amalgamar el equipo. A lo mejor no lo conocía, a lo mejor empezaba a leer a los jugadores y eso ya lo llevó a desempeñar un buen béisbol. Y pues ya está a nada de la Serie del Rey. A nada.
0: Pues está pareja, está nivelado, están 1-1. Entonces, por la moneda puede caer por un lado o para otro, ¿verdad?
1: Quitando las finales, profe, por ahí hay otra notita que también tiene que ver con Liga Mexicana del béisbol.
0: Sí, mira, Conspiradores de Querétaro se refuerzan, traen a dos personajes muy queridos dentro del béisbol. El Chapo Vizcarra llega como su manager.
1: Ajá.
0: Y como director deportivo llega Oscar Romero. ¿Quién es Oscar Romero? Oscar Romero fue parte muy importante en Toros de Tijuana para obtener dos campeonatos.
1: ¿También en Acereros?
0: Sí. Sí, entonces. Y Chapo Vizcarra, pues no se diga. Ya tiene 13 años como manager y un colmillo muy retorcido, Chapo Vizcarra.
1: 4 campeonatos como manager de Liga Mexicana de Béisbol.
0: No más.
1: Y además de 2 reconocimientos como manager del año.
0: Uh-huh. Entonces estamos hablando que la franquicia de Querétaro, los Conspiradores de Querétaro, ya se cansaron de estar en el sótano. Ya quieren respirar otros aires.
1: Profe, aquí lo voy a meter en un dilema. Porque en todos los deportes de conjunto casi siempre pasa eso. Si hay un equipo que no tiene un buen rendimiento, por lo regular, el primer culpable es el manager.
0: Es el manager.
1: Y si el manager no, cambian de manager y luego otro, y luego otro, y luego otro. ¿Quién sigue? El director deportivo. Porque también, pues de ahí sale toda la planeación de la temporada. Pero también hay jugadores que, por estadísticas, lo vienen haciendo bien, no tienen un buen torneo y a veces es como una contagiadera donde todo el equipo no funciona y de todos modos le echan la culpa al manager.
0: Sí.
1: Y también hay que reconocer, para no demeritar el trabajo de los jugadores, que a veces el jugador sale en su temporada o los jugadores hacen un temporadón y eso abona también a que el manager pues tenga más éxito. ¿Usted cómo ve esta parte? ¿Cree que Chapo Vizcarra tenga o haga buenos conjuntos o le sabe sacar el jugo a los jugadores?
0: Mira, Chapo Vizcarra maneja esas dos partes. Es un poco psicólogo con su equipo y sabe arropar muy bien a los jugadores que ya tiene. ¿Sí? No siempre le ha funcionado, pero trabaja de esa manera. Conspiradores va a tener que hacer una buena limpia. No sé cuántos jugadores se vayan a quedar, pero sí, Chapo Vizcarra va a traer gente que refuerce, unos 3 o 4 que refuerce lo que ya tiene, lo que se quede.
1: ¿En qué lugar terminó Conspiradores?
0: No recuerdo si fue el último lugar de la zona,
1: pero por ahí estaba,
0: por ahí último, penúltimo,
1: andaba sotanero, sí. y bueno, todos los radioescuchas que quieren aprender del base, acá es distinto a otros deportes. Acá puedes estar en el sótano y probablemente tus 3 primeras, 4 primeras series vayas abajo, y en las que sigues repuntas y puedes cruzar a playoff.
0: Sí.
1: Entonces, sí. Es como lo comentábamos hace rato, un deporte muy mental. Ya casi nos vamos, profe, a cortes. Nos quedan 2. Bueno, es un deporte muy mental en el que el pundonor, creo yo, y lo mental te va a ayudar a salir muy, muy adelante.
0: Mira, Omar, hay veces, se han dado situaciones que hay 4 equipos empatados con el mismo número de juegos jugados y mismo número de juegos ganados. Y tú dices, ¿por qué ese está en primer lugar y este está en cuarto? Bueno, porque entran varios factores. Las carreras anotadas, los resultados entre ellos, y eso va haciendo la variación. Entonces, esto, más los juegos, más las rachas que en un momento puedes agarrar, de repente estar en sexto, séptimo, apareces en segundo o tercero. Ya nos vamos a ir a...
1: Tenemos un minuto todavía. Pues bueno, nos vamos preparando porque a la vuelta, que ya les hablamos de Liga Mexicana del Pacífico, que ya está a la vuelta de la esquina.
0: No, pues sí, ya. Vamos a un corte comercial y regresamos para continuar.

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0: Estamos de vuelta, profesor Jaime. Estamos de vuelta, profe Jaime Ruiz Quesada, en el 550 de AM, 100.3 de FM, en Radio Aslan.
1: Oye, Omar, dígame. Ya están creciendo, ya son más nuestros radioescuchas, ¿no? Antes eran 5, ya son 20.
0: Sí. No, pues qué bueno, muchísimas gracias a toda la gente que nos está escuchando del otro lado de su equipo de audio, porque pues ya ve que en el celular ya también podemos escuchar la radio. Por ahí vamos a preguntarle a Cristian, un de estos, que nos pase el link. Tienen que entrar a la página de Radio Aslan y ahí aparece, ¿no? Ahí aparece el reproductor, le dan play, ahí nos pueden escuchar a las 9 de la mañana, lunes, miércoles y viernes.
1: Sí.
0: Cronistas deportivos de Nayarit, solo deportes.
1: Solo deportes.
0: Y ya también, ya lo ando, transmitiendo en mi página de Omar el Chavorruco.
1: No,
0: hay que aprovechar.
1: Profe, no,
0: hay que
1: aprovechar. Está bien.
0: Y oiga, felicitar a Diego Estrada, que lo vimos por ahí participando en una televisora. Diego, dinos, ¿qué onda? ¿Vas a estar ahí ya participando?
1: Yo pensé que era su cumpleaños, dije, bueno, para mandarle traer un pastel o algo.
0: No había tenido la oportunidad, y no sé si lo escuchó en la serie El Caribe Kids.
1: Mira, no lo escuché, sí lo vi que estaba narrando, me agradó que estuviera en esa parte, y quiero aclarar que Diego es de los pocos compañeros que no ha perdido piso, ¿eh?
0: Sí, ¿verdad? Siempre
1: lo ves y te saluda. Lo ves, y muy amable, y sí me gustaría que diera ese siguiente pasito.
0: Pues ojalá y lo haya dado.
1: Sí.
0: Ojalá y le hayan dicho ya, quédate.
1: Sí, ya quédate.
0: Porque sí, es alguien que conozco de poco tiempo, de ahora con Prensa Jaguares, pero sí he visto que le gusta mucho, le llama mucho el deporte. Por ahí lo he visto también en otras transmisiones deportivas de fútbol, por ahí transmisiones que hacen por Facebook, y pues le echa ganas.
1: Sí, de hecho, fíjate que en una transmisión de fútbol comentaba que el balón se había ido en un despeje del portero, que el balón se había ido al jardín izquierdo, ¿verdad? Después se ubicó que estaba en el fútbol, que no estaba en el béisbol, pero bueno.
0: Por ahí un video de un pelotazo de foul que casi le cae ahí en la zona de reporteros. Pero bueno, vamos a seguir ya a lo que venimos, profe. Liga Arco Mexicana del Pacífico.
1: Se empiezan a mover los equipos, empiezan a mover a sus jugadores. Por ahí, ahora a fin de mes, Algodoneros de Guasave hacía un intercambio con Águilas de Mexicali. Algodoneros mandaba a Roberto Ramos.
0: ¿El Pony? ¿Sí es el Pony ese? No.
1: No. Roberto Ramos me parece que es pitcher.
0: Ok.
1: Y llegaba Algodoneros de Guasave Isidro Márquez, primera base.
0: Sí, ¿ah? Isidro Márquez Jr., uh-huh, que jugó en Mayos, Venados y Águilas.
1: Sí.
0: Isidro Ramos, perdón, Roberto Ramos acumula 284 juegos en la Liga Arco, 30 cuadrangulares y 118 carreras producidas. Números muy, muy buenos,
1: ¿sí? Roberto, muy confiable como primera base Roberto Ramos.
0: Y en su contraparte, Márquez suma 239 juegos, uh-huh, 192.1 innings y 59 holds en el circuito invernal.
1: ¿Qué hubo? Entonces, vamos a ver a
0: quién salió ganando.
1: A ver quién sale ganando. Bueno, que va a ganar Algodoneros.
0: Porque Mexicali fortalece su ofensiva, Guasave le mete experiencia al bullpen.
1: Ajá.
0: Algodoneros. Yo lo voy a decir desde mi perspectiva, creo que por ahí, no sé si les cayó tierrita en el ojo o algo cuando desecharon a Félix y a Jesse,
1: ajá,
0: o no sé si había mejores jugadores con ellos, bueno sí, echaron a Jaguares de playoff, pero creo que desde mi perspectiva, creo que fue más por lo que se esperaba de los refuerzos de Jaguares. Sí, sin demeritar el trabajo de Algodoneros, ¿eh? Porque también sí es un excelente equipo, tiene estos chaparritos que son un...
1: Sí, el Pony Quiroz.
0: Un demonio en el bat.
1: Sí.
0: Un demonio en el bat. ¿Sabe con quién estaba confundiendo a Ramos? Con el Peewee.
1: Con el Peewee Ramos.
0: Ajá. Sí. Pero creo que sí tienen como...
1: Ah, ya. Llega el primer mensaje, una felicitación para quien...
0: No, nos pasaron por aquí la página que es www.aztlanradio.nayarit.gob.mx y el teléfono en cabina es 311-210-5889, profe, por si quieren hablarnos, que digan, ¿sí? Hey, estás diciendo puras mentiras, esto no es así.
1: Sí, igual.
0: Sí, claro. Sí.
1: Si no se está escuchando también para que Cristian haga sus ajustes, si se tienen que hacer, o sea... Aquí estamos disponibles y dispuestos.
0: Si oyen la voz así medio extraña o no les gusta, somos nosotros. No es el audio. Y les vamos a repetir el teléfono en cabina, ¿sí? Profe. 311-210-5889. Y ahí se meten a su buscador, aztlanradio.nayarit.gob.mx, si nos quieren escuchar también. Para nosotros sería excelso que nos escucharan. Por ahí, si quieren dejarnos un mensajito también, están las redes sociales de Crodenae. Ajá. Uh-huh. Solo Deportes es para que todo el mundo nos ayude a abonar, para tener aquí un tema de debate.
1: Sí, efectivamente, Solo Deportes, y hablamos de todo.
0: Sí,
1: ya ves,
0: sí,
1: que claro. Nuestros compañeros de lunes hablan de fútbol, más que nada fútbol amateur.
0: Fútbol local. Los miércoles nosotros un poquito de béisbol, fútbol, ¿sí? y todo, y los viernes.
1: Ya ves, nuestro compañero el doctor Ruelas.
0: Sí, que nos habla sobre medicina deportiva, uh-huh. Lesiones y todo. Un saludo para el doctor también, sí. No pudo venir ahora el médico.
1: No pudo venir, por ahí anda haciendo otras gestiones, pero dice que aquí el miércoles aquí está, si Dios quiere.
0: Oiga, profe, yo veía las notas de que Jaguares tiene 46 para su campamento... Pero Águilas de Mexicali tiene 63, profe. 63 jugadores que buscarán ganarse lugar en el roster. El equipo será dirigido por Roberto Vizcarra. Uh-huh, y comenzarán oficialmente la campaña el 14 de octubre, recibiendo a los Naranjeros de Hermosillo.
1: Ok. Jaguares, ¿con quién inicia?
0: Jaguares, profe, usted quiere que lo mencione, usted quiere que lo mencione. Jaguares empieza el 13 de octubre contra Charros de Jalisco, allá en Jalisco. Y después se vienen para acá. Esa parte no la entiendo, profe, ¿por qué el 13 allá, 14 y 15 aquí, no? Si no me equivoco.
1: Sí, ¿ya van a empezar la serie?
0: ¿Pero por qué uno allá?
1: Un encuentro nada más, es nada más la inauguración.
0: Ah, ok, allá va a ser la inauguración.
1: Y aquí la inauguración y su primera serie va a ser aquí contra Charro.
0: Ok, oiga, profe.
1: Mándeme.
0: Ahora en el campamento, veo yo, por aquí tenemos los nombres del campamento, sí. Jaguares. Veo por ahí al Fish, veo a varios jugadores que formaron parte del roster. Ellos también... ¿están a prueba o ya es como parte de la pretemporada?
1: Sí, mira, están a prueba. Fue lo mismo que le pasó a Jesse. Jesse el año pasado se presenta con Guasave.
0: Ajá.
1: Como jugador. Era jugador de Guasave.
0: Ok.
1: No le llena el ojo al entrenador en turno y es cambiado a Jaguares. O es enviado a Jaguares.
0: Ok.
1: Entonces, es lo mismo que va a pasar aquí. Si te fijas, llegan Alex Delgado... como pitchers, Alex Delgado, Ángel Garza, Arturo Roque. Te voy a nombrar tres que estuvieron el año pasado, okay. O la temporada pasada. Alex Delgado, Faustino Carrera, Jonathan Partida y Porfirio Guerrero. Todos ellos pertenecen a Jaguares.
0: Porfirio Guerrero, que es nayarita.
1: Ajá.
0: Faustino Carrera.
1: Entonces, si estos no le llenan el ojo...
0: A Luis Carlos,
1: bueno, son moneda de cambio.
0: Jonathan Partida también había estado, o no, Aguamea también, ¿no? Me suenan, sí, esos apellidos, sí, Aguamea, sí. Jonathan Partida, Omar Sainz.
1: Ajá.
0: Randy Acosta. Giovanni Lucero.
1: Ajá. Uh-huh.
0: Jugadores que tal vez no, de algunos, no digo todos,
1: sí.
0: Algunos no tuvieron mucha participación, pero formaron parte del primer plantel.
1: Uh-huh.
0: Ahora, por ahí tenemos a Andrés Garza como receptor.
1: Sí.
0: José Félix, que ya es de Jaguares.
1: Sí, es de Jaguares.
0: El Fish.
1: Ajá.
0: Y jugadores de cuadro, profe, me suena, o más bien me hace un poquito de, ¿cómo le puedo decir?
1: ¿De ruido?
0: Me hace un poquito de ruido que Alejo López, que fue el refuerzo que vino para playoff, casi al final de la temporada regular, pues ahí está, ¿usted cómo lo ve? Llegó con muchas dudas por parte de cierto sector de aficionados que mencionaban que no traía mucho por dar. Yo lo vi cumpliendo, a lo mejor lo vimos muy poco tiempo para decir que fue un jugador extraordinario, pero yo siento que cumplió.
1: Pues mira, yo pienso que le vio algo Luis Carlos, ¿no?
0: Sí, sí.
1: Como para volverlo a invitar al campamento.
0: Sí. Sí, ahí en mis redes compartí yo la imagen y hubo una persona que puso vamos Aldito y puro Nayarit y no sé qué tanto, pero no sé si es Aldo Flores o Aldo Núñez.
1: Uh-huh. Sí, cuestión de analizar.
0: Sí, por ahí también estuve indagando un poco y veo que sí hay bastantes jugadores nayaritas, los mismos que vimos en el del draft.
1: Ajá.
0: Y qué bueno, ¿no? Que estén confiando en lo local, pero también ahora en el campamento tienen que demostrar por qué los invitaron al draft, ¿no? Porque al final de cuentas no todos se van a quedar en el roster.
1: No hay que olvidar que unos quedan en el primer equipo y otros quedan en resguardo.
0: Ajá. En la reserva se puede decir.
1: En la reserva se puede, sí.
0: Al que no veo es a Carleque.
1: Ahí está.
0: Ah, sí, ya lo vi, Carlos Sepúlveda, sí, aquí Sepúlveda, abajo de Carlos Muñoz.
1: De hecho, hasta lo resaltaron.
0: Ajá, sí, de hecho vienen resaltados varios, el sí, Manny, sí. Carleque, ajá, José Félix. José Félix. Al Fish no lo resaltaron, ¿eh?
1: No necesita que lo resalte. Ricardo trae con qué querer.
0: Sí, la verdad, sí, un muy buen bat. Me tocó verlo poco tiempo de catcher, porque casi siempre José Félix estaba ahí. Que José Félix muy seguro, ¿eh?
1: Sí.
0: Se me hace, a lo que yo alcanzaba a ver en cada partido, muy sereno, siempre dándole las indicaciones al pitcher, muy buena comunicación con el pitcher, por ahí, dos, tres, white pitch, que le pueden pasar a cualquier catcher.
1: Es normal.
0: Es parte de él. Y bueno, la flecha Villarreal está ahí también todavía.
1: Sí, es ahí que viene de no una muy buena temporada con Zaraperos de Saltillo. De hecho, Zaraperos lo había mandado a Toros de Tijuana y no se quiso ir. Supongo que debe estar bien arrepentido de no haberse ido.
0: Sí, porque ahorita estuviera jugando casi la final.
1: Ajá. Pero bueno, pues esto así es.
0: Y ahí está el Manny.
1: Ahí está
0: el Manny Orozco otra vez.
1: Manny Orozco. Entonces, mira, en general, Jaguares ha armado, ha invitado a muy buenos jugadores.
0: Entonces, profe, por ahí se escuchaba el rumor que venía Samarinda, no lo veo yo en el campamento. ¿Estos movimientos se pueden hacer después?
1: Sí. Si te fijas, aparentemente no hay jugadores extranjeros.
0: Ajá, ninguno.
1: Parece que son puros mexicanos.
0: Estaba leyendo, perdón que lo interrumpa, profe, que Wetherby, pitcher de Jaguares, ajá, también, que perdió ayer con Sultanes.
1: Que no le está yendo muy bien con Sultanes, ¿verdad? Ya sí, me parece que las últimas dos o tres salidas las ha perdido. Pero ahí está, te repito, esto es béisbol. Esto es béisbol. A veces no se conjunta picheo y bateo. Puede haber muy buen picheo, pero no hay bateo a la hora oportuna. Y puedes perder el encuentro por uno o dos hits.
0: Sí, desafortunadamente una buena lectura del bateador al pitcher le puede dar un triunfo.
1: Mira, por ahí en el encuentro que perdió Monterrey con Tijuana, 6-5.
0: Ajá.
1: Monterrey tuvo en tres entradas caja llena con un out para irse arriba. ¿No lograron dar el batazo a la hora oportuna?
0: Profe, no me recuerde eso, porque si hay algo que yo tengo bien grabado en la mente de la temporada pasada de Jaguares, es que siempre, en cada entrada, quedaban envasados. Siempre, a veces con casa llena, ajá, a veces con hombres en segunda y en tercera, pero siempre nos sacaban la entrada con hombres en base. Siempre, la mayoría de la temporada empezamos perdiendo por 2 o 3 carreras. Siempre. Le daban la vuelta así, pero yo creo que era mejor empezar ganando, ¿no?
1: Sí, sí, acuérdate lo que decía nuestro compañero Gastón Arena. ¿Por qué tenemos que empezar perdiendo? ¿Por qué es así? Y luego decía, pero si empiezan a ganar no me voy a emocionar. Y al rato para controlarlo.
0: Sí, siempre se ponía de pie y sí. Vamos, esperemos verlo también ahora en esta nueva temporada. Y también por ahí, Carlos Arturo, ya ayúdanos también cuando vayamos perdiendo, échanos ahí la mano desde la animación. Sí, lo por ahí tuve un evento en un restaurante de mariscos allá en San Blas, ahí lo vimos, y por ahí también ya vi qué es lo que le pasa, pues se pierden los momentos importantes, su novio está esperando que le dé el anillo también.
1: Y sí. Pues mira, es que también estar ahí en la ambientación, en el estadio con el micrófono, no te creas, Omar, no es tan fácil, de repente el pánico escénico te gana.
0: Sí, sí, que también cabe mencionar que creo yo que está acostumbrado a la presión porque era la voz de Coras de básquetbol, que la verdad también ahí en Jalisco se pone bueno.
1: Sí, se pone bueno,
0: pero por ahí hay un jugador norteamericano que acaban de contratar, ajá. Por ahí está el Warrior, creo que le dicen a su entrenador. Por ahí es hijo de una tía mía, Yolanda, sí. Martínez, sí.
1: De hecho, comentaban que el Warrior trae mucha experiencia atrás, pero parece que es su primera experiencia como entrenador.
0: Creo que sí.
1: Sí, ¿verdad?
0: Sí, creo que casi siempre ha estado detrás de. Ajá. Y por ahí hace tiempo yo seguía a su hijo también ahí en Estados Unidos. No sé si todavía esté por allá jugando básquetbol. Pero regresemos al BASE.
1: Sí, sí, sí, profe, sí.
0: Sin saber todavía cuáles van a ser los equipos completos, con qué jugadores se va a contar, que de antemano podemos no asegurar, pero sí más o menos darnos una idea de qué jugadores van a participar en cada equipo. Por ejemplo, yo creo que en Jaguares se queda la Flecha, se queda el Fish, se queda Félix, si no lo hubieran adquirido. El Carleque, que la verdad dio un temporadón.
1: Sí.
0: Alejo López yo creo que también se queda. Y leyendo un poquito de noticias que hemos tenido de otros equipos, ¿qué equipo usted candidatea para brincar a playoff?
1: Pues mira.
0: ¿Y por qué Charros?
1: Bueno, Charros es como te pudiera decir, si lo comparamos con el fútbol, el Atlas.
0: No, espérame.
1: No por campeón, sino que en la forma de que cómo ganan los encuentros.
0: Es que yo en la temporada pasada sí vi muchos juegos en los que barrieron.
1: Sí.
0: Y sí vi varios juegos en los que holgadamente, bueno, no holgadamente, pero sí tranquilamente se llevaron la serie.
1: Ajá.
0: Y hubo otros como con Jaguares que les tocó. No tanto por la barrida,
1: no,
0: profe.
1: No.
0: Creo también que Jaguares demostró que en su primer año quería dejar un buen sabor de boca. Que algunos que no sabemos de béisbol pudiéramos decir, nada, pues es que en lo bueno no quedaron. Creo yo que cumplieron su primer torneo,
1: mira,
0: iban conociendo.
1: Es normal que el público sea exigente. La verdad que no esperábamos que el equipo quedara eliminado en la primera ronda.
0: Sí.
1: Y máxime que se enfrentaba al 1
0: contra el
1: 8. Entonces, la lógica decía, pues, que el 8, incluso acuérdate que pasó de panzazo.
0: Sí.
1: Mazatlán, Algodoneros y los Tucson Bucks de Arizona tenían un torneo completamente diferente aparte.
0: Sí. Que los estuvimos siguiendo ese día, ¿verdad? Estábamos viendo ahí cómo iban los otros encuentros. Uh-huh. Profe, pero Charros también perdió un jugador muy importante, este morenito de las
1: trenzas
0: ahí que se burló. Que se burló bastante de nosotros en los partidos.
1: Sí.
0: Bastante, ¿eh? Le gustaba perrear a la afición.
1: Sí, sí, de hecho, fíjate que en esa temporada tuvo problemas de córnea. Por ahí tuvo que salir de un encuentro porque Ay, no me acuerdo si se me fue la palabra, pero desprendimiento de córneas. Y ya no volvió. No, ya pues. No volvió esta temporada, está en reposo.
0: ¿Ah? Está en recuperación. Está
1: en recuperación.
0: Sí, pues ojalá esté bien, porque es de esos jugadores también que saben cómo enganchar a la afición. Uh-huh. Porque,
1: para bien o para mal.
0: Sí, porque si eres de charros, obviamente vas a estar encantado con que tu jugador saque el pecho por el equipo y que a lo mejor los puristas han de decir que es antideportivo. Uh-huh. Los que les gusta el espectáculo pueden decir es parte del show y eso también es bueno. Yo creo que es bueno que haya una disputa también entre la afición y el jugador, siempre y cuando haya como una línea de respeto, ¿no?
1: Sí, sí.
0: O sea,
1: sí,
0: que sea todo deportivo, pues, que, uh-huh, pasa...
1: Que no pase de ahí.
0: Cuando le empiezas a hacer ruido al pitcher, o sea, al final de cuentas, no te metes personalmente con él, pero sí te metes con su juego al tratar de distraerlo y todo esto, entonces... Creo yo que también es bueno que haya jugadores así.
1: Sí.
0: No tan directos, creo yo. Pero sí, sí también es lo que le da sabor al rey de los deportes.
1: Me preguntaba Omar que a quién estaba viendo para...
0: Ajá,
1: para
0: a quién candidateaba.
1: Ajá. Mira, la Serie del Caribe va a ser en Hermosillo. Supongo que Hermosillo quiere estar presente en la Serie del Caribe. Okay. Con su equipo Naranjeros. Entonces lo van a... Le van a meter los pesos ahí para armarlo bien.
0: Que no lo hizo tan mal.
1: No lo hizo tan mal. Mexicali va a ser otro. ¿Por qué? Por la cercanía que hay entre Hermosillo y Mexicali.
0: Y Águilas también se está armando bien.
1: Sí. Fíjate que Mazatlán, Venados de Mazatlán, se está armando bien.
0: Qué bueno, profe. La verdad,
1: sí, porque dio lástima.
0: Me da gusto porque por ahí había ya un distanciamiento entre la afición y los Venados. Veíamos entradas muy, muy, muy, muy, muy... Y es más que ni en el amateur yo creo que tenían esas entradas.
1: Sí, no, muy tristes.
0: Dijeran por ahí, junta más un perro atropellado que la gente que iba a ver a los Venados. Pero yo estuve viendo en redes sociales que también a lo mejor no es la información más fidedigna. Pero sí en los comentarios, algunas personas... Ponían ahí que el problema era la directiva, que se estaban preocupando mucho por el marketing y no tanto por el equipo, que ya los había rebasado esta sensación de ser un equipo consolidado o popular, uh-huh, mediante la marca de Venados, pero en el base, en el diamante, no mostraba nada, o sea...
1: No.
0: Sinceramente era un equipo que iba en declive, que si existiera una liga más abajo donde tuvieran que descender, ahí estuvieran y culpaban mucho a la directiva por esta parte, que se preocupaba más por vender jerseys que por desarrollar un buen béisbol. No sé qué opina usted al respecto, profe, desde su perspectiva, ¿cómo fue esto?
1: Mira, tuvo que tocar fondo la directiva para entender que las cosas no eran así. Les había funcionado un poco, entre comillas, actuando de esa manera, pero ya vieron que no, que le tienen que meter dinero al equipo, que tienen que traer refuerzos. De entrada, parece que todo el equipo de coach que traían ya lo desecharon. Llega un nuevo entrenador, no recuerdo su nombre, pero llega con todo un equipo de trabajo. El único que no sale de todo lo que tenían anteriormente es Juan José Pacho. Juan José Pacho, un histórico de Venados de Mazatlán. Entonces, ahí se queda. Parece que hoy va a ser... no recuerdo qué cosa de la parte deportiva. Pero ahí queda Juan José Pacho.
0: Y siendo objetivos, profe, también yo creo que Venados de Mazatlán es un equipo con bastante tradición como para estar... En la zona donde está. Al final de cuentas creo yo que equipos que tienen mucho tiempo, que tienen un estadio de primer nivel que casi casi se podría comparar con uno de ligas mayores en escala, obviamente.
1: Sí.
0: Pero creo yo que es un equipo que mucha gente conoce, mucha gente que no sabe de béisbol conoce a los Venados de Mazatlán. Entonces Qué bueno que la directiva ya esté apostando por tener un mejor equipo y sobre todo que se den cuenta también que si el equipo va bien, se van a vender más playeras, van a poder tener más gente en el estadio. Entonces, esta parte del marketing que tanto buscaban, pues también los buenos resultados abonan a que la gente consuma venados.
1: Sí, de hecho la gente se había hecho la idea o se había propuesto a no comprar los abonos.
0: Ha pasado en el fútbol, profe.
1: Sí. Y aquí en el béisbol no puede ser la excepción.
0: Sí, yo creo que todos los deportes de conjunto llevan esto, ¿no? Los deportes que son más conocidos. Uh-huh. ¿Quieres jerseys? Que tu equipo vaya bien, que sí gane, o mínimo que dé espectáculo. Pero ya lo de Venados era muy triste. No daba espectáculo, eran vapuleados, eran barridos. Había mucha diferencia de carrera.
1: Que te voy a decir, en la última serie que jugó aquí con Jaguares, le ganó la serie a Jaguares. Sí. Te comento porque yo hice una nota y precisamente se las mandé a los de Venados de Mazatlán para que la leyeran. Oye, profe, está bien, pero bueno.
0: No, pero es que también es parte del juego. Yo creo que también los jugadores pues tienen sangre en las venas y quieren sacar la casta, pero no digo que hayan tenido tal vez malos jugadores, sino que creo que todo es un conjunto, ¿no? Si no tienes afición, pues ¿cómo te vas a levantar? ¿Qué le pasó a Mayos? Por no decir Tucson. Y bueno, el ya tiempo casi, se nos terminó.
1: Ya casi se nos está diciendo Cristian que...
0: Que ya es hora, que ya nos vayamos. Queremos un podcast ya. Bueno, vamos a ver quién nos da una hora más, profe, porque siempre nos quedamos como cuando estás tomando un refresco, con ganas del último trago.
1: Agradecer a Cristian en los controles técnicos, a nuestros radioescuchas que día a día se van sumando más.
0: Sí.
1: Y Cloden ahí está presente.
0: Va creciendo la familia de Solo Deportes. Muchísimas gracias. Disfruten este climita que ha estado templadito, no ha estado haciendo tanto calor. Ombliguito de semana y pues nos vemos, profe.
1: Sí, nos vemos. Se despide su amigo Jaime Ruiz Quesada y
0: Omar Vallejo. Coman frutas y verduras, sean felices.

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8: El gobernador Miguel Ángel Navarro acompañó en Palacio Nacional a la presidenta de México, Claudia Sheinbaum, durante la presentación de su segundo informe de gobierno, en el que dio cuenta de los avances y resultados de su administración en beneficio de las familias mexicanas. La secretaria de Educación en el estado, Mirna Manjarres, informó que el regreso a clases este lunes 31 de agosto se llevó a cabo con normalidad, sin presentar alguna incidencia. Dijo que se reportó una alta afluencia en los planteles para garantizar así su derecho a la educación. Este fue el corte informativo para Aztlán Radio, informó Gabriel Carrillo, la voz de nuestro origen.

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3: Hola amigos, ¿qué tal? Muy buenos días. Bueno, pues ya con ustedes en esta bella mañana soleada, después de un poquito de lluvia, ¿verdad? El día de ayer, y bueno, pues estamos aquí para llevarles estas bellas canciones de ayer, de hoy y de siempre. Hay una línea telefónica que es el 311-210-5889. Su amigo de siempre, Eduardo Zamora González, contento de estar aquí. Y recordarle que también tenemos la edición domingo, todos los domingos, de 5 de la tarde a 7 de la noche. El pasado domingo tuvimos como invitado a Rodolfo Pérez Rosales, al profesor Rodolfo Pérez Rosales, con poemas y canciones. El programa se llamó Poemas de Amor. Entonces, estuvimos de lujo el pasado domingo. Y este domingo que viene tenemos una sorpresa para ustedes también. Tenemos invitados en vivo, así es que le dejamos la invitación para que la comunique a quienes gustan de estas bellas canciones de ayer, de hoy y de siempre. Vamos a iniciar con Julio Jaramillo, el Ruiseñor, así se le conoce a Julio Jaramillo, el Ruiseñor, y esta canción se titula Ódiame.

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1: Acabamos de escuchar a Julio Jaramillo y bueno, pues ahí lo conocían como el Ruiseñor de América. Y esta mañana aquí está con nosotros, deleitándonos con esta bella canción. Él nació el 1 de octubre de 1935 en Guayaquil, Ecuador, y falleció el 9 de febrero de 1978. Pues ahí está nuestro amigo Julio Jaramillo, esta mañana con bellas canciones de ayer, de hoy y de siempre. Bueno, pues a continuación tenemos a los Tres Diamantes con un saludo para nuestro amigo Pedro González, que nos escucha en Infonavit El Mirador. Y también el saludo viaja hasta la señorial e histórica ciudad de Compostela, nuestro amigo Silvestre. La gloria eres tú.

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1: La música romántica de todos los tiempos. Te manda saludos el señor Pedro González de Infonavit El Mirador. Y dice, pues estoy fregando, ¿cómo ves? ¿Verdad? O sea, lavando los trastes, ¿verdad? Y bueno, pues ahora sí que se entretiene nuestro amigo Pedro González, un gran compositor. Él pertenece a la Asociación de Autores y Compositores de Aconay, que por cierto ellos se presentan todos los domingos de 10 a 11 de la mañana. Sí, por ahí me decía mi amigo Silvestre, amigo Eduardo, ya no lo escuché, bueno, pues me dieron vacaciones, ¿verdad? Entonces, vamos a estar de vacaciones un tiempecito y luego regresamos, ¿verdad? Muy bien, bueno, pues vamos a escuchar enseguida a Hernando Avilés, No me quieras tanto.

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1: Son las 10 de la mañana con 23 minutos. Hablando un poquito de Hernando Avilés, bueno, pues cuando Hernando Avilés, ahora sí como se le conoce, se separa de los Panchos, él perteneció a los Panchos, Hernando Avilés. Él se separa de los Panchos en Chile en noviembre de 1951, después de una etapa musical auténticamente gloriosa. Pues imagínese haber estado con los Panchos, ¿verdad? Se queda a descansar y a pasar el fin de año en Viña del Mar. Hernando Avilés, cuando regresa a México en enero de 1952, lo hace como, ahora sí, como la gran estrella que es, con un nombre y un prestigio continental legítimamente ganado. Fíjese, después de haber estado con los Panchos. Una vez terminada su etapa con los Panchos y reincorporado a las actividades cotidianas, invita a tres integrantes de un trío constituido en México y funcionando profesionalmente, aunque no muy conocido, para tomar un grupo de cuatro elementos que adoptaron un nombre que no fue único: Hernando Avilés y los Caminantes. Hernando Avilés y su cuarteto. Cuarteto de Hernando Avilés y Cuarteto de Hernando Avilés. Así el nombre de, para formar este grupo con cuatro elementos. Y bueno, pues ahora sí que una gran trayectoria de Hernando Avilés. Enseguida tengo para ustedes a Consuelo Velázquez. Consuelo Velázquez, que nos viene a cantar una bonita canción que seguramente va a ser de su agrado. Consuelo Velázquez fue una célebre pianista y compositora mexicana reconocida mundialmente por crear el famoso bolero Bésame Mucho. ¿Quién no conoce esa canción, Bésame Mucho? Ella nació precisamente el 21 de agosto de 1916 en la ciudad de Guzmán, antes Zapotlán el Grande, en Jalisco. Su fallecimiento fue el 22 de enero del 2005 en la Ciudad de México. Y bueno, lo que viene siendo su formación, estudió piano de manera autodidacta. Mi amigo Pedro González está estudiando piano, ya supe. Alguien nos dijo por ahí. Y bueno, en el caso de Consuelo Velázquez, estudió piano de manera autodidacta desde los 4 años y se graduó como pianista concertista y maestra de música en el Conservatorio Nacional de Música. ¿Qué tal, eh? Y bueno, pues hablando de Consuelo Velázquez, ella ahora sí que tuvo una trayectoria muy bonita, que en este momento pues nos vamos a resumir la historia. En su trayectoria pública fue diputada federal en el Congreso de México, Consuelo Velázquez, entre 1979 y 1982, impulsando la defensa de los derechos de autor a través de la Sociedad de Autores y Compositores de México, la SAM. ¿Qué le parece? Bueno, pues amigo Cristian, vamos a seguir deleitando a nuestro público con bellas canciones de ayer, de hoy y de siempre. Y esta canción que tengo para ustedes es Bésame Mucho.

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2: Vamos a continuar con bellas canciones de ayer, de hoy, de siempre. Y enseguida viene la Sonora Santanera, le va a poner ritmo al programa. Y esta canción se llama Bonita y Mentirosa. Me espero. O vamos a mensajes si gustas. 10 de la mañana con 30 minutos. Vamos a mensajes y regresamos.

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1: Por tanto,
2: son las 10 de la mañana con 35 minutos, Aztlán Radio transmitiendo desde Avenida Victoria, entre León y Querétaro. Por aquí estamos en la zona centro transmitiendo para ustedes. Un saludo para un gran compositor y amigo, Enrique Escanio. Él, pues tengo el gusto de conocerlo, conocer sus canciones, y bueno, pues un saludo para mi amigo Enrique Escanio. Y también el saludo para la señora Rosa en Colonia Amado Nervo. Ella pues ha sido radioescucha de este programa Románticas de Ayer, así como también la señora María García de Colonia El Tecolote, la maestra Vicky de Colonia Heriberto Casas, otra gran compositora, al igual que mi amigo Pedro González, que hace un momento le mandamos un saludo, y realmente contento y orgulloso de ser amigo de la maestra Vicky, de mi amigo Enrique Escanio, Pedro González, tantos amigos que hemos... Ahora sí que se va a escuchar mal la palabra, pero quizás no. Hemos cosechado a lo largo de la vida, y que a través de la radio pues me ha dado la oportunidad de conocer a estas grandes personas. Bueno, también le quiero mandar un saludo a una persona que siempre nos escucha, es la señora Guadalupe Murguía, aquí en la zona centro. Gracias. Y bueno, los voy a poner a bailar un poquito con este ritmo que nos trae la Sonora Santanera, Bonita y Mentirosa.

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1: Cuarenta minutos después de las 10 de la mañana, Aztlán Radio transmitiendo su programa Románticas de Ayer y edición miércoles. Recuerde que estamos con usted los domingos también de 5 de la tarde a 7 de la noche. Y bueno, pues vamos a comentar un poquito de la Sonora Santanera, una legendaria agrupación musical mexicana fundada en 1955, famosa por intérpretes o por interpretar géneros musicales románticos como el bolero, la cumbia, el cha-cha-cha y el mambo. Orígenes de o inicios de la Sonora Santanera, el músico y trompetista Carlos Colorado Vera, originario de Barra de Santana, hoy Sánchez Magallanes, Tabasco, fundó el grupo en mayo de 1955. Al principio se llamaron Tropical Santanera, en honor al lugar de origen del fundador. El célebre cómico Jesús Martínez Palillo sugirió cambiar el nombre a Sonora Santanera. Seguramente que sí recuerdan, ¿verdad?, de este gran cómico Palillo. Me ha tocado verlo en algunas películas, o me ha tocado verlo en algunas películas. Entonces él les dice, ¿saben qué? Les sugiero que cambien el nombre a Sonora Santanera en lugar de Tropical Santanera. Y bueno, pues ahora sí que durante una temporada en los años 50, inspirándose en la famosa Sonora Matancera de Cuba, bueno, pues ahí empieza pues esta bonita época, época de oro y éxitos. Su gran salto a la fama ocurrió en 1960, al grabar el emblemático tema La Boa. ¿Quién no conoce La Boa, verdad? Y bueno, hoy le presentamos Bonita y Mentirosa. A continuación vamos a presentarle una bella canción que seguramente usted se va a acordar de esa época cuando usted tenía novia mía.

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2: 15 minutos antes de las 11 de la mañana, Aztlán Radio llevándoles románticas de ayer. Próximo miércoles tendremos rondalla en vivo para que se vaya preparando y nos vea también a través de Facebook. El miércoles pasado estuvo aquí la rondalla del DIF Municipal Tepic y próximo miércoles rondalla en vivo. No le digo el nombre para que se ponga listo para el miércoles próximo y nos acompañe, lo agende ahí en casa o en su centro de trabajo, en su automóvil. Hace un momento acabamos de escuchar a Los Tres Reyes, es un famoso trío musical mexicano de boleros fundado en octubre de 1958 por los hermanos Gilberto y Raúl Puente. Viendo la trayectoria de este trío, o bueno, las historias de los tríos, uno de los tríos que no hubo ninguna separación, y lo explica uno de ellos, de los integrantes de los Tres Diamantes, fue esa disciplina. Y aparte de disciplina, pues fue más que nada esa, ¿cómo podríamos decir? Las ideas, ¿verdad? Porque hay cada cosa que pasa, ¿verdad? Entonces, bueno, pues este trío, Los Tres Reyes, que acabamos de escuchar, Novia Mía, este famoso trío musical, su origen y fundación, el grupo nació en octubre de 1958. Sus fundadores fueron los hermanos gemelos Gilberto Puente, requinto, y segunda voz Raúl Puente, guitarra y tercera voz. La primera voz inicial fue Hernando Avilés. Se acuerda que hace unos momentos transmitimos una canción con Hernando Avilés y les comentaba su trayectoria, quien antes cantaba con el famoso trío Los Panchos. Hace un momento se lo mencionaba. La voz experimentada de Avilés y el talento de los hermanos llevaron al trío a la fama rápida en América Latina. Vamos a continuar con más canciones de ayer, de hoy y de siempre, porque el reloj sigue avanzando. Faltan 13 minutos para las 11 de la mañana. Gracias por estarnos acompañando. Enseguida viene Eddie Gourmet, mi amigo Silvestre de Ave Compostela. Ha de haber brincado. ¿Cómo que viene Eddie Gourmet? Aquí la tenemos con Sabor a mí.

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1: Un saludo a mi amigo Juan Murillo, por aquí nos acaba de llegar el mensaje a través del teléfono. Y bueno, pues ahí está el saludo para mi amigo Juan Murillo. Muchas gracias. Enseguida vienen los Dandies con una canción dedicada a todas las esposas. Mi linda esposa.

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1: Pues el viaje musical a punto de terminar esta mañana en Aztlán Radio, Románticas de Ayer. Qué gusto haber estado con ustedes. Gracias a mi amigo Cristian, que siempre está ahí al pendiente. Gracias a todos ustedes que nos estuvieron acompañando. Un saludo para quienes nos mandaron mensaje a través de Facebook de que, bueno, pues nos están acompañando, a la maestra Irma Bravo Mata. Muchas gracias. Y también a mi amigo licenciado José Luis Rosas. Y también, se me escapa alguien por ahí, mi amigo Juan Ramón, también un saludo. Bueno, pues finalizamos Románticas de Ayer. Gracias.

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2: El gobernador Miguel Ángel Navarro acompañó en Palacio Nacional a la presidenta de México, Claudia Sheinbaum, durante la presentación de su segundo informe de gobierno, en el que dio cuenta de los avances y resultados de su administración en beneficio de las familias mexicanas. La secretaria de Educación en el estado, Mirna Manjarres, informó que el regreso a clases este lunes 31 de agosto se llevó a cabo con normalidad, sin presentar alguna incidencia. Dijo que se reportó una alta afluencia en los planteles para garantizar así su derecho a la educación. Este fue el corte informativo para Aztlán Radio, informó Gabriel Carrillo, la voz de nuestro origen.

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0: Hey, ¿cómo será la palabra india para decir amigo? Sí.
1: Kimosabi, eso es. Kimosabi, óiganme, yo, Kimosabi.
0: No, esa no es. Señor Apache, ¿qué le parece si nos vemos mejor la próxima semana?
1: ¡Ey, Pancho, agáchate!
0: Pobre tipo, eso le pasa por cabezón. Tan bonito copete.

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0: 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Son las 11:37.
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1: Las 12 en punto.
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7: Avanzan los trabajos de reconstrucción de dos puentes vehiculares en Jalcocotán, municipio de San Blas, ubicados en las calles Veracruz y San Luis, con una inversión conjunta de 24 millones de pesos, informó la secretaria de Infraestructura, Teresa Yareli Simancas. La funcionaria explicó que las estructuras anteriores fueron arrastradas por las crecientes de los ríos, por lo que los nuevos puentes fueron construidos a mayor altura para permitir un mejor paso del agua y disminuir riesgos de inundaciones. Reportes por presencia de abejas y panales han aumentado en las últimas semanas, principalmente por las condiciones climáticas que favorecen la aparición de estos insectos. El director operativo de Bomberos del Estado, Enrique Rodríguez, informó que recibe actualmente entre 5 a 6 reportes diarios, algunos con personas lesionadas e incluso un fallecimiento. Recomendó a la población que, en caso de presenciar un panal de abejas, no molestarlas y llamar a los números de emergencias para su reubicación. Para Aztlán Radio, Alejandra García, la voz de nuestro origen.

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1: Las 12:27.
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8: Excelente miércoles, ombliguito de semana. Te saluda con muchísimo gusto Blanca Rosales con toda la información del estado del tiempo. Iniciamos con el Pacífico, el cual mantiene nuestra atención puesta en la tormenta tropical Mary. Durante este miércoles se desplaza hacia el noroeste del Pacífico, alejándose gradualmente de las costas mexicanas. El sistema mantiene vientos máximos sostenidos de alrededor de 100 kilómetros por hora y se prevé que pueda fortalecerse hasta alcanzar la categoría de huracán durante este día. Y aunque su trayectoria no contempla un impacto directo sobre Nayarit, su amplia circulación estará aportando humedad hacia el occidente del país y reforzando las condiciones para lluvias. En nuestro estado se pronostican lluvias fuertes a muy fuertes con acumulados de entre 50 y 75 milímetros. Esto pudiera estar acompañado de descargas eléctricas y rachas de viento. Además, no se descarga la posibilidad de granizo en algunos puntos de la ciudad. Así que hoy tendremos que estar bastante atentos a un cielo que puede cambiar repentinamente. Ahora sí, lo invito a dar un recorrido a nuestro estado, a la zona norte, Santiago, Tecuala y Tuxpan. La máxima que alcanzaría en el día de hoy será de 34 grados Celsius con mínimas de 24, ambiente cálido durante el día, probabilidad de chubascos y tormentas para esta tarde o noche. En lo que corresponde a la zona sur, Bahía de Banderas, máxima de 33 con mínimas de 25, ambiente cálido y húmedo con probabilidad de lluvias y tormentas de igual manera para esta tarde y noche. En Ixtlán, máxima de 29, mínima de 20, ambiente templado durante esta mañana con cielo medio nublado y posibilidad de lluvias y tormentas para esta tarde. Mientras tanto, en la zona costera, como lo es San Blas, aquí sí el ambiente será bastante cálido, máxima de hasta 34 grados Celsius con mínimas de 26, ambiente cálido y húmedo sofocante con probabilidad de chubascos y tormentas para esta tarde y noche. Y por tratarse de zona costera, se recomienda mantenerse atentos a los avisos relacionados en cuanto al oleaje y condiciones marítimas. Y cerramos este recorrido en nuestra bella capital Tepic. Aquí alcanzaremos una máxima de 28 grados Celsius con una mínima de 20. En Tepic se pronostican chubascos tormentosos. Si hoy va a salir, no olvide cargar ese impermeable porque lo puede necesitar.
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La banda El Rico de Don Cruz Lizárraga, Sebastián Yatra, para ustedes, nos amamos.

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0: Aquí
1: Bienvenida.
0: con todo el estrés, ya sabes, al 1000%. Ya sabes, aquí estoy nerviosa para tratar de dar un buen evento. Es el próximo sábado 12 de septiembre, si Dios quiere. Ya es nuestro evento número 15, si Dios quiere.
2: 15 años,
0: 15
2: poco
0: años.
2: a poco se ha ido consolidando este evento. ¿Qué es lo que en estos 15 años te ha dejado el Mister y Miss Nayarit desde su organización? Porque bueno, sí, tenemos la convocatoria, pero a lo mejor es la misma cada año, pero a final de cuentas es algo por lo que se trabaja mucho, ¿no? O sea, no
0: Sí.
2: nada más es un mes de trabajo o 15 días de la convocatoria, es mucho trabajo para tener este evento.
0: Uy, sí, es la verdad que desde en enero que nos dan fechas de los campeonatos nacionales, nosotros ya tenemos que hacer la programación para todos nuestros eventos estatales, ¿verdad? Como bien has dicho, hacemos tres eventos, que empezamos en

0: y viene el absoluto, que es el logro mayor de quién va a ser ahora el Mister Nayarit. Y pues a lo largo de todos estos 15 años, tú sabes que esta asociación empezó en 2011, gracias a mi esposo, en paz descanse, Gerardo Vázquez, que pues año con año hemos tratado de mejorar, y obviamente pues sí, gracias a Dios y al equipo que ahorita me rodea, que ha crecido mucho, muchísimo, darles un escenario mejor a los atletas ha sido nuestro objetivo principal, porque aplaudimos el trabajo que hacen, de que es de años, la alimentación, el costo, para que ellos en 5 minutos, 2, 3, estén en tarima, pues dando lo mejor de la categoría que están clasificados, ¿no? Entonces, pues tratamos de que ellos luzcan su trabajo y pisen una tarima de lo mejor. Ahí ven que es de mucho respeto. Aplaudo también a los familiares de cada atleta, porque también depende mucho el apoyo que les den, ¿no? Porque es muchísimo el esfuerzo que hacen. Que me preguntan, ¿qué ganan? Pues ellos ganan ese, aparte de, el logro es porque ellos lo quieren, es satisfacción personal.
1: Exacto.
0: Y de ahí el aplauso que primero es el de su familia. ¿Sí?
1: Sí, porque son años de, bueno, es todo el año de preparación, ¿no?
0: Sí.
1: Pero no nada más es de estar en el gimnasio, que para una competencia de este nivel, ¿cuántas horas entrenan? ¿3, 5, 8?
0: Sí, es variable, hay atletas que toda su vida no dejan de entrenar.
1: Claro.
0: Todo el año.
1: ¿Y la intensifican antes de la competencia?
0: Así es. Sí, ellos mínimo desde ahorita ya se tienen que ir cuidando en ciertas rutinas, algunos ejercicios ya no hagas, o haces más cardio, o haces menos, a quitar algo de carbos, lo que le llaman descansar, también depende mucho del descanso, 2 horas en la mañana, 2 horas en la tarde, la suplementación que tienen también.
1: La alimentación
0: es
1: la dieta,
0: primordial,
1: descanso.
0: Comen como 6-7 veces yo creo, pero ellos si tienen un buen entrenador, ellos saben, nutriólogo, entrenador, gente con experiencia, gente que sabe que también ya ha pisado tarima, porque no nomás es, ellos creen, oye, ¿qué categoría voy a hacer? Yo siempre les aclaro que hasta que no estén ahí, nosotros por eso desde la 1 de la tarde los citamos para poderlos clasificar.
1: Todo un proceso.
0: Todo un proceso, en la modalidad correcta, ¿sí? Obviamente ya sabemos que los infantiles pues son hasta 18 años, que cumplan 18 ahora en 2026, máximo en diciembre, ahí entran infantiles. Y los de juveniles son hasta 23 años, ¿no? Que ya ellos automáticamente ahí entran, estén como estén en su cuerpo, que obviamente pues van bien preparados. De ahí, si quiero ser principiante, novato, clasificado, pues depende del desarrollo muscular. Y el juez es el que los va a clasificar a la categoría correcta. Y eso es hasta ese día que están ahí, se llena una hoja de inscripción, y hasta ese día que el juez los valora para que estén en la competencia correcta, ¿verdad?
1: Claro. Y decías, son 5 minutos los que duran en tarima.
0: Pues
1: o sea, la preparación
0: mucho,
1: de toda
0: sí.
1: la vida, algunos sí. de muchos años, de mucho sí. esfuerzo, de mucho sacrificio, por la dieta, por los horarios, por el descanso, para ir a mostrar lo que ellos han trabajado en su cuerpo y mostrarlo en 5 minutos o menos.
0: Sí, hasta menos. O sea, dices tú, yo a veces sí. Es un estado pequeño, gracias a Dios hemos estado creciendo en participaciones, ajá. en inscripciones de atletas, gracias a Dios, gracias a los coaches también que nos tienen confianza como asociación, no es Blanca Rodríguez ni mi equipo, es Asociación de Fisicoculturismo y Fitness, ¿sí? Es el que respalda este tipo de eventos y es la preparación que queremos, a veces digo, bueno, son 30 atletas del evento, pues tratamos de que ellos hagan más rondas, más
1: se
0: luzcan más, que pasen 3 y luego 2 y etcétera, ¿no? Entonces sí tratamos de que sean un poquito más, pero sí es 5 minutos es mucho, es okay. mucho, claro que como ahorita en este evento que esperamos, el año pasado sí tuvimos alrededor de 100 atletas, 100 inscripciones se puede decir. Entonces, obviamente hay categorías que tenemos hasta 15, 16 atletas, 20.
1: ¿Cuál sería la más concurrida?
0: La más concurrida en hombres son los men's. Men's okay. physique, principiantes. Ahorita ese año nos ha sorprendido que ya hay mucho infantil. Ya uh-huh. nos llegan 10, 12 infantiles.
1: ¿Qué son que desde los 15?
0: Los infantiles son de 15 a 18 años uh-huh. llega la mayoría. La mayoría o el tope de 18. Ya se acercaron muchos, inclusive lo vimos ahora en nuestra competencia de abril, que fue infantiles, es especial para ellos, juveniles y infantiles. Y también los veteranos, también ya hay gente veterana arriba de 45 años, que también, o sea ahí están con nosotros, y gente que viene de Compostela, al cual agradezco, viene mucha atleta ya de Compostela, de

0: Asambleas de Ruiz, vienen
1: O
0: de
1: sea, es
0: Bahía de
1: importante
0: Banderas,
1: también la
0: sí.
1: participación de los diferentes municipios que
0: Sí,
1: ha enriquecido durante
0: así
1: estas
0: es,
1: ediciones, ¿no?
0: así es. Y pues todo eso, como tú dices, se contrae, no es de un mes para acá, no nos da tiempo.
1: No.
0: Todo lo estadístico se programa, el lugar, los trofeos, el que cómo voy a arreglar la tarima, dependiendo del lugar, cómo los tengo que
1: La
0: cuidar.
1: pasarela.
0: Ahorita agradezco a las autoridades del gobierno porque nos han apoyado, que estemos en estos eventos tan grandes, tan bonito este que es este en especial,
1: Porque
0: en
1: se
0: el
1: va a
0: Teatro
1: hacer
0: del Pueblo.
1: en el Teatro del Pueblo, que también es un escenario que
0: Sí,
1: impone, ¿no? O
0: así
1: sea, digo,
0: es.
1: independientemente de tu preparación, que vayas listo, que te subas a la tarima, que tengas lo de las poses, o sea, también ellos
0: Se
1: tienen que
0: impone,
1: trabajar en lo psicológico o para el
0: sí.
1: pánico escénico, porque el Teatro del Pueblo es un escenario que impone, ¿no? Y
0: Sí,
1: es,
0: la
1: bueno, es el
0: verdad,
1: del mayor teatro
0: sí.
1: que tenemos además acá.
0: Sí, es desde hace 3 años, ese va a ser el tercer año que lo hemos hecho ahí. Y antes lo hacemos en el Teatro del Seguro, que también está muy bien. Los otros más pequeños los hemos hecho en Teatro Miguel Alemán, de cual agradezco a los administradores de ahí. Porque también fíjate que depende mucho la persona que está ahí al frente, el administrador, que nos hacen sentir en casa. En casa cuidamos todo, ¿eh? Sí, lo cuidamos como ahorita de aquí, es no nomás en la preparación, tenemos que cuidar paredes, donde pisan los atletas porque van pintados, del cual les hemos
1: Sea,
0: hecho
1: también cuidan la
0: hay que cuidar
1: instalación.
0: la instalación, porque para seguir teniendo las puertas abiertas.
1: Claro.
0: El atleta puede regresar y ver el digamos el evento, pero les damos recomendaciones, hemos hecho en vivos de que pónganse su short, playera y llévense una toalla para que lo pongan donde se van a sentar,
1: Donde se, o
0: porque
1: luego también se
0: tienen derecho.
1: pintan, ¿no?
0: Si es que se pintan, es un rotán que ellos pues lucen más su cuerpo, es una regla. Se tienen que pintar para que puedan exhibir ellos, estar bien luciendo su trabajo, de acuerdo a la categoría o modalidad que van a estar. Y pues son recomendaciones que también el teatro, no pasar comida, o sea, y esos detalles hay que cuidarlos, tenemos que tener personas cuidándonos todas las áreas. En la área de atrás donde están los atletas también hay que cuidarla, los concentramos en un lugar que estén ellos frescos también,
1: Sí,
0: que
1: están
0: tengan
1: cómodos.
0: hidratación. Ahorita estoy por meter un oficio porque también tratamos de que esté ahí una ambulancia, que
1: Sí, por
0: esperemos,
1: cualquier
0: nunca nos ha
1: cosa.
0: pasado nada, solamente una vez tuvimos un desmayado, pero para que ellos también se sientan a gusto van a saber que ahí están,
1: Seguros.
0: hay un fisioterapeuta que también va a estar con nosotros como patrocinador, que le digo, si me apoyas, que estés ahí, porque se acalambran. Los nervios son tan duros y luego se comparan entre ellos,
1: Sí.
0: no, amigo,
1: Y luego ya
0: y
1: no
0: se
1: quiero
0: tensan y ya no
1: sentir.
0: quiero salir. No, es algo, es muy pesado, muy bonito, porque también el que está atrás del juez también lleva una responsabilidad grande porque todos van totalmente despletados, se puede decir, deshidratados. Entonces el carácter es especial, el carácter es muy delicado. Cualquier cosita se molestan y pues deben de respetar al juez, ¿verdad? Deben
1: Sí,
0: respetar
1: claro.
0: al juez y pues también ahí las personas que están atrás, nuestros jueces, pues hay que clasificarlos. Ahora te toca, es una organización. Todas las personas que nos apoyan, tenemos nuestra labor. Incluso este fin de semana nos vamos a juntar para unificar criterios, para dar un buen resultado como
1: Afinar
0: jueces.
1: los detalles,
0: Sí,
1: ¿no?
0: tenemos toda la experiencia, todos los estudios, todo, porque la práctica nos ha hecho mejores.
1: Sí, claro.
0: Porque estar también en México, en un campeonato nacional, calificando,
1: Eso también te
0: eso es otro.
1: adaptablas,
0: También un
1: claro.
0: atleta que va para allá, dije, ahí te vas a topar con los mejores. Sí, porque aquí sí sales un Mister Nayarit, un Jalisco, un Durango, un tal, pero allá se topan con los mejores de todos los
1: De
0: estados,
1: todo el
0: con los
1: país.
0: mejores y con más de 2.000 atletas.
1: Claro.
0: Sí.
1: Y que es justamente lo que da, los pases que da el Mister y Miss Nayarit 2026.
0: Sí.
1: Que me dices, no ganan nada. Bueno, ganan la satisfacción de subir a mostrar lo que han hecho en
0: Sí.
1: todo su estilo de vida, digamos. Pero una de las satisfacciones o de las recompensas es representar a Nayarit en el Mister México,
0: Así
1: que
0: es.
1: es el evento máximo, ¿no?
0: Así
1: De
0: es.
1: esta disciplina.
0: Sí.
1: Y ¿cuándo es el Mister México?
0: El Mister México está programado para estar allá en el World Trade Center a partir del día 1 de octubre, del 1 al 4 de octubre, si Dios quiere. Ahora sí ya van a estar desde el jueves. Por la cantidad que te comentaba, que el
1: Ajá.
0: año pasado fueron como 2.200 atletas
1: Wow.
0: y son, no, pues
1: Es un evento
0: son
1: enorme.
0: 50, 60 categorías, enorme, enorme, enorme. En el World Trade Center, ya sabrás, es un escenario también de primera, que también se los dan de primera, también va para el cuarto año, creo que ya lo hacen ahí. Así que pues esperan, yo creo que este año, año con año, pues sí va aumentando el número de atletas, cada vez van mejores, más
1: Ajá.
0: preparados. Estados que yo, bueno, nosotros, yo estoy satisfecha como persona, como mujer, Y gracias a mi equipo, a Lady, a Rubén, que no me han dejado, otras personas que nos ayudan pues son puntos de la publicidad, delegados que se han sumado, que nos ayudan, porque cada uno tenemos nuestra labor, ¿no? Entonces el año pasado igual fueron 14 o 16 atletas nayaritas.
1: O sea, una buena presencia.
0: Una buena presencia.
1: Porque fueron 14 atletas, pero aparte también Nayarit con jueces, ¿no? También
0: sí.
1: Estuvieron representación
0: sí,
1: en el juez.
0: Sí, sí, vamos a lograr 4 jueces por lo regular. Sí, jueces, atletas. Y pues también para ellos es un escenario de primera, pisar una tarima, un escenario. Dice, estuve en el Mister México. La responsabilidad, los nervios. Entre ellos mismos nos platican que estás atrás y vi a fulano, vi acá y hubiera visto. Y a la vez al revés, oye, ese ganó o no, pero él tenía la rayita, se sienten mejor, se aprenden a no achicarse, a no doble, porque hay unos que me ha tocado, mejor no compito, y se salen, ¿eh? Claro, sí, a mí claro. No nos ha pasado, gracias a Dios, con las nayaritas. Estoy muy orgullosa de nuestros atletas, hija, porque 14. Han estado ganando.
1: Y exacto, eso es lo que voy, de esos 14 traen buenos lugares, buenísimo, ¿no? Están lugar, en el top 5, sí. En el top 10.
0: 4, 3, hemos traído primeros lugares. El año pasado trajimos 2 absolutos, Javier Rocha, han estado en la cima, ahorita en este evento pasado del campeonato nacional que fue en Monterrey, fueron 3 chicas, se trajeron 2 primeros lugares, un tercero de bikinis, hubo un David Bravo, de cual felicito y le mando un saludote, él va inclusive, él ganó en Memphis y clasificado, y va a representar a México en un evento internacional a finales de octubre, en Madrid, España. Wow. Primera vez que he llamado a mi atleta, un atleta nayarita, hay en Games, también tengo por ahí otro, pero a veces es necesario no nomás el pasaporte, también la visa, que ve lo que yo les comento.
1: Todo lo administrativo,
0: todo,
1: ¿no?
0: Todo, pero sí, este evento estatal, los que se van al nacional, es donde salen los atletas para los representen internacionalmente.
1: Claro, más o menos, desde el año pasado, Nayarit presente en Mister México con 14 atletas, para este año, ¿cuántos más o menos?
0: Pues yo quisiera, mira, a veces dicen, ya o con uno más, ya. Pero ahorita ya está un link también para que se inscriban. Lady me acaba de pasar el informe, dice, señora Blanca, van 32 atletas inscritos.
1: Que
0: para el día de hoy, sí, el 12. Okay. Entonces,
1: para el que da los
0: Dios
1: boletos.
0: Quiera que rompamos también, te digo, el año pasado fueron 96 inscripciones, uh-huh. Hemos llegado pues ojalá llegamos a 100.
1: O sea que todavía están en tiempo de inscribirse, ¿sí? Para este evento del Miss Nayarit, que va a ser el 12 de septiembre, así 4 es. De la tarde en el Teatro del Pueblo.
0: Así
1: ¿qué
0: es.
1: Categorías y modalidades para este evento?
0: Pues mira, en categorías de hombres tenemos la de infantiles, juveniles, principiantes, novatos, veteranos, clasificados y el men físico principiantes y men físico novatos. En mujeres tenemos a la fitness figura, tenemos a bikinis, wellness, principiantes y novatas, a fitness bikini que son principiantes y novatas, ¿sí? Son 15 categorías, 10 de hombre, 5 de mujer y como te decía, el absoluto, que es en la categoría modalidad de, uh-huh. de hombres, ¿sí? Aquí yo esperemos con estos eventos pasados que hemos tenido buena participación. Pero sé que en esta pues participan incluso pues casi de todos los municipios, de uh-huh. todos me han estado, nos marcan y que pues que aunque ven la publicidad y los volvemos a decir, a partir de la 1 son inscripciones, a la 1, de 1 a 3 tratamos de inscribir, obviamente se pone el rango a 3, pero esperamos que lo vienen varios de Bahía, oiga señora, y que en Compostela hubo y que la lluvia, vénganse. Los esperamos, la comunicación es importante, nos han hablado de Sayulita, viene mucha gente, vienen de Acaponeta, de Rosa Morada, de Ixtlán, o sea, la verdad, es que, vienen de muchos municipios.
1: Ajá, es que además ha crecido, ¿no? Esta práctica del gimnasio, de las pesas, en otras modalidades que el funcional, que el crossfit, pero en sí lo de las pesas, pues no pasa de moda, ¿no?
0: No.
1: Pero ha crecido la participación y la existencia de gimnasios, cada vez abren más, y obviamente pues se quieren probar y ver qué traen, ¿no? O sea, cómo han estado trabajando.
0: Ay, sí, es un área tan bonita, saludable, sobre todo, pues yo me pongo en lo personal, cómo me ha ayudado, porque sí, y más en esta área, me admiro que hay jovencitos, ayer me acaban de ir a a comprar dos pulseras. Hay preventas ya ahorita, ahí tengo en Fines Factory.
1: Ajá.
0: Hay preventas.
1: Es preventa para que vayan a verlos.
0: Sí, para el 12 como público.
1: Ah, como ¿sí? público.
0: Cada que va el público, ¿a quién vas a ir a apoyar acá? Fíjate que se animó mi sobrino, que tiene 15 años y lo estamos apoyando. Uy, felicidades, me emociono, porque hay niños así que pues no les da vergüenza, porque hay unos que están bien. Yo los veo y yo sé, pero no, les da pudor exhibirse tipo de vestimenta, pero van, dice, ¿sabe qué? Ahorita va a ir como público, porque él quiere ver qué es, de qué se trata, porque muchos piensan que el abucheo, el chifladero, y es un respeto.
1: Es lo que te iba a preguntar, que justamente es un evento, pues van las familias, ¿no? Sí. De los competidores, los amigos, y justamente es un ambiente de total respeto, ¿no?
0: Así
1: para
0: es,
1: los competidores.
0: Sí,
1: desde siempre.
0: Y es el consejo que se le da, vayan y prueben, vean. Una vez nos tocó ahí, hijo, ¿sabe qué? Ya me convenció. Y ahí se quitó y se compró el calzón, porque hay un stand, y se quiso meter. Ganó un buen lugar. Se me que fue el primero, el chavito, pero muchos así, como ese me dijo, ¿sabe qué? Vamos a ir a ver, porque lo voy a apoyar, un psicoterapeuta, y luego adelante. Va la mamá, dice, ay, señora, y que se está de genio, ay, compréndalo, entiéndalo. Pero ahí van a darle el aplauso a la familia, a la novia, a la abuelita, y ya ven ahí que es el respeto que más te puedas imaginar. Nada más que hay unos que sí les da mucha vergüenza, y Nayarit de verdad está siendo ya conocido a nivel nacional. Nos hablan de México y somos poquitos, pero siempre les digo poquitos, pero
1: van
0: mejores,
1: dejando la marca.
0: Y dejan marca y se traen excelentes lugares. Mira, ahorita también me pasó, me invitaron un Games. El Games quiere decir que no tienes nada de suplementos esos, que se inyectan o X, ¿no? Entonces Games es un cuerpo limpio que solamente usan proteínas, proteína, que nada de anabólicos, dijeras. Pero le faltó la visa. Su visa al atleta y pues no la
1: pues
0: tenía.
1: Pues ya las cosas administrativas.
0: Sí, porque un nacional te van a poner a que concurses, a que tú estés, vas al nacional, te escoge México y te van a llevar al que vas a hacer un buen papel. Te van a llevar, no es al que yo quiera, no es al que ellos.
1: Donde te ven las cualidades.
0: Donde tengas las cualidades suficientes para que vayas a lograr un buen lugar o ganar. ¿Sí? Entonces así, ahorita pues sí, muchos atletas, gracias, ha valido la pena, como te digo, es trabajo de ellos, es que el aplauso les ayuda bastante, y dices, ¿qué ganas? O sea, a lo mejor sí hay un patrocino, les ayuda a fulano, el coach no les cobra, alguien te regala la suplementación, pero es una satisfacción personal, lo hacen por gusto.
1: Sí, por gusto y por esa recompensa,
0: así
1: ¿no?
0: Es,
1: de
0: sí.
1: Del entrenar todos los días, mucho tiempo, la dieta, y ver, y, o sea, que vean dónde está todo el tiempo,
0: exacto,
1: ¿no? Que pasan en el
0: sí.
1: gym. Entonces, Miss y Mr. Nayarit, del próximo 12 de septiembre. Pero aparte, antes de este evento, Blanca, tienes un taller de poses, que eso también es importante para el día de la competencia. No sé si todos estén obligados a tomarlo o a todos, pero les ayuda, ¿no? Para el día, ese día.
0: Sí, mira, es apenas lo decidimos de que hacemos, no hacemos, pero la persona que está, es Lady Esmeralda Rubén, que estamos, están.
1: Ella es secretaria y.
0: El señor Rumén es vicepresidente
1: de
0: la asociación. Como te digo, la escuela mayores, acabamos de ir a un congreso de jueces también en junio, nos clasifica, cada año estamos yendo a congresos, entonces dijimos, ¿saben qué? Vamos a ver a taller de poses con personas con experiencia y con conocimientos, porque cada año cambian las reglas, es muy diferente a que yo soy atleta y ya sé cómo caminar, cómo acá las poses, se les da un documento oficial, entonces dijimos, vamos a ver cómo nos va, la gente no es obligatorio, pero hay unos que sí les interesa saber qué tipo de poses son reglamentarias, desde poner dónde va tu mano, cómo va tu pie izquierdo, el derecho, o sea, todo ese tipo de reglas que a veces dices, ¿por qué no gané? Pues porque no posaste bien. La pose es la más importante. Sí tendrás un cuerpo de lo mejor, pero si una pose no la hiciste correcta, ya se te vio mal X de tu cuerpo, ¿no?
1: Ajá, o entonces, no mostraste,
0: exacto. Hay formas de posar que escondes tu debilidad, qué sé yo, es muy bonito, es muy pesada, pero hay que saber posar. ¿De qué te sirve de tener un buen trabajo si no sabes posar? Entonces, sí están invitados este sábado fue un arranque ese fin de semana que se decidió, gracias a las instalaciones del Gym Platinum, que siempre nos abren las puertas. De 8 a 10 son para mujeres y de 10 a 12 para hombres.
1: Ok, si los que estén interesados, buscarlos en la página.
0: Sí, ahí está en la página los datos, ahí viene el teléfono para que manden un WhatsApp y se les da la información, costo, es una cuota mínima de recuperación, pero ojalá se sumen, de verdad, porque se le van a dar todas las lo actualizado, se actualizan. Y la mayoría es práctica, sí, claro. Se le da un poquito de teoría, qué pasó aquí allá, qué modalidad quieres estar, y desde que las mujeres se pongan el bikini, la zapatilla reglamentaria, y pose aquí, pose allá, igual el hombre, ¿sí? Entonces, ahora sí va a tener las dos, porque se daba casi la mayoría puro de modalidad de mujeres, ajá. Pero ahora sí se va a hacer las dos. No es obligatorio, es una invitación para quien guste asistir. Ahí vamos a estar en el Gym Platino, si Dios quiere, este próximo sábado, 5 de septiembre.
1: 5 de septiembre. Y también lo que la asociación pues también ha implementado año con año, este seminario de certificación y capacitación, que cada año lo veo más consolidado, y cada módulo que subes la foto, cada vez veo más gente, sí. Ha sido todo un éxito también.
0: Ay, sí, estoy muy contenta porque no, a veces es bueno comparar, a veces no, pero a veces digo, bueno, señal que sí, estamos creciendo, estamos avanzando, y más me da gusto con la gente, ¿no? Con las personas que quieren actualizarse, porque es actualización. Uh-huh. Claro que todos sabemos ya que es el, dónde está el hombro, dónde está la espalda, dónde está el pecho y que el bíceps, el tríceps, claro, eso nunca va a cambiar jamás, pero hay diferentes tipos de hacer ejercicio, hay que cuidar posturas, hay que corregir mecánica, seguir el ejercicio, qué ejercicio es adaptable al tipo también de personas, inclusive hemos visto embarazadas, de tercera edad, de tercera edad, jovencitos que nos, ajá, llegan de 14, 15 años, que muchos no, que está prohibido y que se lesionan, no, con observación y con un buen entrenador pueden hacer un buen trabajo. Y claro que hay teoría, hay práctica, igual gracias al Gym Platinum, que ahí hemos estado, ahí ha sido la sede, siempre tenemos las puertas abiertas, nos sentimos en casa. Y gracias a Dios que ha habido respuesta, y cada módulo que vemos, una, como ese módulo que vimos abdomen, los chavos se quedaron porque dices, yo sí lo hacía así, entonces, y no es bueno porque se ve, porque no es bueno hacerlo así, okay. Que ve, no mueves nada del abdomen y estás haciendo, te estás colgando acá. Y me dio gusto porque los chavos que están ahorita ahí, las personas dicen, miren,
1: van viendo sus errores,
0: aciertos, y los dicen a los clientes, y dice, oye, me mandaron, que yo sabía más y que... Pues están estudiando ustedes, sus conocimientos, ustedes están pagando, son sus conocimientos, y ellos vieron el que hoy, sí es cierto, el bueno es esto acá, para todo el tipo de, pues vemos todo lo de tu cuerpo, obviamente de pesas, ya vimos nutrición deportiva, vimos psicología deportiva.
1: Todas las ramas se abarcan,
0: todas las ramas.
1: ¿Y qué, cuántos años van? ¿Cinco, ocho?
0: Ahorita, sí, ya llevamos. Es la octava edición, sí. Gerardo los hacía cuando vivía, pero ahorita sí ya la octava edición aquí. Hemos estado en Bahía de Banderas, estuvimos allá hasta el 22 y 23. Hacíamos uno año allá y otro acá. Y ahorita llevamos aquí desde el 24, 25 y hasta 26. Ya no lo están pidiendo que estemos allá. Sí viene gente de Bahía y viene gente de Bucerías, viene gente de Sayulita y de Las Varas. Uh-huh. Y ya dice, ya les toca acá y ya les toca. Entonces, obviamente tenemos que estar en un lugar que tenemos que juntar cierto número de personas,
1: sí,
0: para poder solventar todo, ¿no? Claro. Pero ahorita acabamos de terminar el módulo 5, terminamos, Dios quiere, en diciembre, son siempre 8 módulos, ya nos están pidiendo 10, porque es que no acabas.
1: Sí, es
0: aprendes, que es. Aprendes, yo todavía me escondo porque me preguntan, pues ya llevo 8 años y a ver, ¿y qué? Y nos enseñan, ¿cuáles son tus isquiotibial? No, que hacia atrás y hacia adelante, o sea, todas esas cositas, y no siga las posturas. Yo a veces corro, no, el cuello, la espalda, o sea, todos esos detallitos, hay que cuidar todo. Y sé, ¿por qué me duele como me dijo que lo hiciera? Pues porque es la forma correcta. Entonces, aunque captas de aquí y de allá, pues ya tengo 8 años, no al 100 estoy ahí sentada, pero
1: lo que
0: se me pega, es leo lo que, porque hay información que nos dan y la leemos, ¿no?
1: Y aparte, o sea, es como la teoría y la práctica, pero siempre desde que iniciaron han cuidado los ponentes, ¿no? Porque justamente son certificados por la Federación Mexicana de...
0: Sí, claro que sí es lo principal, y que tú sabes que es esta asociación, nos rige la Federación, la FMF, ahorita nuestro presidente Francisco Cabezas, del cual lo admiro mucho y siempre ha estado ahí al pendiente aquí de Nayarit. También es el presidente actual de la CODEME y es el vicepresidente del Comité Olímpico, Uh-huh. Y el, uno de sus hijos, que es el presidente de la Federación de México, está como vicepresidente de la IFBB. Uh-huh. Entonces, es una asociación y una federación muy grande y que todos los atletas relucen y son de las más grandes y de nivel primer lugar en eventos. Entonces, pues, por eso los atletas pueden irse a donde ellos quieran. Entonces, cualquier persona, como ahorita, si entró ahorita en nuestro ponente que tuvimos en psicología deportiva.
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3: Excelente miércoles, ombliguito de semana. Te saluda con muchísimo gusto Blanca Rosales con toda la información del estado del tiempo. Iniciamos con el Pacífico, el cual mantiene nuestra atención puesta en la tormenta tropical Mary. Durante este miércoles se desplaza hacia el noroeste del Pacífico, alejándose gradualmente de las costas mexicanas. El sistema mantiene vientos máximos sostenidos de alrededor de 100 kilómetros por hora y se prevé que pueda fortalecerse hasta alcanzar la categoría de huracán durante este día. Y aunque su trayectoria no contempla un impacto directo sobre Nayarit, su amplia circulación estará aportando humedad hacia el occidente del país y reforzando las condiciones para lluvias. En nuestro estado se pronostican lluvias fuertes a muy fuertes con acumulados de entre 50 y 75 milímetros. Esto pudiera estar acompañado de descargas eléctricas y rachas de viento. Además, no se descarga la posibilidad de granizo en algunos puntos de la ciudad. Así que hoy tendremos que estar bastante atentos a un cielo que puede cambiar repentinamente. Ahora sí, lo invito a dar un recorrido a nuestro estado, a la zona norte, Santiago, Tecuala y Tuxpan. La máxima que alcanzaría en el día de hoy será de 34 grados Celsius con mínimas de 24, ambiente cálido durante el día, probabilidad de chubascos y tormentas para esta tarde o noche. En lo que corresponde a la zona sur, Bahía de Banderas, máxima de 33 con mínimas de 25, ambiente cálido y húmedo con probabilidad de lluvias y tormentas de igual manera para esta tarde y noche. En Ixtlán, máxima de 29, mínima de 20, ambiente templado durante esta mañana con cielo medio nublado y posibilidad de lluvias y tormentas para esta tarde. Mientras tanto, en la zona costera, como lo es San Blas, aquí sí el ambiente estará bastante cálido, máxima de hasta 34 grados Celsius con mínimas de 26, ambiente cálido y húmedo sofocante con probabilidad de chubascos y tormentas para esta tarde y noche. Y por tratarse de zona costera, se recomienda mantenerse atentos a los avisos relacionados en cuanto al oleaje y condiciones marítimas. Y cerramos este recorrido en nuestra bella capital Tepic. Aquí alcanzaremos una máxima de 28 grados Celsius con una mínima de 20. En Tepic se pronostican chubascos tormentosos. Si hoy va a salir, no olvide cargar ese impermeable porque lo puede necesitar.
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0: 1:33.
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2: Sí, a mí ya en enero ya sé si lo voy a hacer en este caso de certificación y ya el ponente me da en borrador las fechas, porque también él tiene que programar, porque está en toda la República.
3: Pues va para todos lados.
2: Y es el ponente principal de México, porque también en México dan las certificaciones, las PRO también allá y el normal, o sea, son dos tipos.
3: Entonces ya lo tienes que calendarizar desde enero.
2: Desde enero lo tengo que calendarizar.
3: Para los que estén interesados, hay que empezar a preguntar desde enero para que lo tengan pendiente y ya
2: es. Ya desde ahorita me están escribiendo, le digo, si gustas, dame tu número y son los primeros que yo, mi lista. Y ya en cuanto sé que sí es seguro, primero es sí seguro, vamos a ver qué lugar, ¿no? Y como ahorita digo, tenemos pensado, no sé, ojalá pues si seguimos en Tepic adelante, pero son los primeros que yo les digo, sí va a haber y estas son las fechas. Ah, ok, señora, Entonces, primero Dios, esperemos que sí, porque eso depende de lo que nos están pidiendo, que nos pidan, porque sí tenemos que para enriquecernos.
3: Y bueno, ya nos quedan menos tiempo, Blanca. Repítenos la convocatoria para este 12 de septiembre, 4 de la tarde, Teatro del Pueblo, Alicho Macero, el Mister y Miss Nayarit, donde se pueden inscribir los que estén interesados, los que quieran ir a ver de qué se trata, dónde pueden conseguir los boletos.
2: Muchísimas gracias, mi hija, por esta invitación. Te agradezco porque siempre son medios en que nos apoyan
3: siempre
2: muchísimo.
3: Estamos pendientes de este deporte.
2: Sí, bien contenta. Y los esperamos a todos, a todo el público en general. Quisiera ver lleno ahí. Ahí los apoyamos, ayudamos. Está programado para el 12 de septiembre, si Dios quiere, en las instalaciones del Teatro del Pueblo Alicho Macero. Estamos citando a los atletas a partir de 1:00 p.m. Empezamos con ellos a inscribirlos. Como les digo, ya hay un link.
3: ¿Inscribir antes?
2: Sí, ya hay un link en nuestra página de AFEN. Váyanse al link, inscríbanse y ahí ya vienen todas las instrucciones, qué modalidad. Hay una hoja de inscripción que pueden imprimir para que ya la lleven hecha. Y aventajamos. Ahí gracias a Lady Esmeralda García, que ella por correo uno por uno se te da esa tarea, la verdad es muy pesado para ella, donde ella les contesta bienvenido, gracias, y te da la ficha de inscripción para que tú ya la llenes y agilicemos el trabajo. Y si no, pues allá tengo yo fichas de inscripción, pero nos ayuda muchísimo a agilizarlo. Entonces,
3: que lleguen ya con
2: ya llegan ficha. Con su ficha de inscripción, eso se paga hasta allá, la modalidad, porque hasta que el juez lo califique.
3: Sí, para ver, te vas acá,
2: sí,
3: te vas a
2: es que yo quiero principiante, acá ya te tiene que calificar. Quiero dos categorías, quiero tres, te tiene que calificar el juez. Dicha hoja de inscripción. Pero sí se les pide que si se metan al link, ya está ahorita desde el sábado, ya está en nuestra página.
3: Ya está activo.
2: Para que ya está activo ya. Entonces, los esperamos a buena hora. ¿Por qué? Porque de ahí se pueden llegar a descansar o algo, porque nuestra idea es empezar máximo a las 4:00 p.m. Al principio hay un ballet para relajar, lo que vamos a tener ahí invitado. Como digo, el atleta, cada modalidad va a costar $500.
3: Ajá.
2: Si quieres a los coaches, ahí atrás con ellos, está también $400. Hay preventas ya ahorita, en taquillas están 300. Ahorita tenemos preventa en mi domicilio, en el Gym Fitness Factory, Ecualito 81 Poniente, o con Lady Esmeralda García García en su negocio en Fitat Suite, en la colonia Morelos. Entonces, ya tenemos desde más de un mes con las preventas a sus órdenes. Si no, pues ahí están nuestros teléfonos en la página.
3: Y en las redes sociales.
2: En las redes sociales. Yo esperemos que ver público, ver todo el apoyo necesario y que nuestros atletas se sigan preparando. Y para los que salgan ganadores, primeros lugares en especial, pues estemos representando dignamente a Nayarit en el evento nacional, que es del 1 al 4 de octubre en la Ciudad de México, en el World Trade Center. Muchísimas gracias.
3: Muy bien, muchísimas gracias, Blanca, y bueno, pues estamos pendientes de lo que sea edición número 15 del Mister y Miss Nayarit, con boletos para el Mister México, el evento más importante del físico constructivismo y fitness de nuestro país. Muchas gracias.
2: Muchas gracias a ti, saludos a todos.
3: Y bueno, vamos a hacer una pausa y regresamos para comentar, porque hay nayaritas representándonos en voleibol a nivel internacional, también ya tenemos una nayarita en la UFC y también Paulina Haro, que la vamos a poder ver en Netflix. Regresamos.
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0: Es la 1:39.
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0: Ahora sí estamos de regreso, muchísimas gracias por continuar en Conmarca M, después de esta entrevista con todos los detalles de lo que es el Mister y Miss Nayarit, la edición número 15, el próximo 12 de septiembre en el Teatro Alicho Macero. La convocatoria y las inscripciones pues ya están activas en las redes sociales de la Asociación Estatal de Físico Constructivismo y Fitness, así es que suerte para todos los participantes. Y justamente tocando el tema del físico constructivismo, pues el día de hoy nos deja el señor Jesús Martínez Ortega, el Cora, que es precisamente uno de los pioneros en este deporte, con más de 285 trofeos y preseas ganadas a lo largo de su carrera. Entre 1977 y el 95 obtuvo la mayoría de sus triunfos, aunque recientemente tuvo tres más en el certamen precisamente Mister México de veteranos, que se considera entre los mejores atletas de su categoría. Es originario de Puga, de Francisco y Madero, Jesús Martínez. Entre los años del 79, 80 y 83 también ganó el certamen Mister México en la categoría Junior, además del Mister Frontera en Nuevo Laredo, ante los más grandes exponentes de este deporte de salud y fuerza. Un extraordinario deportista a quien pues le rendimos estos datos, como a un homenaje después de su partida el día de hoy. Que descanse en paz, y bueno, pues también desde estos micrófonos una pues pronta resignación y fortaleza para toda su familia. Ahí está. Y continuando con más información, pues el día de hoy con Marca M, pues seguir la pista de lo que son las mujeres en el deporte. Y justamente hablábamos o teníamos la nota de estas chicas boxeadoras que están representándonos en el BoxAM a nivel internacional. Es un evento de box que tenemos en... no sé si te contestó la llamada. ¿Sí te contestó? Bueno, vamos a tratar de hacer esta llamada. Esto es con una referee de UFC, de artes marciales mixtas, que ha estado aquí con nosotros, Daniela Modat, que pues nos dé su punto de vista con lo que sucedió con este chico Silvestre El Gorila Sánchez, quien es pues nayarita, que justamente el día de ayer logra un contrato en la UFC, de los últimos mexicanos en lograrlo en estos últimos meses. Y bueno, pues él derrotó a su contrincante de nacionalidad inglesa en el tercer round con un knockout increíble que llamó la atención, por supuesto. Y esto le da el boleto, ¿sí la tenemos? Y esto le da, no está. Esto le da el boleto para ser parte de la UFC, el máximo circuito de las artes marciales mixtas. Y bueno, pues el Silvestre El Gorila Sánchez es orgullosamente nayarita. Por ahí está asesorado por Rosendo Parra y Polo Torito Reyes, que lo vimos también ahí en algunas fotografías. Y bueno, pues lo que le sucedió a Silvestre estos días cambia, por supuesto, su carrera y marca el comienzo de un nuevo capítulo en la elite más importante del MMA, que es la UFC. Tiene racha de 6 peleas consecutivas y bueno, pues esto lo logra en el Contender Series, que bueno, es precisamente la que da los boletos para ser parte o ser un peleador de la UFC, el máximo circuito. Pues una felicitación a Silvestre El Gorila Sánchez por toda su dedicación, esfuerzo y disciplina, que bueno, pues ya está viendo pues ahí los frutos. Bueno, pues nos vamos a este tema y nos regresamos también a este deporte de contacto que hablábamos del BoxAM con la participación de nayaritas. El caso de Edith Mesa, que inició su participación con la española Julia Navarro, y bueno, pues Edith participa en la categoría de las más pequeñas. Son boxeadores amateurs entre los 15 y los 19 años. Erika Edith Mesa Morán, originaria de Tuxpan, Nayarit, fue de las primeras mexicanas en participar en este evento internacional que se lleva a cabo en La Nuncia, España. Y bueno, pues Edith cayó por decisión contra la española Julia Navarro. Julia Navarro avanza a la siguiente fase del certamen. La nayarita se despide de esta competencia después de un duelo muy, muy cerrado. Pero bueno, pues ya la chica de Tuxpan, Erika Edith Mesa tuvo esta experiencia de un duelo europeo en un evento internacional de mucho nivel. Y bueno, pues ahí está lo que sucedió con la Nayarita, es del Club del Boxeo Ávila de Tuxpan, Nayarit. Además de Edith Mesa, pues también está la participación en el Boxam en la Anuncia España de Marioli Andalón, junto con Edith, pues son parte de los 84 integrantes entre deportistas, entrenadores y delegados que representan a nuestro país en este Boxam 2026, llevando consigo el compromiso, la disciplina y el orgullo, por supuesto, de nuestro boxeo. La delegación está encabezada por José Israel Victorica Esparza como delegado, y también en este ciclo deportivo, pues Nayarit tiene pues a varios representantes. Son 4, 2 boxeadores y 2 entrenadoras. Es el cuarto año consecutivo que Nayarit logra tener seleccionados en este evento tan importante, reflejo del trabajo y la constancia y el compromiso de atletas, entrenadores y familias. Marioli Andalón estará representando también a México en el Campeonato Mundial Juvenil del World Boxing, y Marioli también va a este Boxam. Estamos también checando el día de su participación. El evento termina hasta el 6 de septiembre. Además, a ellas las acompañan Diego Gómez, también entrenador, y Jesús Ávila. Ahí está la experiencia de los nayaritas. Esperemos que le vaya bien a Marioli y que pueda avanzar a la siguiente fase de la competencia. Además de lo que pasa con estas dos chicas en España, en el Boxam en la Anuncia España, también tenemos a otras 3 chicas que siempre han sido nota con marca M en el voleibol de sala. Aime Topete, también está Arlet Márquez y María Fernanda Oregel. Ellas son parte de la selección mexicana femenil sub-23, que inició con paso firme su participación en la Copa Panamericana Norseca U23 2026, con sede en Nicaragua, y justamente se impusieron de manera contundente 3-0 a las anfitrionas, con marcadores de 25-15, 25-8 y 25-21. Las máximas anotadoras por México: Aime Topete Pardo, originaria de Ixtlán del Río, con 20 puntos, con el número 20, hizo 16 puntos. Michelle Izárraga, con 17 puntos, con el número 17, hizo 12 unidades. El torneo reúne a 6 selecciones bajo el formato de round robin. Los 2 mejores equipos, disputarán la gran final, mientras que el tercero y cuarto jugarán por la medalla de bronce, con sede en Managua, Nicaragua. Con 3 nayaritas en la cancha en este equipo, México venció en su primer partido 3-0 a Nicaragua en el arranque de esta Copa Panamericana. Aime Topete Pardo, que fue la máxima anotadora con 16 unidades. Arlet Márquez y María Fernanda Oregel también sumaron 6 puntos cada una de ellas. Entonces ahí está la participación de las nayaritas, que durante todo el proceso de la selección, tanto la mayor como la sub-20, la sub-23, han tenido pues una participación importante, han sido pieza claves las 3, y bueno, pues en esta ocasión también han sido llamadas y están dando buenos resultados. El día de hoy México va a enfrentar a República Dominicana, a partir de las 4 de la tarde, y esperemos que las nayaritas les vaya bien y que entren en acción para poner en alto el nombre de nuestro país en esta Copa Panamericana. Por supuesto, le estaremos dando seguimiento a las nayaritas. Ya nos queda menos tiempo cada vez en Conmarca M, pero por supuesto no podemos dejar pasar la nota de Paulina Haro Cantabrana, que hace poquito estuvo aquí y me decía, se vienen cosas interesantes, ¿no? Y ella todavía no tenía pues como la autorización de contarnos lo que vimos en sus redes sociales la semana pasada, y es que la nayarita estará participando en un reality, en un programa que anuncia Netflix. La nayarita anunció su participación en Habilidad Física 100. La Habilidad Física 100 es un programa que tiene Netflix, que ya hay una versión coreana, ahora la hacen la versión mexicana, y es 100 porque participan 100 atletas de alto en rendimiento de diferentes disciplinas y también algunas personalidades de algunos oficios. La nueva producción de Netflix va a poner a prueba la fuerza, resistencia, agilidad y condición física de participantes con perfiles distintos. Paulina va a compartir la competencia con reconocidas figuras del deporte y el entrenamiento. Entre ellas están luchadores, peleadores de artes marciales mixtas, luchadores del Consejo Mundial de la Lucha Libre como Místico, Soberano Junior, además de Atlantis Juniors, exfutbolistas como Luis Hernández el Matador y Carlos Salcido. Está Peewee, que es ex vocalista de Cumbia King. También está la conductora y periodista de deportes Vanessa Hoppenkotten. También está Sonris, que es un taekwondoín y además es influencer, y atletas también de alto rendimiento que han sido incluso campeones olímpicos en distintas disciplinas. La competencia estará integrada únicamente por deportistas. Entre estas 100 participantes también hay bomberos, hay integrantes del ejército, trabajadores de distintos oficios como bloqueros y diableros de mercados, varios de ellos conocidos en redes sociales. Todos deberán enfrentarse en diferentes desafíos físicos y mentales en una competencia donde no basta destacar en una sola disciplina. También hay que tener resistencia, fuerza, estrategia, destreza, capacidad para superar cada reto sin claves para avanzar. Para Nayarit, la participación de Paulina Haro representa la presencia de nuestro estado, por supuesto, y un proyecto también internacional. Enhorabuena para Paulina Haro. A partir del 16 de septiembre está esta producción en la plataforma para que usted la siga, la acompañe, le eche porras, y bueno, pues ella en sus redes sociales seguramente también nos estará informando. En lo deportivo, bueno, pues sabemos que es una gran atleta, campeona nacional en levantamiento de pesas, pero también pues ahí involucrada en el mundo del CrossFit con buenos lugares a nivel internacional. Esperemos que haga muy buen papel y vamos a estar muy pendientes de lo que Paulina Haro Cantabrana haga en este Habilidad Física 100 México, que arranca el 16 de septiembre. Antes de este proyecto, pues Paulina participó en el campeonato de primera fuerza en levantamiento de pesas, que se llevó a cabo en Villahermosa, Tabasco, el fin de semana antepasado, del 21 al 24 de agosto. No hubo podio, como ella nos dio a conocer, sin embargo, pues estuvo muy cerca, quedó en el cuarto lugar de su categoría. Es el segundo año que la Nayarita ya compite en estas instancias en un evento de primera fuerza con muy alto nivel de competencia, y ahora pues la estaremos viendo en las pantallas de esta plataforma en Habilidad Física 100 México. Y bueno, pues con estos datos prácticamente estamos despidiendo el programa. Gracias por el favor de su atención. Los esperamos el próximo miércoles para seguir platicando de lo que hacen las mujeres en la industria del deporte, poniendo la marca M. Nosotros los esperamos el próximo miércoles. Muchísimas gracias a Dani Sik en los controles. También está Erim Sandoval, acompañados de Sergio Hernández. Muchísimas gracias. Soy Michelle Cruz. Sergio Andrade, es que Sergio Hernández es mi camarógrafo, y entonces ahora se me cruzaron los cables y ya me están regañando. No te enojes, no te enojes ya, adiós, hasta el próximo miércoles, gracias.
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3: Thank you. 1:57.
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1: Excelente miércoles para todos ustedes, muy pero muy buenas tardes, los saludo con muchísimo gusto desde nuestra bella y pintoresca capital Nayarita. Son exactamente las 2 de la tarde, así lo marca el reloj más histórico de todo Tepic. ¿Usted sabe cuál es? Déjenos un mensajito para que nos diga cuál es el reloj más histórico de todo Tepic. Me encuentro muy feliz de estar nuevamente con ustedes en este espacio informativo. Agradecer a Alejandra García, quien en mis días de ausencia estuvo llevándoles toda la información más relevante, por supuesto, que ha acontecido aquí en el estado, en el país y, ¿por qué no?, también en el mundo. Y por eso precisamente lo invito a que se quede con nosotros, nos sintonice a través del 100.3 de FM y 550 de AM. Recordarle que también estamos con ustedes a través de redes sociales y nos puedes encontrar como Aztlán Radio en la página de Facebook, pero si usted también cuenta con un dispositivo Alexa, estamos con usted en todas partes, nada más échele un grito y sonamos así.
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1: Así de fácil es acceder a la barra de programación que, por supuesto, Aztlán Radio tiene para todas y todos ustedes. Recordarle que tenemos líneas telefónicas abiertas para que usted pueda comunicarse con nosotros al 311-210-5955 y nuestro número de WhatsApp si usted quiere dejarnos una denuncia, una sugerencia, una felicitación, un mensajito. 311-225-7094 es el número para que usted nos deje un mensajito y en el cual estaremos dándole también muchas respuestas. Y pues mire, ya vaya manera de regresar porque el clima nos está recibiendo con mucha fuerza y es que ayer y hoy la tormenta tropical Mary nos ha sorprendido a gran parte de Nayarit por las lluvias torrenciales que precisamente el día de ayer y hoy se han suscitado en gran parte del estado, ocasionando bastantes inundaciones en algunos puntos de la ciudad, principalmente aquí en la capital nayarita, donde en redes sociales ya han circulado diferentes videos de las inundaciones que se suscitaron. Y pues sin más, yo le invito a que se quede con nosotros. Iniciamos con la información. Y precisamente continuando con el tema de lluvias, con eso quiero iniciar el día de hoy porque precisamente las lluvias seguirán aquí en el Nayarit durante las próximas horas y esto con precipitaciones que también pudieran ser aisladas y también pudieran superar los 75 milímetros, pero esto lo informa Gerardo Leiva Álvarez, quien es director de la Comisión Nacional del Agua y nos comenta que las condiciones son generadas indirectamente por los sistemas tropicales, un monzón mexicano, los cuales se encuentran presentes en el Pacífico. El funcionario nos recuerda que recientemente se registraron las precipitaciones por arriba de los 100 milímetros en distintos puntos de Tepic, que es lo que pudimos apreciar el día de ayer. Vamos a escuchar sus declaraciones.
4: Las próximas horas se esperan lluvias arriba de los 75 milímetros de manera aisladas y también estamos en una zona de vigilancia en la zona sur de la península de Baja California, que mantiene al día de hoy un 20% de probabilidad para un desarrollo ciclónico en los próximos 7 días. Entonces, todas esas condiciones hacen favorable a las lluvias prácticamente en toda la entidad. Si estas precipitaciones son generadas de manera indirecta por los fenómenos meteorológicos que tenemos en el Pacífico, principalmente por la tormenta tropical Marie y también por el huracán Karina, que es categoría número 4, que si bien su trayectoria no está afectando de manera directa al territorio mexicano, los despliegues nubosos y la concentración de humedad que entra por el Pacífico generan estas lluvias.
1: Y mire, precisamente precisamente el director de la Conagua nos explica que las presas por ahora no representan ningún riesgo de sobrecarga, al señalar que los embalses de Nayarit se encuentran alrededor del 70% de su capacidad y se encuentran pues en un margen suficiente para recibir los escurrimientos derivados de estas lluvias. Sin embargo, también se pide mantener vigilancia a toda la ciudadanía durante septiembre y octubre, porque cuando el suelo suele estar más saturado y aumentar el riesgo de crecidas repentinas de ríos y arroyos, como lo es el río San Pedro, que es cuando suelen haber estos desbordamientos. Además, bueno, con las tormentas de ayer y de hoy también nos quedan grandes mensajes, ¿no?

0: Esta conciencia de no dejar a nuestros adultos mayores solos y también tener preparado un plan de contingencia en caso de cualquier inundación. Las lluvias no van a parar, las lluvias van a continuar conforme estén avanzando y creciendo y desarrollándose los fenómenos meteorológicos. Recordarle que la temporada de lluvias, ciclones y huracanes culmina el 30 de noviembre, así que es bien importante, como lo menciona el director de la CONAGUA, se esté preparado, sobre todo en los meses más críticos, que es donde suelen impactar los huracanes el Nayarit, como el mes de octubre, que tomemos estas precauciones, que ya vimos que el clima aquí en Nayarit cambia de un momento a otro. Así que a tomar esas precauciones y a tener también una mochila de emergencia por cualquier cosa que se pueda suscitar. Y con la información meteorológica pasamos a un tema de seguridad y es que mire, son 40 elementos de la Policía Municipal de Tepic los que se encuentran bajo un procedimiento administrativo de revisión. Esto se deriva directamente de denuncias ciudadanas para realizar por estar realizando indebidamente su trabajo. El director de la corporación, José de Jesús Ibarra García, manifiesta que cada expediente se está analizando a fondo para corregir las malas prácticas que se habían estado realizando. El funcionario estatal indicó que tras estas investigaciones correspondientes del Consejo de Honor y Justicia se han ejecutado bajas definitivas en aquellos casos donde la gravedad de la falta. Vamos a escuchar.
1: Iniciamos procedimientos, tenemos cerca de 40 procedimientos iniciados ante el Consejo de Honor y Justicia. En algunos de ellos se determinó como responsabilidad y se determinó que la sanción correspondía a la baja definitiva. Algunos otros que no aprobaron el tema del examen toxicológico, de manera voluntaria presentaron su renuncia y se dieron de baja. Sin embargo, este trabajo es permanente y estamos trabajando de manera constante en verificar la calidad del personal. Por ello también invitamos a la ciudadanía, si hay alguna situación que algún compañero haya hecho de manera irregular, abusando de su poder, o que no haya servido conforme disponen los reglamentos y las leyes, estamos abiertos en la dirección para recibir las quejas que puedan presentar y hay un personal dispuesto para atender estas situaciones y en caso de encontrarse la responsabilidad, sancionar como corresponda. Durante lo que va el año les puedo decir que hemos tenido al menos 9 personas que han sido suspendidas de su cargo porque fueron sujetas a investigación y porque fueron sancionadas con una suspensión de 3 meses, si no me equivoco, por una conducta errónea que ellos cometieron en el ejercicio de su derecho.
0: Y aquí hay que hacer un comentario bien importante porque el realizar una denuncia no significa automáticamente que sea una culpabilidad. Tiene que haber una investigación previa y un procedimiento que se debe de realizar tal y cual lo marcan las autoridades. Pero también cuando una conducta indebida queda acreditada, debe de haber consecuencias y en eso estamos todos de acuerdo. Y hablando también de conductas y de responsabilidades, ahora vamos con un tema que está generando preocupación, especialmente entre todos los padres de familia. Pues mire, mucho cuidado con lo que platican sus hijos por el internet. La Secretaría de Educación está advirtiendo el uso de inteligencia artificial como compañía o amiga de los menores y que está frenando también su desarrollo emocional. Escuchemos.
2: El reciente uso de la inteligencia artificial como compañía entre niñas, niños y adolescentes representa un reto para su desarrollo emocional y social, advirtió Tonatiuh Rivera, titular de la Oficina de Enlace Educativo de la Secretaría de Educación. El funcionario llamó a madres y padres de familia a fortalecer la convivencia y el diálogo directo al señalar que ninguna inteligencia artificial o máquina puede sustituir una conversación con un amigo, un familiar o una persona de confianza. Dijo que este fenómeno podría estar relacionado en parte con los cambios de la convivencia que dejó la pandemia del COVID-19, cuando muchos menores pasaron gran parte de su tiempo frente a una pantalla.
3: Justamente, recientemente acabamos de ver un tema en un foro que nunca una inteligencia artificial, nunca una máquina va a sustituir a una charla, una plática, ya no te digo con un psicólogo, un especialista de la salud mental, con un amigo, una amiga, alguien de plena confianza, ¿no? Eso siempre va a estar presente en nuestra civilización, el contacto humano, la capacidad de intercambiar experiencias que una IA no te la va a dar. Si nos vamos justamente al pasado inmediato, venimos de un tema mundial, ¿no? Que fue la pandemia, que nos aisló mucho a todos los grupos etarios, pero yo creo particularmente a muchos niños de esa generación.

0: Generación, el hecho de haber desarrollado sus vidas frente a una pantalla, sin duda que tiene pues mucho que ver con esa situación.
1: Para Astral Noticias, reportó Berta Álvarez, la voz de Nuestro Origen.
2: Híjole, es que aquí nos ponen en aprietos a todos los padres de familia, porque si bien la inteligencia artificial no es mala, el depender de ella o que hagan el uso de la IA, como se conoce, para ser su herramienta de compañía, ahí es donde veo el problema, porque precisamente ya les están evitando el que lean un libro, el que hagan como tal una operación práctica que requirieran, y que ahora con el uso de estas tecnologías nuevas que están avanzando en la era digital, bueno, están sustituyendo todas estas prácticas que anteriormente no existían y que todos realizábamos de manera normal y desarrollando neurológicamente todas las operaciones como normalmente se vienen haciendo. Ahora, no es tan malo porque puede ser una herramienta de apoyo. Precisamente también para eso está creada, para ser una herramienta de apoyo, no una necesidad básica en su vida. Así que mucho ojo para todos los padres de familia, los tutores, estén al pendiente de lo que sus hijos consumen en sus teléfonos celulares o en sus iPad, en sus tablets. Hoy en día también la responsabilidad de los padres de familia es estar junto a ellos y monitoreando precisamente qué están consumiendo en sus redes sociales o precisamente también en sus celulares, en sus teléfonos o en sus herramientas de apoyo de trabajo. Nada le cuesta también a usted como padre de familia sentarse un rato al lado de su hijo, apoyarlo con sus tareas, que es lo que normalmente antes se hacía, pero ahora con la IA pues se hace más fácil y se hace en 5 minutos, ¿no? La tarea. Entonces creo que de aquí estamos preparando a los profesionales del futuro y de aquí depende que salgan muchos pues expertos en diferentes ramas. Así que mucho ojo a todos estos padres de familia y pues en apoyo total a que se quite esta herramienta como una necesidad básica de todos los estudiantes. Y mire, vamos pasando de un tema educativo a otro, dándole vuelta a la página, porque mire, si usted piensa tener una fiesta, piénselo dos veces antes de cerrar su calle, pues las multas en Tepic por obstruir las vialidades alcanzan hasta los 8,000 pesos. A ver, vamos a escuchar.
3: La multa por obstruir vialidades con toldos, fiestas o brincolines va desde los 2,000 pesos hasta los 8,000 y cárcel por 36 horas, aunque la autoridad prefiere aplicar como sanción el trabajo comunitario. Esto afirmó el director de los juzgados cívicos de Tepic, Jorge Javier Olivares Flores. El funcionario precisó que los permisos para instalarse, por ejemplo, en casos como velorios, los otorga la policía vial.
4: Claro, sí, cuando recién iniciamos con este programa de concientización, sí detectamos que había personas que les hacía fácil pues poner un toldo, poner mobiliario, intervenir la vía pública, es una infracción administrativa el obstaculizarla como tal, salvo pues sea una cuestión de tema de algún funeral o algún permiso que se tenga que solicitar previamente a la dirección de policía vial, pero si en un momento dado las personas pues se encuentran obstaculizando la vía pública, cometen la infracción y pueden ser acreedores pues a una sanción de parte de con nosotros, que claro, primero pues también a través de la proximidad social que se ha implementado de la dirección de seguridad pública, llegan, hacen su prevención hacia las personas para que no estén obstaculizándola, y sobre todo pues también para que no se pueda suscitar alguna situación de alguna emergencia o algo que obstaculicen y que no puedan llegar a atender el reporte. Depende también, como lo acabo de comentar, la conducta que se presente. El tema de obstaculizar la vía pública pueden ser la mínima pues 20 UMAS, que estamos hablando de 2,000 y fracción de pesos, o ya sea hasta 36 horas de arresto, pero también nosotros priorizando el tema de trabajo comunitario evitamos que se multen a las personas.
3: Para Aztlán Radio reporta Marcos Trujillo, la voz de Nuestro Origen.
2: Y bueno, definitivamente cuando creía yo, mi opinión me quedo con ella, que ya no se cerraban calles hoy en día, pues resulta que sí, todavía se realizan este tipo de prácticas para hacer celebraciones de cumpleaños o incluso los velorios, pero para todo esto se requiere una autorización, también hacer conciencia de que la calle pues sí es de todos, pero también se necesita transitar precisamente por esas mismas calles, así que hacer uso de conciencia, réntese un casinito, si usted quiere realizar una fiesta, algún tipo de reunión, la calle no es el lugar adecuado para hacerlo, y de serlo así, pues ya sabe que va a ser multado por horas de arresto y hasta 8,000 pesos, así que ahí tiene la información. Estamos a la mitad de este bloque informativo. Yo feliz de continuar con todos ustedes, pero quiero invitarlo a saber qué pasó un día como hoy.
5: pasó un día como hoy, 2 de septiembre, 1347? En la villa de Mesina, Italia, se registra uno de los primeros casos de peste bubónica en Europa, que en 15 años matará en ese continente a unos 50 millones de personas, lo equivalente al 60% de la población.
6: La peste es una enfermedad causada por un germen llamado Yersinia pestis. Los gérmenes mayormente viven en los roedores pequeños y sus pulgas. Para los humanos, la forma más común de contagiarse es por una picadura de pulga.
5: 1924, nace Ramón Valdés, actor y comediante mexicano, recordado mundialmente por su papel de Don Ramón en la serie del Chavo del Ocho.
7: Y a Legua se le nota que usted fue un buen deportista, ¿no? Bastante buen deportista, señor Barriema, ¿o no? No, pues así, como no, si se le nota que tiene usted mucha barriga, señor Condición.
5: 1962, nace Eugenio Derbez, actor, comediante y productor mexicano, una figura clave en el entretenimiento latino.
8: Hoy quiero que reflexionen sobre esto que les voy a decir. Cuando se ríen las hienas, ¿son vaciadas? ¿Será cierto que todas las sirenas saben amar?
5: 1966, nace Salma Hayek, actriz y productora mexicana, reconocida por su papel en Frida, que le valió una nominación al Oscar.
9: Hola, un saludo muy grande para todos mis amigos. ¡Viva México!
5: Y en cuanto a las celebraciones, hoy es el Día Mundial del Coco.
10: No se puede hacer una piña colada o un curry tailandés decente sin él. Su agua es una excelente bebida de recuperación y su cáscara fibrosa, cuando se quema, repele los mosquitos.
5: El Día Internacional de la Crianza Respetuosa, y en México, es el Día Nacional del Cacao y el Chocolate.
11: ¿Sabes al chocolate? Sí.
5: Con edición de Alejandro Mesa para Aztlán Radio, Gabriel Carrillo.
12: Deportes.
2: Es mitad de semana y por supuesto Diego Estrada ya está presente aquí en cabina para traernos la información más relevante y deportiva de Nayarit. A ver, Diego, ¿cómo estás? Bienvenido, buenas tardes.
13: Hola, Blanquita, muy buenas tardes para ti, toda la audiencia, todos los radioescuchas. Feliz miércoles, feliz día para todos y pues buen provecho, ¿no? Para quien también ya esté comiendo en casita. Pues mira, historias que regala solo el deporte, ¿no? México, sabemos, es un país donde históricamente se ha dado mucho el tema de los deportes de combate.
2: Sí.
13: Principalmente el boxeo, ¿no? México es una potencia. Pero ayer justamente hubo un evento donde se consagró un nuevo mexicano rumbo a la UFC, esta liga de MMA, de artes marciales mixtas, que pues reúne a los mejores peleadores del mundo. Pues tendrá un nuevo mexicano, uno más a la amplia lista que ya ha pasado por esta empresa, y es nayarita, se llama Silvestre Sánchez, el Gorila, así le apodan. Él ganó el día de ayer ante su rival británico, knockout en el tercer round, y con ello, bueno, asegura un contrato para esta empresa, ¿no? Suena sencillo, pero la verdad es que es un proceso bastante, pues, largo de disciplina, claro. Y pues atreverte primero a subir a intercambiar golpes, ¿no? Eso habla mucho de la entrega y de la garra. Pero pues al final se le abrió esta oportunidad y él consigue ese pase aquí en el medio local, digamos así, no solamente deportivo, sino en general. Pues hay diferentes empresas locales que patrocinan a este chico.
2: ¿Qué categoría?
13: A Silvestre. Él, no recuerdo la división en la que peleó, la verdad, Blanca, pero él ya avanzó, creo que está en el peso ligero. Okay. Y pues ahí estará, ¿no? Es una gran noticia porque es muy joven, además, tiene 24 años y pues él, como lo dijo, orgullosamente nayarita.
2: Ah, y afortunadamente aquí en Nayarit tenemos muchos talentos.
13: Sí,
2: en
13: sí,
2: materia
13: sí.
2: Deportiva, atlética y ahora en el boxeo también.
13: Sí.
2: Que la verdad nos da un orgullo que nos estén representando y sobre todo que también muchas empresas estén uniendo para brindarle este apoyo, ¿no?
13: Y otra cosa, Blanca, que cada que yo pueda hablar aquí contigo, que me invites y suceda una noticia de Mi hormiga González.
2: Ándale, mi hormiga ¿qué González. ¿Qué ha pasado con tu
13: hormiga? No, hoy metió gol, fíjate, la hormiga.
2: Ya está triunfando en Grecia.
13: Ya hoy metió su primer gol en Grecia, uno de los mexicanos que está en el extranjero. Se le dieron las cosas el día de hoy, mete un gol y una asistencia.
2: Para todos
13: así
2: los fanáticos.
13: Que puro Olympiacos, que es el nuevo equipo de Armando, ¿no? O sea, ahí es un cotorreo que se da en redes sociales. Ajá. Y otra noticia también, creo que interesante, Eric Lira fue otro jugador mexicano que destacó en la Copa del Mundo, ha venido teniendo varios buenos torneos con Cruz Azul. Había ahí un rollo con su contratación para el Mónaco, imagínate irte a jugar a Mónaco, a Francia, pues un sueño para muchos sin duda, solo que al final no se concretó la compra por diferentes motivos, ¿no? El Mónaco tenía que liberar una plaza de extranjero para que pudiera llegar y al final se cerraron las, como las inscripciones de la escuela, sí, digamos, así. Se terminó el tiempo, ya no se pudo. Entonces, Eric Lira parece ser seguirá en Cruz Azul. Así es.
2: Bueno, pues tenemos
13: un poquito
2: de lo que hay en cuestión deportiva, pero también yo quiero aprovechar que estás aquí en la mesa, Diego, y felicitarte por tu cumpleaños que fue hace unos días.
13: El domingo, así es.
2: ¿Qué tal la pasaste?
13: Muy bien, muchas gracias. Me tocó en dominguito, imagínate.
2: Ándale, algo relax. Relajado. ¿Te hacía de vacaciones?
13: Sí, tomé un par de días.
2: Hoy regresé.
13: Hoy regresé.
2: A gusto.
13: A gusto, la verdad.
2: Disfrutando y celebrando un año más de vida.
13: Es correcto.
2: Para todas tus fans, pues si quieren felicitarlo, todavía es tiempo.
13: Así es.
2: Aunque eres todavía de finales de agosto, cuenta de agosto. Todavía los primeros 15 días.
13: 15 días, bueno, está bien, si tú dices adelante. Yo diría la primera semana, pero 15 días la pasamos.
2: Oye, hay una pregunta que yo siempre les digo a los que cumplen años. ¿Qué pasa cuando alguien no te felicita? ¿Eres rencoroso?
13: No, la verdad es que no, porque a mí también a veces se me pasa. Entonces, entiendo pues las ocupaciones de cada persona y si se pasó el día y después nos topamos y me felicitan, sin ningún problema, y si no, no pasa nada, ¿no?
2: Ahí aplica la intención es la que cuenta.
13: Sí, pero obviamente eso también te marca un parámetro de quién está más cerca de ti, ¿no?
2: Va, muy bien.
13: Eso sí.
2: Excelente, Diego, pues deseo que la pases muy bien todavía.
13: Gracias,
2: si sigues de festejos, agradecerte la información deportiva, y mientras tanto aquí continuamos con las noticias nacionales.
12: Vamos a conocer las noticias del país. Exportación de ganado a Estados Unidos se reanudará el 8 de septiembre. La Unión Ganadera Regional de Sonora informó que la exportación de ganado a Estados Unidos por la estación cuarentenaria de Agua Prieta se reanudará el martes 8 de septiembre, luego de la suspensión temporal de actividades por anomalías detectadas en el chute de inspección utilizado por el personal del Departamento de Agricultura estadounidense, las cuales representaban un riesgo tanto para los trabajadores como para los animales. Decenas de juzgadores son perseguidos con procedimientos disciplinarios y penales. La directora nacional de la Asociación Nacional de Magistrados de Circuito y Jueces de Distrito del Poder Judicial de la Federación, Julia García, afirmó que decenas de personas juzgadoras, tanto en activo como en retiro, enfrentan procedimientos disciplinarios, administrativos y denuncias penales por decisiones adoptadas en el ejercicio de sus funciones. Indicó que el nuevo esquema disciplinario representa un riesgo para la independencia judicial y señaló que el aparato estatal está utilizando sus recursos contra jueces y magistrados como una forma de inhibir sus decisiones. Sheinbaum afirma que Estados Unidos se niega a entregar pruebas contra Rocha Moya. La presidenta Claudia Sheinbaum afirmó este miércoles que no existen condiciones para detener al gobernador con licencia de Sinaloa, Rubén Rocha Moya, requerido por Estados Unidos por presuntos vínculos con el narcotráfico, porque Washington no ha aportado las pruebas adicionales solicitadas por las autoridades mexicanas bajo el argumento de que al tratarse de una solicitud de detención urgente con fines de extradición, no tendría por qué presentar pruebas adicionales. Para Aztlán Radio, Estrella Ortiz.
2: Y bueno. bueno, continuando con la información de nuestro estado, ¿usted es fan de asistir a las fiestas patronales, principalmente del municipio de Ixtlán del Río? Mire, le tengo muy buenas noticias, porque ya se encuentra todo listo para que inicien las fiestas patrias como parte de las celebraciones que tienen contempladas aquí en el municipio, y estas serán del 5 al 16 de septiembre. El alcalde Guillermo Ramírez nos explica que se cuenta con todas las condiciones para estar recibiendo a la afluencia, a los visitantes que van año con año del estado, del municipio y también foráneos, por lo que invitó a que sigan visitando su municipio. Vamos a escuchar.
14: Sí, la verdad que las fiestas patrias no se celebran igual en ningún municipio del estado más que en Ixtlán del Río. Son sus fiestas del pueblo, y decirte que iniciamos el día 5 con el rompimiento y desde el 5 hasta el día 17. Obviamente el 15 pues es el grito, es donde la gente se reúne en la plaza principal para esa festividad, esa fiesta, pero durante todos esos 12 días del 5 al 17 pues hay festividades culturales, hay deportivas y obviamente hay agrupaciones que vienen a Ixtlán y que vienen a poner alegría. Yo invitar, aprovechar tu medio para invitar a todos los nayaritas, a todos los estados a que nos visiten en Ixtlán. Ixtlán es un pueblo seguro, es un pueblo de fiesta y es un pueblo de gente muy solidaria. Ojalá que nos puedan acompañar.
2: Y mire, justamente en este mes patrio es donde diversas familias, amigos, conjuntos realizan sus reuniones familiares y también aprovechan para asistir a diversos municipios, y esto también nos trae una derrama económica local, así que invitarlos a que si pueden asistir a alguno de estos municipios donde se estarán realizando estas fiestas patrias, pues vaya, consuma en los comercios locales, en los restaurantes, y que no se pierdan estas bonitas tradiciones de las fiestas patrias, donde, bueno, muchos aprovechamos para comer estos antojitos muy tradicionales de México y hacer nuestras tradicionales fiestas mexicanas. Así que, pues, la invitación la tiene el municipio de Ixtlán del Río, recordarle, del 5 al 16 de septiembre. Y pasando de un tema a otro, en cosas que también son importantes, mire, le tengo esta información, pues la artista nayarita Atsiri Rodríguez, quien es fundadora de Casa Esfera, forma parte del selecto equipo internacional de creadores el pasado 28 de agosto, y la cual recibió de manera oficial el título Record Guinness por la Villa de Globo más grande del mundo, inspirada en Willy Wonka y la fábrica de chocolate, con casi un millón de globos, y esta fue montada en un pabellón cultural universitario de la Universidad de Guadalajara. El logro se consolidó en el marco del encuentro internacional Willy's Balloons Experience, un evento donde participaron 232 artistas, 22 capitanes de Rusia, China, Chile, Brasil, Italia, Argentina, Venezuela y México. Los detalles aquí los vamos a escuchar.
15: Es muy gratificante, en primer lugar, porque nunca había vivido una experiencia así. De hecho, es la primera convención a la que yo asisto, y para mí fue muy gratificante que, aparte de ser una convención, pues poder lograr este récord Guinness junto con mis compañeros. En total se utilizaron 945.321 globos, casi le andábamos llegando al millón, y pues conocer a los instructores, que al final de cuentas fueron instructores de todo el mundo, de Argentina. En mi caso, mi instructor fue de Rusia, hubo instructores de China, de Japón, de Hong Kong, de Italia, Brasil, México, o sea, Colombia, la Colombia es buenísima también. Fue algo impresionante, y más que nada el reto contratiempo, pues que sabemos que al final de cuentas ojalá la exposición pudiera durar más, pero pues desafortunadamente no deja de ser globo, que con el paso del día pues se poncha, ¿verdad?
2: Pues una de las noticias que nos da muchísimo gusto platicarles, informarle, porque sobre todo un talento nayarita que sea reconocido a nivel mundial, eso habla de mucho talento, creatividad y muchísimo trabajo y esfuerzo que se realizó para ganar este título. Y además, si usted estaba preocupado, ¿qué pasarán con todos estos globos? Bueno, Atsiri nos explica que serán utilizados en la obra, serán recuperados, y el látex se estará reutilizando para fabricar otro tipo de artículos como pelotas y suelas de sandalias. Así que por todo lo que se usaron de globos en esta participación, bueno, pues serán reutilizados, así que no estaríamos dañando al medio ambiente. Con esto, reconocer nuevamente el talento de Atsiri y ojalá que tengamos más títulos en Record Guinness aquí en Nayarit. Y estamos prácticamente a nada de finalizar con este espacio informativo y, por supuesto, no me quiero despedir de ustedes sin antes irnos a la denuncia ciudadana.
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2: 311-225-7094, la denuncia sin filtros. Mire, habitantes de la calle Saturnino Peña en la colonia Puerta de la Laguna de Tepic manifestaron su molestia ante el incumplimiento de las obras viales prometidas por el municipio, y a pesar de contar con un proyecto ejecutivo aprobado, firmas recolectadas y acuerdos establecidos, las autoridades locales desviaron los trabajos hacia otra colonia. Como consecuencia, el beneficio no llegó a las viviendas de la zona afectada, y los afectados nos señalaron que ninguna autoridad municipal les ha ofrecido alguna explicación sobre el destino del recurso económico que ya estaba destinado a esa obra. Escuchemos.
17: El fraccionamiento no estaba autorizado para pavimento porque es un fraccionamiento aparte de la colonia, y pues como ya había gente que trabajaba
18: influyentes, ahí, digamos.
17: Influyentes, uh-huh. Pues se fue el pavimento para allá, aquí nomás pavimentaron una cuadra, si bien ve ahí, y según el proyecto era todo el pavimento hasta allá y con alcantarillado, hicieron un...
18: Ya estaba el plan y le dieron para
17: allá. Y lo cambiaron allá atrás, lo hicieron para ellos.
18: Pues el llamado, ¿no? Para que los tomen en cuenta también ustedes.
17: Sí, y nosotros ya ocuparon las credenciales de nosotros, que entre ellos estuve yo, ocuparon 6 personas, porque allá las personas de su calle no podían porque era en el fraccionamiento, y según ese era para esta calle, no era para allá. Y nos usaron a nosotros para pavimentar aquel lado.
2: Nuevamente invitar a las autoridades municipales del Ayuntamiento de Tepic, que por favor no hagan caso omiso, explíquenos, hay una pregunta que debe responderle a todos estos vecinos. ¿A dónde fue destinado este recurso? ¿Qué va a pasar con la obra que ya estaba asignado para todos ellos? Esa respuesta esperamos tenerla en el resto de estos días. Mientras tanto, agradezco el favor de su atención, agradezco nuevamente estar en este espacio informativo, y con 27 grados en la capital nayarita, avisarle que las lluvias continuarán en gran parte de Nayarit. Recuerde cruzar por calles inundadas, si no tiene nada que salir, quédese resguardado en su casa, cargue con ese impermeable, ese paraguas, pues se va a estar necesitando. Que tenga un excelente miércoles, ya mitad de semana, muy buen provecho, y recordarle que usted y yo tenemos una cita el día de mañana en punto de las 2 de la tarde, la información clara, sin rodeos y sin adornos. Adiós.
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21: Son las 2:35.
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1: Son las 2:43.

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1: Son las 2:47.
2: ¡Estamos a rular y empezó el verano! ¡Fuego!

0: Son las 2:54.
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7: Hola, hola, bienvenidos, bienvenidas, ¿cómo están? Estamos en un episodio más de Ya Oíste. Yo soy Génesis Sainez y hoy tenemos un tema muy peculiar, un tema que puede pasarle a cualquiera, nadie está exento. En la cocina, en el trabajo o incluso en tu casa, en la calle, que son las famosas quemaduras. Y vamos a hablar sobre qué hacer en un momento difícil que está, porque muchos entramos en pánico en ese momento, es como de, ay, se está quemando, está pasando algo, pero no, a esto nos viene a acompañar nuestro querido doctor Oscar Reyes, jefe del servicio de urgencias. ¿Cómo está, doctor?
8: Hola, buenas tardes, bien, gracias, aquí, gracias por la invitación.
7: Ay, muchas gracias a usted por acompañarnos. Esto se va a poner bueno, porque estamos en una temporada donde justo puede haber muchas, muchas quemaduras, pero vamos a empezar sobre qué son las quemaduras, doctor.
8: Bueno, las quemaduras prácticamente son lesiones causadas por agentes físicos externos, principalmente sea fuego directo, líquidos calientes. Existe también las quemaduras por corriente eléctrica y en menor medida, pero también existen las quemaduras químicas. Entonces, wow, básicamente son lesiones térmicas, básicamente.
7: ¿Cómo son los tipos de quemaduras, doctor, que le han llegado?
8: Bueno, las quemaduras se clasifican, puede ser por, como ya mencionamos, por el tipo de agente que la ocasiona, que ya mencionamos que puede ser por fuego directo, le llamamos por escaldadura, quiere decir por líquidos calientes, quemadura química y quemadura eléctrica. Esa es una clasificación que es de acuerdo al agente físico que lo ocasiona. Y para nosotros como médicos es muy importante clasificarla de acuerdo a la profundidad o la gravedad de la lesión.
7: Ajá. Okay.
8: Hay varias clasificaciones, conforme van pasando los años, se han creado varias clasificaciones. La más usada o la que está más en boga es la que le divide en primer grado, segundo grado y tercer grado.
7: Oh, sí.
8: Ajá, eso es de acuerdo. A nosotros como personal de la salud nos funciona mucho para determinar la gravedad de la lesión y a la vez de saber la gravedad de la lesión, saber si el paciente requiere ser tratado en un hospital o puede ser tratado en su domicilio. La quemadura de primer grado es la que comúnmente cuando vamos a la playa y nos asoleamos.
7: Lo bronceadito acá.
8: Esa es una quemadura de primer grado. Obviamente, pues como la mayoría de la gente sabe, pues no es necesario ir al hospital para tratar ese tipo.
7: Incluso hay gente que se broncea por gusto, ¿no?
8: Ajá, o sea, exactamente. Y es algo irónico, pero las quemaduras de primer grado son dolorosas precisamente porque afectan las capas superficiales de la piel, que se llama epidermis, y es ahí donde están los receptores del dolor.
7: Ya tocamos el de grado 1.
8: Primer grado,
7: ya ven. Nos vamos con el de segundo grado.
8: Okay. Sí, el de segundo grado, ya estamos hablando que ya la quemadura es más profunda. De hecho, la quemadura de segundo grado se divide en superficiales y profundas. Ajá.
7: Okay.
8: El segundo grado ya afecta capas más profundas de la piel, en este caso la dermis. Y este tipo de quemadura es muy importante porque la recomendación es que sí se tenga una atención médica, que ya son más profundas a diferencia de las de primer grado. Uh-huh. ¿Cómo los vamos a identificar? La piel se pone rosa y las famosas ampollas o flictenas. Ajá, ya
7: sí.
8: Es una característica de las de segundo grado que ya van a cursar con ampollas. Ajá, entonces, este tipo de quemaduras, la sugerencia es que sí se vaya a alguna atención médica, a diferencia de las de primer grado.
7: Sí, sí me ha tocado ver, no me ha pasado, pero sí me ha tocado ver que el aceite creo que es lo más común que vemos, que les cae en la piel e inmediatamente como que empieza a salir la ampollita, o sea, obviamente entre el movimiento y todo, de que te arde, me tocó ver que a mi mamá le salió una enorme, pero no entendía, o sea, yo en mi mente es como, ¿por cómo es que sale o por qué salen las ampollitas? ¿Es como media de protección de la piel o por qué se da?
8: La mayoría de las quemaduras de segundo grado, como bien mencionas, está ocasionado por líquidos calientes, ya sea aceite, agua hirviendo, o también por objetos calientes como el clásico, la plancha, la secadora.
7: Yo con mi plancha del peine.
8: Entonces, la ámpula o ampolla, como se le conoce a flictena, no es otra cosa que se sale el líquido de la piel y se acumula ahí. De hecho, más adelante vamos a ver que cuando ya las quemaduras son más extensas, algo que daña mucho al paciente es la pérdida de líquido o de volumen, que le llamamos nosotros.
7: Okay.
8: Ajá. Aquí también es importante mencionar, ya cuando entramos a una quemadura segundo grado, nosotros ya a nivel médico, es muy importante la extensión de la quemadura. ¿Estás de acuerdo que no es lo mismo que te, como bien mencionas, que te quemes una área pequeña de tu mano a que te quemes, por ejemplo, todo el tórax, ¿no? O todo el pecho.
7: Sí. Pero pasemos a la de la quemadura de tercer grado, que esa es la última de la escala,
8: sí,
7: por así decirlo.
8: Es la más grave. Por lógica, pues la profundidad es mayor. Aquí es cuando el paciente inclusive ya tiene exposición de hueso, exposición ósea, cuando ya se quema tendones, ya se queman como músculo. Obviamente pues son pacientes que se exponen a corrientes térmicas o están mucho tiempo expuestos, sobre todo cuando hay fuego directo, ¿no?
7: Claro.
8: Y desafortunadamente muchas de las veces el tratamiento es quirúrgico. Muchas veces inclusive si una extremidad está muy afectada, inclusive puede requerir amputación. Entonces ya es una quemadura pues ya más grave, ¿no?
7: Y hay una pregunta que me gustaría hacerle, porque creo que todos necesitamos saber esas acciones rápidas. Que en dado caso, no sé, estoy en mi casa y veo, o sea, para poder ayudar y también para saber qué hacer yo, ¿no? ¿Qué hacer cuando estás en ese momento, que no estás obviamente en el doctor o en lo que llegas? ¿Cómo tratarlo o hacerlo inmediatamente, una quemadura?
8: La principal recomendación es no aplicar ninguna sustancia a la quemadura.
7: Ni la famosa clara de huevo.
8: No, hay veces que le ponen antibiótico en crema, tampoco se sugiere. Clara de huevo, algunas cremas como el tepezcohuite, el aloe. Entonces, la sugerencia es no aplicar nada de eso. Tampoco agua fría. Mucha gente, pues la lógica muchas veces llegaría a pensar, pues si se quema y está caliente,
7: claro,
8: pues échale agua fría, ¿no? Sin embargo, no. Sí se sugiere, obviamente, que se lave la herida con pura agua, pero que el agua sea tibia o templada.
7: Ok. Uh-huh.
8: Tampoco se recomienda poner hielo.
7: ¿Y por ejemplo el agua es en contacto directo o como suavecito?
8: No, directo.
7: Directo, uh-huh. Ok.
8: Ajá, entonces y después taparla con un apósito antiadherente, o sea, evitar que no sea un apósito que se pegue en la piel y obviamente pues que esté limpio, ¿no?
7: Claro, principalmente.
8: O sugerencia que esté limpio. Y si la quemadura sí se ve que tenga ampollas o todo sugiere que sea el segundo grado, pues sí se sugiere que vaya a atención médica.
7: Y lo que hoy nos comparte, doctor, es muy, muy importante, porque hay cosas que ni siquiera sabemos. O sea, podemos decir que es muy como de, ay, no me va a pasar, o nada más me quemé tantito, pero lo dejamos a la desidia y son cosas que se pueden complicar. Nos ayudó a desmentir muchos mitos. Uh-huh. Muchas gracias. Y pues, sí, más por el momento, yo le agradezco mucho que nos haya acompañado. Espero que se le haya pasado muy bien.
8: Sí, al contrario, gracias a ustedes.
7: Y pues nada, Easter Lovers, la verdad es que yo estoy muy, muy agradecida. Muchísimas gracias, doctor, por esta compañía, por compartir información tan valiosa. Yo soy Génesis Sainz, fue un gusto tenerlos aquí. Muchísimas gracias, nos vemos en el próximo episodio. Adiós.

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Wow, qué canción como fondo musical estamos escuchando, Aunque te enamores, con Juan Gabriel. Bienvenidos, muy buenas tardes, qué gusto saludarlos a través de esta frecuencia, el 100.3 en tu radio, al igual que nuestros amigos que se unen a la frecuencia también 550, pero de amplitud modulada. Nos tienes ahí en tu cuadrante de tu radio y eso nos gusta mucho. Espero nos acompañes porque en esta tarde estoy segura que la vamos a pasar muy bien recordando éxitos legendarios de Juan Gabriel, al igual que los artistas invitados que tenemos preparados especialmente para ti. Quédate conmigo, por favor. En esta tarde, de aquel lado del cristal, está nuestro operador, Román.

todo un profesional en cuanto a los controles se refiere. Y de este lado, bueno, te saluda tu locutora amiga Norma Elizabeth Fuentes. Yo estoy segura que juntos, ustedes, todos mis radioescuchas, con mucho agrado vamos a poder disfrutar de una bonita tarde. Aquí comenzamos con Juan Gabriel y esta canción que fue grabada en el año de 1974. Juan Gabriel con el mariachi Vargas de Tecalitlán. Pues no hay una dedicatoria especial de este tema que haya sido específicamente documentada, pero es una canción de nostalgia por un amor ausente. ¿Sabes cómo se titula? Vamos a escucharla. ¿Dónde? ¿Dónde andará? ¿Dónde?

Que alguien me diga, por favor, ¿en dónde está? Acabamos de escuchar este tema que lleva por título ¿Dónde andará? Un sencillo de Juan Gabriel, grabado hace ya años, pero lo recordamos aquí con gusto, justamente en 1974, de sus primeros éxitos. Ahora te invito a escuchar a uno de nuestros artistas invitados. Y bueno, lo conoces, claro que lo conoces. Este tema, quiero decirte que fue grabado por Julio Preciado cuando él formaba parte de la agrupación de la banda El Recodo en 1996. El álbum discográfico lleva por título Desde el cielo y para siempre. Vamos a escuchar este tema tan romántico, este tema tan bonito, inspiración de Juan Gabriel, Si quieres.

Buenísimo este tema que hemos escuchado con Juan Gabriel, lleva por título Si Quieres, una canción, pues una canción bonita que hemos disfrutado en esta tarde. Y bueno, pues ahora nos vamos con otra de las canciones que tenemos preparadas para ti. Justamente cuando son las 3 de la tarde con 21 minutos, estamos transmitiendo completamente en vivo desde nuestros estudios, oficinas y cabinas ubicados en Avenida Victoria, número 213, en la colonia centro de esta capital, Tepic. Y bueno, tú dime dónde nos estás sintonizando. Comunícate con nosotros a través del 311-210-5955. Vamos ahora con esta canción y es un tema por demás súper romántico. De verdad que es una canción bonita y fue este tema grabado también con el mariachi Vargas de Tecalitlán. Y bueno, pues seguramente te va a gustar y lo vamos a recordar en esta tarde. ¿Dónde estás en sintonía de las más queridas de Juan Gabriel? Porque estamos disfrutando de una tarde bonita, agradable y lo mejor, sabemos que nos escuchas. Vamos ahora con Juan Gabriel. Estoy enamorado de ti.

0: Y la música con mariachi, claro, estamos en el mes número 9 de este año 2026, en el mes más colorido, justamente cuando pues ya vemos brillar los colores que nos llenan de orgullo, el verde, el blanco y el rojo, mes de septiembre. Y Juan Gabriel, bueno, pues también disfruta de la música mexicana. 3 de la tarde, 26 minutos, un corte y regresamos.
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3: Son las 3:29.
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3 de la tarde con 33 minutos y estamos de regreso contigo en tu programa de las más queridas de Juan Gabriel. Te invito a escuchar todavía muchos temas que tenemos preparados para ti y no quiero que te pierdas de ninguno. Además, artistas invitados. Vamos en esta que es como la segunda parte de tu programa, Las Más Queridas de Juan Gabriel. Después del corte, llega una vez más este tema que hemos seleccionado para disfrutarlo completito. Sí, de principio a fin. Este tema se desprende del álbum discográfico Gracias por Esperar, ¿sí? Y bueno, no se ha documentado que fuera escrita esta canción especialmente para alguna persona en concreto, ¿no? Pero es una canción inspiradora sobre una relación en la que ambos esperan que el otro tome la iniciativa. ¿Sabes cómo se titula? ¿Vienes o voy?

qué rico disfrutar de todo el repertorio musical que hemos elegido para ti en esta tarde, aquí en Las Más Queridas de Juan Gabriel. 3:39 PM, estamos transmitiendo completamente en vivo para ti. Nos vamos ahora con artista invitada, ¿te parece bien? Aprovechemos el tiempo al máximo, porque llega nada más y nada menos que Lucía Méndez con esta canción de 1988. El álbum discográfico llevaba por título Mis Íntimas Razones. Quizás si coleccionas algo de Juan Gabriel, algo de Lucía Méndez, seguramente tienes este disco de larga duración. Así que vamos a escuchar algo bonito, vamos a recordar un alma en pena, quien, bueno, ella en su momento era, pues sí, una de las actrices más famosas, de esas actrices que formaban parte de las telenovelas y que ahí estábamos viendo, por ejemplo, la telenovela de El extraño retorno de Diana Salazar, protagonizada por ella misma. Y claro, la canción está inspirada en una historia, pues no propiamente dedicada a Lucía, sino mejor dicho, al tema, al melodrama de esta telenovela. Vamos a escuchar Un alma en pena.

Las 3 de la tarde con 44 minutos y estamos transmitiendo completamente en vivo para ti a través de tu radio, sí, en Aztlán Radio 100.3 en la banda de frecuencia modulada, simultáneamente a través del 550 de amplitud modulada y en estos momentos transmitiendo completamente en vivo para ti a través de mi página Norma Elizabeth Fuentes, así nos encuentras. Pues quiero decirte que este programa ha sido espléndido, exquisito, de verdad, porque hemos tenido pues la presencia musical de grandes artistas invitados, de nuestro queridísimo Juan Gabriel, y lo mejor, ¿sabes qué? La mayoría de las canciones con música de mariachi, creo que muy propio para el inicio, el comienzo de este mes de septiembre, este mes patrio que nos llena de orgullo. Nada más de estar viendo esos tres colores y recordando tanta historia precisamente de gente valiente, nuestros héroes que recordamos precisamente en este mes de septiembre. ¿Te parece bien si continuamos con más música? Bueno, pues te invito a escuchar este tema que corre a cargo de Juan Gabriel. Lo tenemos aquí una vez más para recordar esta canción bonita que lleva por título Tus ojos mexicanos lindos. ¿Sabías tú que esta canción fue grabada en el año de 1984? Pero Juan Gabriel se inspiró esos ojos hermosos, esos ojos lindos. ¿Sabes para quién era dedicada esta canción en especial? Pues nada más y nada menos que para la señorona María Félix. Vamos a escuchar algo bonito, algo alegre, con el sello característico de Juan Gabriel y esta canción que seguramente a ti también te va a gustar recordar en esta tarde. Aztlán Radio contigo, en las más queridas de Juan Gabriel. Escuchemos.

Imagínate a Juan Gabriel escribiendo esta canción. Yo sé que son divinos, herencia de tus padres buenos. Este tema dedicado a María Félix, tus ojos mexicanos lindos. Así escuchamos esta canción justo cuando son las 3 de la tarde con 52 minutos. No quiero que le cambies. Sigue en sintonía de Aztlán Radio porque vamos a despedirnos con una canción que tenemos para ti y se trata de artista invitado. Y ya que estamos hablando del mes de septiembre y bueno, tan patrióticos que nos ponemos, ya vemos las banderitas por aquí, las banderitas por allá y bueno, también ya estamos pensando en esos antojitos muy mexicanos que forman parte también precisamente de la gastronomía de nuestro país, pero al mismo tiempo, bueno, pues son platillos propios para este mes de septiembre. ¿Qué se te antoja? Quizá el pozolito, quizá los tamales, a lo mejor los sopecitos. Bueno, pues un poquito de todo. Y luego esas aguas frescas de los tres colores que representan nuestra bandera. Pues el verde de limón y que si rojo de Jamaica o bien la de horchata que es el blanco. Bueno, qué rico. No, si para eso nos pintamos solos. Para una gran verbena popular mexicana, el próximo... ¿Qué te gusta? Pues ya el próximo 15 de septiembre hay que organizarnos y que sea, bueno, pues que sea un grito de alegría, un grito con salud, un grito con esperanza y por supuesto, pues ya... reunir a la familia, creo que es el motivo principal. Bien, pues ya nos tenemos que despedir, me dice mi operador de audio, Román, a quien le agradezco muchísimo su trabajo tan profesional. Y de este lado, bueno, pues me despido, Norma Elizabeth Fuentes, tu locutora amiga, deseándote lo mejor. Te dejo en compañía de nada más y nada menos que Alejandro Fernández. A mí me encanta esta canción, me gusta la versión. Vamos a escuchar original de Juan Gabriel con el mariachi de América. Vamos a escuchar a Alejandro Fernández, nuestro invitado con La Diferencia.

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3: Son las 3:58.
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13: Avanzan los trabajos de reconstrucción de dos puentes vehiculares en Jalcocotán, municipio de San Blas, ubicados en las calles Veracruz y San Luis, con una inversión conjunta de 24 millones de pesos, informó la secretaria de Infraestructura, Teresa Yareli Simancas. La funcionaria explicó que las estructuras anteriores fueron arrastradas por las crecientes de los ríos, por lo que los nuevos puentes fueron construidos a mayor altura para permitir un mejor paso del agua y disminuir riesgos de inundaciones. Reportes por presencia de abejas y panales han aumentado en las últimas semanas, principalmente por las condiciones climáticas que favorecen la aparición de estos insectos. El director operativo de bomberos del estado, Enrique Rodríguez, informó que recibe actualmente entre 5 a 6 reportes diarios, algunos con personas lesionadas e incluso un fallecimiento. Recomendó a la población que, en caso de presenciar un panal de abejas, no molestarlas y llamar a los números de emergencias para su reubicación. Para Aztlán Radio, Alejandra García, la voz de nuestro origen.
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16: Bienvenidos mis amigos, muy buenas tardes, ¿qué tal? ¿Cómo están? Espero que bastante bien. Bueno, pues otra sorpresa, no la segunda, la lluvia. El día de ayer, más o menos entre una y feria, tuvimos lluvia aquí en Tepic. Hoy, igualmente, no la segunda, la madre naturaleza. Bueno, bienvenida. Mientras sea lluvia, todo está bien. Lamentablemente, bueno, pues el día de ayer fue un poco más de agua y le comentaba a mi compañero Daniel, quien se encuentra aquí operando el sistema de audio. Gracias, Daniel, por tu compañía. Cayó mucha agua y lamentablemente varias avenidas y calles de Tepic se vieron inundadas. Carros, automóviles que se les metió el agua, trataron de cruzar. Ya saben que no se puede porque un automóvil compacto pues es bajito, ¿no? A excepción de una combi o el transporte grande, que es alto y pues no alcanza el agua a meterse. Y se quedó mucho carro varado. La otra, la noticia lamentable que una persona ya mayor, discapacitada, estaba en una silla de ruedas y como metro, más de un metro de agua se le metió a su casa, a varias casas, ¿verdad? Y ella trató de acomodarse, no sé, se la dio y pues imagínate, lamentablemente la persona perdió la vida, una señora ya mayor, ¿verdad? Eso es lo lamentable. Lo demás, bueno, pues lo material, eso se repone, Daniel. Pero cuando se pierde una vida, esa ya jamás, ¿verdad? Eso es lo lamentable que tuvimos el día de ayer. Y hoy, bueno, pues simplemente lluvia. Fue una lluvia que no se esperaba. De repente se le ocurrió a la madre naturaleza otra vez. Pero bueno, como le comento, mientras se agua, bienvenida. Así que, bueno, pues no se confíe porque hay reportes de que va a seguir lloviendo. Toda esta parte de este mes tenemos lluvia. Debido a algunos fenómenos aquí en el Pacífico, ¿verdad? Que nos están favoreciendo, bendito Dios. Bueno, pues hoy es miércoles 2 de septiembre, mis amigos, sean bienvenidos a nombre de mi compañero, ya lo dije, que está aquí, ¿verdad? Un saludo y también a toda la gente que ya nos escucha hoy, miércoles 2 de septiembre, un abrazo, un saludo a los cumpleaños.

Provecho para todos. Y hoy tenemos un programa para nuestro amigo Víctor Maravillas, allá en Compostela. Víctor, buenas tardes, que también me comentó que ayer les cayó tremendo chaparrón y se inundaron también Compostela, varias calles. Igual que aquí en Tepic, Víctor. Saludos, bonita tarde para ti, para tu familia, tu esposa y a tantos amigos que tenemos ahí en esa bella ciudad de Compostela. Víctor nos pidió un programa con Antonio Aguilar, el Charro Zacatecano. Primeramente vamos a escuchar rancheras y luego unos corridos que me pidió Víctor. Así que bienvenido, hermano. Ahí te voy con la primera canción. Hace un año nos canta Antonio Aguilar.

Mis amigos, la voz de Antonio Aguilar, iniciando el programa aquí en Tardes de Romance, hace un año que nos acaba de cantar el Charro Zacatecano. Sean bienvenidos todos, bonita y refrescante lluvia, una maravillosa tarde que estamos compartiendo con usted a través del 550 de su casa, aquí en Aztlán Radio, mis amigos. Y quiero saludarle a toda la gente que nos escucha aquí en la capital. Gracias, bonita tarde. Ah, chulada. Se me antoja un café bien calientito de esos de olla, para estarlo saboreando mientras escuchamos el programa. Pero bueno, saludos aquí en Tepic, en todas las colonias. ¿Qué tal? ¿Cómo están? Espero que haya llovido en toda la ciudad. Quiero mandarle un saludo a Nicolás, a mi buen amigo Nicolás Montoya. Buena tarde, Nicolás. Sí, gracias, Daniel. ¿Qué tal? ¿Cómo les fue de lluvia? Bueno, fue un rato, ¿no? ¿Qué sería? Una media hora más o menos que se sintió la lluvia aquí en la capital. Pero bueno, eso basta porque ahorita tuve que apagar el aire. Le comentaba a mi compañero, no, ¿sabes qué? Voy a apagar el aire porque se siente bastante fresco. Y ya con el aire, ¿no? Pues hasta frío me va a dar. Adelante, tenemos llamada.

0: Telefónica, bueno, sí, buenas tardes.
1: Buenas tardes, señora.
0: Lupita,
1: ¿todavía me conoce la voz?
0: Pues oiga, si no, ¿cómo? Oiga, ¿llovió allí?
1: Ay, sí, bastante.
0: Ah, qué bueno,
1: Estaba
0: bendito
1: muy
0: Dios.
1: fresco.
0: Sí.
1: Muy fresco, sí.
0: Agradable, ¿verdad? Sí,
1: Sí,
0: no.
1: solamente así, ¿verdad?
0: Sí, porque cuando está el calorón que no llueve, anda
1: Ay, no
0: uno.
1: aguanta uno.
0: Sí, no, anda uno
1: Me alegro si
0: renegando.
1: fuera.
0: Sí, reniega
1: Pero para
0: una.
1: no entretenerlo tanto,
0: No, no, no, para
1: le
0: nada.
1: digo a este muchacho Daniel que estoy enferma.
0: Ah, está enfermita. ¿Qué, al gripa o qué tiene?
1: No, mire, la enfermedad es como el enfermo lo que pida.
0: Ah, claro.
1: Y el doctor se lo concede.
0: No, pues sí, acá
1: Entonces,
0: estamos.
1: dije, le voy a pedir a don Ramón que muy al último, pues si le queda tiempo, me ve, repita esa canción.
0: Hace
1: Hace
0: un
1: un
0: año,
1: año.
0: hace un año. ¿Cómo no? Se la
1: Y
0: repito.
1: luego, albur de amor, por favor.
0: También albur,
1: Abusando del programa del señor Nicolás.
0: albur de
1: ¿Verdad?
0: amor. Claro que
1: Sí.
0: sí, también se la pongo por luego.
1: Sí, ¿verdad?
0: Se las pongo al último, las dos últimas.
1: Sí,
0: Albur de
1: como
0: amor
1: guste.
0: y hace un año.
1: Y dedicada para todas, ya saben.
0: Claro.
1: Agarre cada quien su
0: Su
1: saludito para no
0: pedacito.
1: entretener el programa y
0: No, no,
1: que me
0: no,
1: cantan
0: no.
1: más canciones,
0: Aquí nadie entretiene.
1: ¿verdad?
0: No, no. No, pues
1: ¿Verdad?
0: qué bueno que nos sigue lloviendo. Lo único malo que le comentaba, pues que
1: Sí,
0: algunas
1: hubo
0: calles,
1: lamentable accidente.
0: sí, el lamentable accidente de la señora que
1: Sí,
0: lamentablemente
1: hace rato me comentaron, ¿verdad? Y digo
0: Sí.
1: yo, pues, qué descuido de las personas que
0: Sí,
1: se
0: a ver, la ha
1: dedican a
0: dejado
1: las
0: sola.
1: personas.
0: La dejaron sola
1: ¿Verdad?
0: y
1: Sí.
0: la señora se
1: Ni
0: quiso
1: modo.
0: acomodar, no sé, y se le la dio la silla. Y pues tenía como más de 1 metro y feria de agua. Imagínense cómo se levantó, pues ahí se ahogó.
1: Nomás.
0: Ahí lamentablemente perdió la vida. Eso es lo más triste.
1: Digo yo que teniendo familiares, bueno, hablo de mí, de que pues me quedo sola.
0: Sí.
1: Y
0: No, no,
1: digo
0: por
1: yo, bueno,
0: eso.
1: en un dado caso, ¿verdad?
0: Sí, luego peor en esas condiciones.
1: Sí.
0: Por eso una persona mayor ya de 70, 80 jamás se le debe de dejar
1: Y
0: sola.
1: digamos, o sea, cuando a mí me da aroma a algo quemado de hule o algo, me asusto y ando viendo los conectores.
0: Sí, así
1: Ando ya
0: es.
1: revisando para
0: Sí,
1: desconectar.
0: así es.
1: Entonces, una vez sí, le atiné que era el refrigerador, fíjese.
0: Así es.
1: Y pues no lo retiré.
0: No, y luego
1: Pues lo
0: peor,
1: retiré.
0: lo peor es en su condición, señora Lupita, que usted es una
1: Sí.
0: discapacitada de su vista y
1: Sí.
0: no atina a saber dónde se
1: Y
0: estará
1: ahí
0: quemando
1: ando,
0: algo.
1: viendo a ver, digamos, buscando dónde estaba más
0: Sí,
1: fuerte,
0: pues a puro, como dicen
1: ¿verdad?
0: por ahí, a puro instinto.
1: Es que en la escuela aprendemos mucho de eso,
0: Sí, se les
1: ¿verdad? Nos
0: desarrolla
1: enseñan todo eso.
0: un sentido más a ustedes.
1: Sí.
0: Bendito
1: Entonces,
0: Dios.
1: ahí ando buscando dónde estaba y mire que era detrás del refrigerador, se
0: Mire qué
1: estaba
0: bien,
1: quemando el
0: Dios.
1: conector.
0: Dios la ayudó.
1: Entonces lo retiré como pude y pues ya
0: Cuando pase algo así, inmediatamente. Cuando le pase algo así, Lupita, inmediatamente tome su teléfono y hable a Pedro o a algún hijo, una hija que rápidamente acuda a auxiliarla, a ayudarla.
1: mire, lo que pasa es que dije yo busco primero y si no salgo afuera a ver a quién oigo para avisarle, pues, pero primero busco. Y logré encontrar
0: Sí.
1: y desconecté y pues ya,
0: O baje el switch principal de la luz
1: nada
0: y
1: más con
0: sabe.
1: lo caliente que estaba el conector y el aroma,
0: Sí,
1: con eso,
0: es que se
1: ¿verdad?
0: calentó. Mire, cuando
1: Pero
0: pase algo
1: sí.
0: así, lo mejor váyase directo a la luz principal, baje el switch y ahí se
1: Sí,
0: corta la luz.
1: pues de repente nomás anduve buscando,
0: No,
1: creo que
0: no,
1: le atiné.
0: mejor no le arriesgue. Mejor vaya y baje la palanca principal
1: Sí, ya,
0: y se
1: ya.
0: acabó la luz y ya no pasa
1: Sí.
0: nada.
1: Aquí tiene pastilla para bajarle y no pasa nada. Porque, pues ya ve, todos trabajan y me quedo sola como el
0: Sí,
1: garbanzo en olla.
0: así es. Pero bueno,
1: ¿Verdad?
0: no se queda sola porque está Dios.
1: Ah, sí.
0: Dios está con nosotros
1: Sí,
0: siempre. Así es.
1: ¿verdad?
0: Ok.
1: Pues un saludito para
0: ¿Salud para
1: todas.
0: quién? Para su hermana Mari García.
1: Ah, sí, claro.
0: Si no, luego, pues, ¿qué pasó? Oiga, no, luego, ¿yo regaña, qué? No me manda saludos.
1: Ya la regañé en la mañana yo porque, pues, no me saludó ayer. ¿Verdad?
0: No, ella se acuerda, ¿cómo no? Sí, se acuerda de usted.
1: Sí.
0: Un saludo para mi hermana Lupita García.
1: Acordarse.
0: La que se acuerda mucho de usted, ¿sabe quién es? Cata Mateo.
1: Cata Mateo.
0: Cata, la señora muchas Cata. Gracias, saludos, gracias, dice, gracias. A las dos Lupitas, García y Zapata.
1: Sí, le escucho.
0: Pues oiga.
1: Le escucho.
0: Para que vea que hay cariño.
1: Sí, hay amor y cariño.
0: Hay amor y cariño.
1: Sí. Ok. Todas nos saludamos.
0: Así es.
1: Aquí, nada más que pues yo duro rato.
0: ¿Verdad? Sí, claro. Entonces le pongo sus dos canciones, Lupita, Hace un año y Albur de amor, ¿le parece?
1: Por favor.
0: Con todo cariño, ya sabe. Un abrazote.
1: Igualmente.
0: Ahí salúdame a Pedro.
1: Sí.
0: Ahí me lo saluda.
1: Se lo saludo.
0: Claro que sí.
1: Sí.
0: Ándale pues.
1: Y un saludito a mi Vicky que está un poquito...
0: ¿Enfermita? Le mandamos un abrazo, cómo no, sí. A nuestra amiga Vicky, que pronto se recupere.
1: Para ayudarla con una grúa.
0: Sí, que se recupere, ¿verdad? Sí. A Mar de la Luz.
1: Sí, a Mar de la Luz.
0: A Patricia Lorena Salazar.
1: Sí.
0: Un abrazote sí, para ella.
1: Aunque no la nombre, agarre cada quien su pedazo de saludo, y uh-huh. De cielo, y de corazón, y de condominio.
0: Claro, a la ¿verdad? Pili, saludos a Pili.
1: Sí.
0: Bueno.
1: La condenada Pili. Sí.
0: Hecho.
1: Sí.
0: Así bien, estamos. Ándale pues, cuídese mucho.
1: La enfermedad.
0: Sale.
1: Gracias.
0: Ándale pues. Gracias, bonita tarde. Vámonos, 4:20, vamos a escuchar enseguida ¿Qué te ha dado esa mujer? Antonio Aguilar.

Antonio Aguilar, mis amigos, nos acaba de cantar ¿Qué te ha dado esa mujer? Esto es Tardes de Romance. Gracias a todos por su grata compañía. Tenemos las 4:23. Estamos transmitiendo aquí en el mero corazón de esta ciudad de Tepic. Con mucho placer, con mucho gusto para todos ustedes. 210-58, 311-210-58-89. Para que usted se comunique con nosotros. O también, si nos quiere mandar un mensaje por WhatsApp, bueno, es el 311-110-6467. Quiero saludar con mucho gusto a Vicky, ahí en casita, que está un poquito indispuesta. Vicky, échale ganas si me escuchas, te mando un abrazo y que pronto te recuperes, ¿verdad? Que no sea nada de cuidado. Simplemente, bueno, de repente que ya me dolió una muela, que de repente no me cayó bien la comida, ando con malestar estomacal. Algo que no sea de preocuparnos, ¿no? Todo está bien. Porque de repente, bueno, es que ya me dolió la rodilla, ya me dolió esto, lo otro, pero que no pase de ahí. Como hace poquito andaba malo de mi pie, que me dio una caída, un resbalón, ¿no? Todo mundo resbalamos. Y duré casi como 2 meses que no me podía recuperar, no me ponía zapato. Traía unos huaraches bajitos. Porque me lastimaba. No, ahorita ya puedo correr ya, jugar carreras, ¿verdad? Pero a todos nos pasa, mis amigos, a todos nos pasa. ¿Tenemos tiempo para otra canción, Daniel? Sí, ¿verdad? Bueno, vamos a escuchar esta canción. ¡Saludos, Víctor! Allá en Compostela. Saludos a mi buen amigo Silvestre Contreras, a su hermano Fidel, a Fernando y a su esposa Fabiola, allá en la bella ciudad de Compostela. Esto se llama Ya viene amaneciendo.

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4: Con 28 minutos.
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12: Así es, mis amigos, gracias por seguirnos acompañando aquí en este bonito programa, escuchando hoy al charro de Zacatecas, Antonio Aguilar, que nos ha solicitado nuestro amigo Víctor Maravillas, allá de Compostela. Gracias, Víctor, bonita tarde, un saludo, un abrazo para ti y a toda la gente allá de Compostela. 4:33 minutos. Saludos a mis amigos allá en la costa, que ojalá también les haya llovido. A mis amigos de Tuzpan, de Ruiz, de Acaponeta, Tecuala, Rosa Morada, mis amigos ahí de Peñitas, en fin, de todas esas partes allá de la zona norte del estado. Así como también quiero mandar un saludo, un abrazo para mis amigos de las diferentes comunidades allá en la sierra, en especial a nuestra amiga Cata Mateo, ahí en Santa María del Oro, que ayer le llovió bastante, me dijo, no, dice, parece que se vino el diluvio, llovió bastante, qué bueno, mientras sea lluvia, bendito Dios. Así que saludos, Cata, y saludos a nuestra amiga Julia López, ahí en San José de Mojarras, que también nos distingue con su compañía. Muchísimas gracias, Julia. Saludos aquí en Jalisco a toda la gente, ¿qué tal? ¿Cómo están? Bonita tarde, espero que también, pues aquí está Jalisco, a un saltito de rana, les haya llovido. Saludos a Mar de la Luz y a su familia en especial, a su hija Miriam allá en Puerto Vallarta. Saludos con mucho cariño, saludos a Arturo ahí en Jalisco y a tanta gente que nos escucha, muchísimas gracias. Bueno, pues vamos a escuchar la siguiente melodía con Antonio Aguilar. Échamela, Daniel. Mi gusto es...

Antonio Aguilar nos acaba de cantar Mi Gusto Es, mis amigos, aquí en este programa 4 de la tarde con 38 minutos. Vamos a continuar con más música para ustedes que nos escuchan aquí en esta capital Tepic y en parte, gran parte del estado. La siguiente canción se llama Malagueña Salerosa, Malagueña Salerosa, y la interpreta Antonio Aguilar.

Antonio Aguilar nos acaba de cantar Malagueña Salerosa aquí en este bonito programa. Qué bueno que se comunican con nosotros, gracias al 311-210-5889. Bueno, nuestra amiga la Chapis allá de Villas del Roble nos pidió una canción que se llama El Hijo Desobediente. ¿Me la pones, Daniel, por favor? Para mandarle saludos primeramente a toda la gente de La Culebra. Un saludo, ¿qué tal? ¿Cómo les ha ido de calor? Ojalá que siga lloviendo allá en La Culebra. Saludos para Karina, con mucho gusto, y también para Yuset, que ellos viven en La Culebra, hijos de Chapis. Y saludos a toda la gente allá en La Culebra y en todos los pueblitos. Un abrazo. Y también aquí en Tepí, pues un saludo con mucho gusto, ¿verdad? Saludos a Eliú y Aarón y Corazón de María. Tres viven aquí, dos allá en La Culebra. Bueno, pues un abrazo, cómo no, con todo gusto. Corazón de María, bonito nombre. Saludos, si me escuchas, Corazón. ¿Qué tal? ¿Cómo estás, Corazón? Un abrazo. Y para ti, Chapis, tu canción que nos pediste, cómo no, con todo cariño. Dice que no llovió, hoy, allá. No, pues si no llueve hay que bailar para que llueva. Échamela, El Hijo Desobediente, Antonio Aguilar.

Ay, ay, ay, Antonio Aguilar, el hijo desobediente, nos acaba de cantar mis amigos aquí en esta tarde con Antonio Aguilar, el charro de Zacatecas. Gracias, tenemos 6:47 minutos. Y bueno, dos peticiones, de una vez las vamos a complacer para nuestra amiga Lupita García ahí en casita. Nos pidió Albur de Amor con Antonio Aguilar. Daniel, ahorita me la programa, gracias, Dani. Con mucho cariño, y luego también nos pidió hace un año, claro que sí, con todo placer, con todo gusto. Bueno, pues saludos igualmente para mis amigos allá en la margen derecha, mis amigos de Santiago, de Amapa, Botadero, Cerritos, Patroneño, Sentispat, Botadero, ya lo dije, bueno, Puerta de Mangos y muchos, muchos pueblitos que hay a la margen derecha del río Santiago, Tate, Villa Juárez, La Boca del Camichín, mis amigos de Los Corchos, El Sesteo. Igualmente para mis amigos de San Blas, a la margen izquierda, la isla, la bella isla de Mezcaltitán, ¿verdad? Ya la tiene Daniel. Ok, pues vámonos, Lupita, súbele a tu radio, Albur de Amor.

Albur de Amor con Antonio Aguilar, aquí en el programa. Gracias, continuamos, es un placer llegar a ustedes. Quiero mandarle un saludo, un abrazo a nuestra amiga, la señora Mari Serrano, ahí en su casita. ¿Cómo está, amiga Mari? Un saludo, un abrazo. Espero que les haya llovido, que no nos falte el agua, tanto la de pública de aquí como la de arriba del cielo, ¿verdad? Saludos, bonita tarde, señora Mari. Saludos para toda su familia, a su hermana, a su esposo, en fin, a todos. Un saludo y gracias por su grata compañía. Le mando un abrazo. Bueno, pues tenemos otra canción que nos pidió que repitiéramos, la número uno, Daniel, hace un año. Ya la tiene preparada por aquí, Dani, para nuestra amiga Lupita y a todos los que estén escuchando el programa. Aquí la escuchamos.

Mis amigos, la voz de Antonio Aguilar, que nos acaba de cantar hace un año, aquí en este bonito programa, con Antonio Aguilar, Tardes de Romance. Bueno, pues quiero agradecerle a nuestro amigo allá en Compostela, Víctor Maravillas, que ojalá nos haya escuchado y que le haya gustado el programa. Gracias, Víctor. Saludos, bonita tarde. Y luego también invitarles hoy de 6 a 7 al programa Mexicano de México en la radio. A nombre de mi compañero Dani Ruiz, allá tras el control operativo de audio, y su amigo en este micrófono, deseándoles una tarde placentera. Que siga lloviendo, no le hace, ¿verdad? Que siga lloviendo. Así que nos despedimos con la parte final del programa. Gracias a todos ustedes. Bonita tarde. Juan Charrasqueado, Antonio Aguilar.

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1: Son las 4:59.
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